0: Gracias.
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0: Lectura del Santo Evangelio según San Lucas. Entonces Jesús dijo esta parábola: ¿quién de ustedes, si tiene 100 ovejas, si pierde una, no deja las 99 en el campo y va a buscar a la que se le había perdido hasta que la encuentra? Y cuando la encuentra, llegando a casa, convoca a los amigos y vecinos y les dice: alégrense conmigo, porque he hallado la oveja que se me había perdido. Les digo que, de igual modo, habrá más alegría en el cielo por un solo pecador que se convierta, que por 99 justos que no necesitan de conversión. ¿O qué mujer que tiene 10 monedas y pierde una, no enciende una lámpara y va a la casa y busca hasta que la encuentra? Y cuando la encuentra, convoca a las amigas y vecinas y dice: alégrense conmigo, porque he hallado la moneda que se me había perdido. Del mismo modo, les digo que produce alegría ante los ángeles de Dios por un solo pecador que se convierta.
1: Oh Maestro, haced que yo no busque tanto ser consolado, sino consolar, ser comprendido, sino comprender, ser amado como amar.
0: San Lucas nos expresa el infinito e incansable amor de Dios por nosotros. Dios nos ama. Tenemos que meternos esta idea, no solo en la cabeza, sino en el centro de nuestro corazón. Dios nos ama a pesar de nuestras debilidades y pecados. Nos ama como somos. No es un Dios que está siempre acusando, sino es un Dios que está siempre salvando. Jesús nos ha revelado que nuestro Dios es un Dios amoroso, que se alegra cuando uno de nosotros decide dejar su vida de pecado, iniciar el camino de la conversión en su amor. Jesús ha venido por ti y por mí, no porque somos buenos, sino porque somos pecadores y nos ama.
2: Y la bendición de Dios Padre, Hijo y Espíritu Santo descienda sobre ustedes y permanezcan para siempre. Amén.

Bueno, 7 de la mañana con 14 en toda la República del Paraguay. Saludos cordiales y afectuosos a la audiencia de nuestra mañana informativa. Hoy, jueves 2 de julio del año 2026. Bueno, 16, casi 16, 15.5 aproximadamente la temperatura. Tiempo inestable de nuevo en Coronel Oviedo en este momento. Esto va a ir bajando supuestamente de intensidad la probabilidad de precipitaciones según lo que indica meteorología, o sea que va a ir bajando y en horas de la tarde prácticamente ya poco o nada marca de precipitaciones. Este jueves se presentará lluvioso y con tormentas eléctricas en muchas zonas del territorio nacional. Actualmente están bajo alerta el centro, este y sureste de la región oriental. Dice, celdas de tormentas se desarrollan con probabilidad de ocasionar fenómenos de tiempo severo de manera muy puntual durante la madrugada y primeras horas de la mañana de este jueves. La Dirección de Meteorología dice en su informe que hay alertas sobre lluvias con tormentas eléctricas moderadas a fuertes, ráfaga de vientos moderada a fuertes y la ocasional caída de granizos. Los departamentos afectados son el sur y oeste. Zapa centro y este de Itapúa, norte y este de Paraguarí, centro y sur de Alto Paraná y sur y este de Central. Durante el día predominaría un cielo mayormente nublado con vientos leves a moderados del sector sur. El ambiente se mantendría fresco con temperaturas que irían disminuyendo gradualmente en el transcurso de la jornada, favoreciendo un ambiente frío durante la noche con valores que oscilarían entre 8 y 12 grados. El descenso de la temperatura se acentuaría durante las primeras horas de la mañana del viernes y sábado, con mínimas previstas entre 5 y 10 grados. Para ambos días se prevé intervalos de nubosidad, vientos predominantes del sector sur y tardes ligeramente frescas a cálidas con máximas que oscilarían entre 15 y 22 grados, dice el pronóstico del tiempo a nivel nacional. Vamos a ver un poco, Evo, lo que trae también meteorología para Coronel Oviedo. Porque en este momento tenemos lluvias, ¿verdad? Llovizna. ¿Verdad, Josías? Un poco de llovizna. Bueno, y esto va a ir supuestamente bajando un poco de intensidad.

0: el transcurrir de las horas, dice meteorología. Hay trueno también, ¿verdad? En este momento. Bueno, dice meteorología para hoy en Coronel Oviedo, fresco a frío, cielo mayormente nublado, vientos moderados del sur, lluvia dispersa con ocasionales tormentas eléctricas. En este momento tenemos casi 16 grados, ¿eh? Pero esto va a subir hasta 18 nomás, José. O sea que vamos a tener ya descenso de temperatura prácticamente. Porque si es que va a subir hasta 18 nomás la temperatura hoy, 2 grados más nomás. Se va a mantener este ambiente, digamos. Mañana viernes 3 de julio, frío, fresco, cielo nublado, parcialmente nublado, vientos del sur. Mañana sí va a descender considerablemente la temperatura. Dice 8 ahí la mínima. 14 la máxima. El día sábado, frío a fresco, cielo parcialmente nublado, vientos del sureste, luego variables. Para el sábado solamente 7, dice. Y la máxima ya va, subiría a 19. O sea que vamos a tener descenso de la temperatura a partir de esta tarde prácticamente. Atención con eso porque de nuevo ingresa en nuestro país un frente frío que esto va a llevar por varios días finalmente. Hasta el próximo miércoles, por ejemplo. Porque domingo y lunes la temperatura mínima indica 10, ¿verdad? Pero después va a bajar considerablemente de nuevo. Martes dice 7 grados nada más. Bueno, si vamos a mirar el pronóstico extendido, entonces hoy lluvia tenemos en este momento en Coronel Oviedo. Y reiteramos que supuestamente esto va a ir bajando de intensidad. Y tendríamos descenso de la temperatura en horas de la tarde. Y mañana amaneceríamos solamente con 8 grados de mínima. Puede llegar a 7 incluso. El sábado la misma cosa. Puede ser 7 u 8 la mínima. El domingo 10, lunes 10. Y de nuevo precipitaciones para el lunes. Y el martes, tiempo cielo despejado con 7 de mínima. Miércoles también. Pero increíblemente el jueves de hoy en 8 marca de nuevo lluvia en esta zona con 17 de mínima. Impresionante la inestabilidad y la irregularidad en el clima en nuestro país. Ayer calor húmedo prácticamente con humedad del 98% aproximadamente. Y la superficie, en especial el piso, prácticamente ya con agua, ¿verdad? Después hoy amanecimos otra vez, Josía, por lo menos, secándose un poco la superficie, ya llámese el piso, ¿verdad? Y con esta lluvia. Y bueno, y mañana, como pasado mañana, no vamos a tener ese tipo de fenómenos naturales, ¿verdad? Pero después marca de nuevo lluvia. Bueno, 7 con 21 ya en toda la República del Paraguay. 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Hoy jueves 2 de julio 2026. Hoy también estamos en Evolucionando a partir de las 20 horas en vivo y en directo. Vamos a ver un poco, José, algunos titulares que trae hoy en portada los diarios. Y después vamos a hablar del ámbito deportivo como siempre, ¿verdad? Está latente el mundial. Van despidiéndose, evidentemente, varios equipos, varios países. Ya el boleto de retorno, como se dice. Nosotros jugamos pasado mañana, señores, ¿eh? 18 horas ante Francia. Y Mientras pues puede buscar, hay pues materiales de lo que dijo Lamine Yamal. ¿Eh? ¿O no? ¿Qué peor se cree el? ¿Viste por lo que dijo? ¿Qué te sirve jugar bien como Holanda y pero te quedas eliminado y jugar mal como Paraguay y seguís? ¿Sí? Pero te dejó en el pepuma de como pico cuago tipo. ¿Ya jugamos? ¿Hay España niña de Josía? No, ya se un poco. Este mapo igual, ¿qué es lo que se cree? Él será, él es así lo, sí, así lo él es, sí, sí, ya está como este, cómo es la situación. Vamos a ver también en España. Además, no es para la situación porque hay un coño en supuestamente, güey. Él ya se dijo lo que él ya no iba a estar en el mundial, pero después, finalmente, va, él lo igual, a ver. ABC Color hoy dice en portada, señora. Según Peña, el país vive en su mejor momento. Chimba, no hay plata, pan, bro, de bolsillo, veo cogiendo ingente la plata. Sí. Informe al Congreso con omisiones y casi nula autocrítica. ¿Estamos mejor? ¿Vamos a estar mejores? ¿No? Ya. Pero coge y la gente o este año y me está que vamos a estar mejor. Evidentemente hay mucha gente que están mucho mejor que antes, ¿verdad? Sí, pero él manifiesta que el país vive en su mejor momento. Mejor momento según el presidente. ¿Vos qué pensás? ¿Estamos en el mejor momento? ¿O cómo es el tema? Presidente Santiago Peña habló de estabilidad política, crecimiento económico, reducción de pobreza y transformaciones. Otra vez se lanzó contra la prensa. Y bueno, las autoridades pues siempre van a cuestionar si es que son requeridos y si es que hay criterio con argumentos sólidos que le molesta. Si es que es verdad. Ahora sí, hay también críticas, cuestionamientos que son muy subjetivos. Si vos no me das, te critico y si me das, sos el mejor. Entonces son este tipo de críticas son muy efímeras. Le pasas algo y sos maravilloso. Si dejas de pasarlo, sos el peor. Nosotros lo que tenemos que mirar es a nivel general, a nivel no, nosotros opinamos mucho y tenemos que hacer mea culpa a través de la prensa en general. Nosotros opinamos mucho de la situación socioeconómica paraguaya, de acuerdo a lo que nosotros elaboramos y evaluamos a nivel particular. Si a vos te va bien, entonces a todo el mundo le tiene que ir bien. Si a vos te va mal, entonces a todo el mundo le tiene que ir mal. Tenemos que tener parámetros, tenemos que mirar de manera sincera y qué verdaderamente está pasando en el país. ¿Hay mucha necesidad? ¿O tu necesidad te va a generalizar? ¿O tu estabilidad también va a generalizar? Por eso digo, acá por eso la audiencia, la opinión pública últimamente son muy manipuladas. No hay objetividad. Y tenemos que tratar de mirar de manera genérica. ¿Es verdad lo que dijo el presidente o no? ¿Que estamos mejor ahora? ¿Que estamos en nuestro mejor momento en el país? O él nomás ve eso. O yo tengo que opinar si a mí me va bien. Entonces, de manera particular, voy a defenderle al presidente. Y si me va mal, a mí nomás, entonces voy a cuestionar. Tiene que haber una neutralidad en eso. Porque reitero, hay grandes intereses nacionales a través de, también de lo mediático. Entonces, tenemos que tratar de llegar, por lo menos acercarnos a la realidad de nuestra gente, de la gente que luchan, de la gente que van martillando, como se dice, todos los días, y siente si es que mejoró esta situación o empeoró. De buena primera, si uno mira a nivel general los incrementos, los aumentos en el costo de la canasta familiar, también situaciones indispensables, por ejemplo, el precio del combustible, en fin, la carne, después de la pandemia, evidentemente muchos precios ya quedaron ahí, fueron inflados prácticamente durante la pandemia y poco o nada se ha reducido en el costo, en el precio. Y entonces el costo de vida en Paraguay va aumentando, va subiendo o se estabilizó y la gente encuentra, por lo menos en algunas medidas, ingresos económicos, per cápita hablando, de manera individual, para entender si esto condice lo que dijo el presidente, que estamos en nuestro mejor momento. Justificó informe ANR y defendió su frase, resurgir de un gigante. Olvidó déficit fiscal, se jactó de obras y obvió deuda de 330, 340 millones de dólares con contratistas. Informe dejó en evidencia falencias sanitarias históricas en materia de salud. En el área de educación omitió hablar de caso de los títulos falsos. Diputado opositor Raúl Benítez adelantó que fueron al Congreso a escuchar mientras, o sea, escuchar mentiras y otros legisladores consideran que su discurso es o la terapia. Bueno, este tema de los proveedores, los contratistas en obras viales se refiere, hay que ver cómo está. Ahora sí, el caso de salud pública tenemos que ir mirando continuamente si es así como se venía publicando en plena campaña proselitista. Porque no sé si ustedes se dieron cuenta, increíblemente cuando se hizo la elección, la fecha de las internas el 7 de junio pasado, antes del 7 de junio, todas las informaciones a nivel nacional, local, departamental y nacional era en el ámbito de la salud. Después del 7 terminó. Entonces, hay que atacar salud pública porque es el sector más vulnerable en el ámbito de la salud, en el ámbito político electoralista, y eso sí permea, sí, eso sí se repudia, eso sí se acompaña. ¿O cómo se entendería? Porque esta cosa es lo que particularmente me gustaría que llevemos en cuenta. Cuando hay, esto va a comenzar a rodar a lo mejor dentro de poco, dentro de la próxima semana, dentro de 15 días, creo que toda la información se va a ir girando, a no ser que ocurra un hecho emblemático, ¿verdad? Va a ir girando la salud pública otra vez en terapia. ¿Y por qué no seguimos nomás si es que verdaderamente estamos en terapia? Porque bro, justo cuando terminó la campaña proselitista, los trabajos que vienen desempeñando los operadores políticos, los dirigentes políticos, los candidatos a cargos electivos, ahora van cesando ellos, habiendo una especie de pausa o tregua, y terminan también los cuestionamientos en el ámbito de la salud. O cuando comienza la campaña proselitista, hace paite lo mitad. Aplican arresto domiciliario a esposa y madre del legislador blindado por HC, dice. Por chicanerías. Un posible pacto azulgrana para el Recutú en la Contraloría, pese a 49 aspirantes. Yo recuerdo Antonio Buzarki, bueno, sí, tenemos que hacer un mano a mano con Antonio Buzarki en estos días, así. Yo creo que él aspiró, pretendió ser contralor. Yo creo que cuando eso, él pensó retirarse de la política. Y hoy es el vicepresidente de su partido, a nivel nacional. Prometedora es la agenda internacional de festivales durante julio. Caen las recaudaciones, se elevan importaciones. Consecuencia de la pérdida de valor del dólar. El Fondo Monetario Internacional alerta sobre aumento en el crédito de consumo. Preocupa incremento de endeudamiento ciudadano. Eso es lo que trae hoy ABC en portada. Y última hora, Josías. Última hora, dice el Senado, confirma a leales al cartismo en el jurado juiciamiento de magistrado y consejo. Pero Mario Varela también fue confirmado. Y él no es oficialista. El Senado nombró a Pedro Díaz Verón como representante del jurado de juiciamiento y a Edgar López ante el Consejo de la Magistratura. Opositores lamentaron falta de pluralidad y recordaron que cartismo sostuvo a Hernán Rivas en jurado pese a denuncia. Pero esta información, pero falta la falta por lo menos una especie de ecuanimidad. O sea que, para ser más sincero, esta información que trae en portada, ponemos otra vez y llevamos hacia arriba otra vez. Esta información que publica Última Hora es incompleta. Porque Mario Varela también fue confirmado. Y quien es el nuevo es Pedro Díaz Verón. Y Pedro Díaz Verón, ¿por qué él fue elegido? Porque hay que entender, estos son órganos extrapoderes que se denomina a nivel técnico, a nivel de la Carta Magna. Y contempla que dos senadores tienen que ser designados por sus pares para representar a la Cámara Alta del Congreso de la Nación ante este órgano extrapoder. Y ahí publica uno nomás. Dos no tiene que ser. Entonces puede ser que alguno le confunda estos dos órganos extrapoderes. Está el jurado y el consejo. Hasta los profesionales a veces le cuesta mucho diferenciar los representantes. El jurado va a dos senadores y el consejo va a un senador. Al jurado va a dos diputados y el consejo va a un diputado. En este caso, en el jurado de juiciamiento de magistrado había dos. El escándalo Hernán Rivas. Hoy día ya no existe, es él. Su figura en el jurado. Ahí sí podemos cuestionar, evidentemente, a nivel político, que le blindaron mucho tiempo ahí, le protegieron a Rivas, no siendo él profesional del derecho, no siendo abogado, o se cuestionó bastante su título. Hoy vamos a tratar nosotros con William Yujil Cantero Luzar el tema de título falso. ¿Está confirmado? No, vamos a mostrarle a ustedes en qué consisten los títulos verdaderos y los títulos falsos y cómo uno puede verificar eso. Vamos a tener un poquitito más adelante, a lo mejor con William Cantero. Y en este caso, El que renunció en el jurado es Derlis Maidana. Porque probablemente Derlis Maidana iba a ser confirmado si es que él no renunciase. O sea que, decir renunciar probablemente también sería una especie de que no, es incompleta también la información. Él fenece su mandato el 30 de junio, antes de ayer. Entonces, los senadores tienen que volver a elegir a los dos representantes, porque cada 3 años se elige, se cambia. Se puede confirmar por única vez quienes están luego ejerciendo, o puede ser cambiado, o puede ser designado otro. ¿Por qué? Porque fenece su mandato. En este caso, lo de Derlis Maidana, no es que feneció su mandato, no es que él renunció nomás, él fenece su mandato y tiene que postularse otra vez ante sus pares para que él sea confirmado. En este caso, él ya no tuvo intención de ser confirmado. Por eso aparece la figura de Pedro Díaz Verón. Nosotros en la última nota periodística que mantuvimos con Mario Varela, él había mencionado que Derlis Maidana no iba a postularse más. Y así lo fue, y le preguntamos quién pretendería. Y él dijo, según datos que manejo, quien pretende es Pedro Díaz Verón, el casapeño. Y evidentemente ayer se trató ese tema, porque era el último día. Y se eligió por casi, yo creo que fueron 30 incluso, no, no, ahí se necesitaba mayoría absoluta nomás. No mayoría absoluta de 2/3. Y creo que se contempla con la mayoría absoluta de 2/3, porque creo que con 30 senadores, ellos fueron elegidos de nuevo. Con 30 senadores. Ayer yo recibí, o sea, el dato. A ver, ¿de quién recibí el dato? Acá está la publicación. Dice el Senado, a través de la votación electrónica de con 30 votos. Vamos a mostrar un poco en pantalla esto y podemos seguir con los titulares. Te voy a pasar, Josías. Ayer, pues, en la página del Senado ya se publicó esto. Y con 30 votos, porque ahí no se necesita mayoría absoluta. Ahí se necesita de 23 votos nomás. Y finalmente fueron elegidos por 30 votos. Ahí sí. A través de la votación electrónica con 30 votos, fueron designados como representantes de la Cámara Alta ante el jurado los senadores Pipo Díaz Verón y Mario, senador Paraguay, PEI. En el caso de Mario Varela, él fue confirmado. Y en el caso de Díaz Verón, más conocido como Pipo Verón, Pipo Díaz Verón, porque Pedro, pues, es su nombre. Es más bien porque Derlis Maidana no pretende más dicho cargo o dicha designación. Ahí, pues, se completa la información. Porque ahí, por ejemplo, en el podemos después de los titulares, a lo mejor sí, vamos a intentar hablar con el senador Mario Varela. Él fue confirmado. Confirmado podemos decir teniendo en cuenta que él estaba luego ejerciendo dicha designación. Pero en la normativa paraguaya habla del periodo de mandato de los representantes legislativos ante estos órganos extrapoderes, y en especial ante el jurado de juiciamiento de magistrado. Por 3 años son designados. A no ser de que a través de un juicio político o llámese porque revoca su cámara la designación, lo quita. Pero eso es cuando sucede, hecho como por ejemplo el caso de Hernán Rivas, fue un escándalo, él pidió permiso, todo eso. ¿Se acuerdan? Pero si transcurre de manera normal, son 3 años. El periodo de mandato de los designados ante el jurado. Y justo cumple 3 años. Porque Mario Varela fue designado el 30 de junio del año pasado. Porque a partir de 1 de julio, pues ellos. Bueno, en verdad a lo mejor él habrá sido elegido el 1 de julio o el 2. Porque ellos asumen su respectivo curul el 1 de julio del 2023. Y el 15 de agosto asume el presidente. Entonces, justo fenece 3 años. O justo cumple 3 años de aquella designación. Entonces se tiene que volver a tratar en la Cámara de Senadores. Trataron. Y ahí fue confirmado Mario Varela. Y el nuevo es Pipo Verón. En la cámara, en el Consejo de la Magistratura está el otro vetense, Edgar Olmedo, en este caso. Y él es el único representante de la Cámara de Diputados ante el Consejo de la Magistratura, porque el Consejo tiene un representante por cada cámara nomás, un senador y un diputado. Y en el caso del jurado son 2 senadores y 2 diputados. Son 4 legisladores en el jurado. Y el nuevo entonces es Pipo Díaz Verón. El doctor Mario Varela Cardoso sigue como miembro del jurado en juiciamiento de magistrados. Y volviendo un poco a la tapa del diario Última Hora, por ahí pues dice, a no ser que nos diga Mario Varela de que él es leal al cartismo. Falta, pues, falta completar la información ahí. A no ser que para última hora el Senado tiene un solo representante ante el jurado. Ese pues es el tema. Es incompleta la información. Ahí nosotros tenemos que completar. Bueno, Peña admite deficiencia en salud y alardea de sus programas sociales. Junta Municipal traba envío de balance de Luis Bello a la Contraloría. YPS, Fretes, verá si equipos de 20 millones de dólares guardados aún funcionan. En busca del plan maestro. Y la foto de Alfaro. Estratega. El director técnico de la Albirroja, Gustavo Alfaro, presentaría algunas variantes en su esquema inicial en el partido contra Francia. El partido este sábado 18 horas, ¿eh? Por los octavos de final de la Copa del Mundo. Podemos decir octavos de finales también, porque son varios partidos. Para Paraguay es octavo de final. Me debe de partido. Una liguilla completo. Pero las fases son octavos de finales. Pues son 8 partidos. Son 16 equipos. Perfecto. ¿Y qué dice La Nación? Maravillosamente, balance de Peña, PIB. Producto Interno Bruto, récord, menos pobreza y desempleo. Eso significa menos desempleo. Presidente presentó su tercer informe de gestión al Congreso. Tercer año me llamaba, me ha venido Cuay. Vos te estás enterando ahora, ¿verdad, señora? Quienes están escuchando la radio. ¿Te enteraste de que Peña iba a ir a presentar su informe ante el Congreso? Bueno, de hecho que acapara la atención del mundial, ¿verdad? Un tema que no se puede evitar. Se puede decir muchas cosas, pero un tema que no se puede evitar, aquellos que son antifútbol, ¿cómo se dice? Hoy me han de dar atentos a recibir la información, porque debe haber con alguno que sea antifutbolista, que no quiera saber nada del fútbol. Pero igual, un tema cuasi genérico planetario. Porque todo el mundo, como se dice, estábamos pendientes del Mundial. A propósito del Mundial, Diego Gómez volvería ante Francia. Afuera Alderete, dice. Pero Canal está bien, ¿eh? Hay que ver nomás Francia, si con Alderete, si es que él se recupera por su fuerza, porque es corpulento, si puede ser más útil ahí en la defensa, ¿verdad? Porque Canales, pues, no es muy grande, ¿verdad? Pero puede ser más ágil, puede ser más ágil. Bueno, señores, estamos en nuestra mañana informativa 7:49. Vamos saludándole al diputado nacional, doctor Edgar Olmedo Silva, para conversar un poco con él, teniendo en cuenta el caso del Consejo de la Magistratura. Doctor Edgar Olmedo, ¿cómo está? Buenos días.
1: Muy buenos días, Luis. Muy buenos días para la gran audiencia, para los seguidores de tu programación. Un día bien nublado, con llovizna en la ciudad de Coronel Oviedo. Un gusto, Luis.
0: Igualmente, sí, así mismo, igualmente, diputado. Se consumó, como se dice, de lo que veníamos hablando del tema Consejo de la Magistratura para el siguiente periodo, digamos, porque usted, pues, por constitución tiene 3 años de mandato por cada designación, diputado.
1: Sí, Luis, el domingo realmente vence el periodo de mandato de 3 años que me habían otorgado a mí desde la Cámara de Diputados para llevar esta representación ante el Consejo de la Magistratura. El día martes, Luis, teníamos que tratar en el orden del día la designación de la representación ante el Consejo, pero en vista de que se declaró feriado, esto pasa para la próxima semana, pero previamente ya hemos hecho un trabajo también de conversar con los colegas, miembros de las diferentes bancadas, con los líderes de bancada, con los líderes partidarios, inclusive con el mismo presidente, con el vicepresidente de la República, con relación a la posibilidad de continuar con esta representación que hoy tengo en nombre de la Cámara de Diputados ante el Consejo. Y bueno, efectivamente tenemos el apoyo, así que nada más resta esperar el momento para que el Pleno de la Cámara de Diputados pueda abordar esta propuesta de designación nuevamente y así como están las cosas, prácticamente es un hecho que se pueda dar esto la próxima semana, Luis.
0: Yo decía que se consumó, porque los datos que nosotros manejamos, en el momento de que el doctor Eduardo Olmedo vuelve a postularse, se respetaría eso, porque en el caso del Senado, de Erly Maidana, él ya no tuvo la intención de ser confirmado, y por ende obró justamente el Senado eligiéndole a Pipe Oberón. Y le confirma a Mario Varela, incluso Mario Varela no es oficialista. O sea que yo aplico un poco el razonamiento lógico. No sé, de que de repente nos encontremos con otro razonamiento el próximo martes, ¿verdad?
1: Sí, el Senado ha tomado la decisión el día de ayer de confirmar a dos integrantes de órganos de poder, en este caso el senador Edgar López, como nuevamente como representante del Senado ante el Consejo de la Magistratura, y el compoblano senador Mario Varela también ha sido confirmado en el cargo como miembro del jurado de enjuiciamiento magistrado. No así la del senador Berlis Mayana, que venía a sustituir al senador Rivas, quien ha manifestado no tener interés de continuar en esa representación, así que esto recayó en la figura del senador Pito Díaz Verón. Y es la tendencia a la confirmación en el cargo de aquellos integrantes de órganos de extrapoderes que no han tenido ningún inconveniente en su gestión
0: Sí.
1: en cuanto al cargo que han tenido en estos órganos de extrapoderes. Y con esa misma tesitura, prácticamente, en la Cámara Baja es el criterio de mantener a los dos integrantes del jurado de enjuiciamiento magistrado, en este caso al diputado Aguilera, y también al diputado Diego, el diputado de Luque, en este caso, y Diego Candia.
0: Cambia,
1: Diego Candia.
0: sí.
1: Así es. Y bueno, y en conversaciones también de mi parte con el presidente de la Cámara de Diputados, con los líderes de las diferentes bancadas, inclusive tuve conversaciones con líderes de las bancadas de la oposición, no ha habido ninguna objeción a la posibilidad de mi continuidad también ante el Consejo de la Magistratura. Así que ante una situación que se dio de un feriado que se declaró justamente en el día coincidente con el tratamiento en el orden del día de la designación de los representantes entre los órganos de extrapoderes, se tuvo que postergar para la próxima semana. Y bueno, esperemos que se
0: Ahora sí,
1: pueda dar nuevamente esa posibilidad, Luis.
0: el de Edgar López, él está luego contigo en el consejo, ¿verdad?
1: Así es, el
0: Ajá,
1: senador Edgar López es el representante de la Cámara de Senadores ante el Consejo de la
0: Bueno,
1: Magistratura. Ha sido
0: por eso te
1: confirmado también en
0: decía,
1: ese cargo.
0: a no ser que haya un nuevo hecho, ¿verdad? Pero por eso nomás te decía que se consumó, ¿verdad? ¿Por qué? Porque eso se venía planteando, se confirmó plenamente lo que veníamos hablando de lo que significa del Senado, pero no creo que haya mucha variante o mucha variación en la Cámara de Diputados, incluso en el caso del propio Edgar López, ¿verdad? Porque Edgar López es representante del Senado ante el Consejo, y lo único que faltaría es el doctor Edo Olmedo, su confirmación ante el Consejo.
1: Así es, prácticamente, como te había dicho en conversaciones previas que yo mantuve con los líderes, inclusive tuve la oportunidad de hablar con el vicepresidente, con el presidente de la República. Ellos me han manifestado de que habíamos cumplido con el mandato, que no había mayores objeciones en mi continuidad en ese espacio. También en una entrevista que tuve, una conversación que mantuve con el presidente del partido, aparte de hablar de cuestiones relacionadas al proceso electoral, también abordamos lo relacionado al Consejo de la Magistratura y no ha habido ningún tipo de inconvenientes, así que es nada más esperar el momento, como se dice, hay que esperar que se pueda legitimar esta designación, pero prácticamente no existe ningún inconveniente, no hay ningún otro postulante en la Cámara de Diputados que tenga interés en ocupar este espacio. Así que Dios mediante, Luis, yo estimo que la próxima semana, indefectiblemente, esto se tiene que dar porque estoy con mandato vencido el día domingo, el
0: Sí.
1: lunes, sesiona el Consejo de la Magistratura, así que veremos si por ahí se da una sesión extraordinaria en todo caso, si no, esperar la confirmación el día martes en la sesión ordinaria de la Cámara de Diputados.
0: Sí, ahora sí, el informe del presidente, ¿qué te pareció? Teniendo en cuenta, bueno, en medio de tanto fervor deportivo se presenta, no sé si pasó un poco desapercibido por mucho de dicho informe, pero como que va dejando un poco en algunas medidas algunos puntos para analizar, porque hoy amanecimos nosotros que el presidente manifiesta que el Paraguay está en su mejor momento. De tu punto de vista, ¿cómo estaría eso?
1: Bueno, evidentemente que el ambiente festivo de la victoria de la selección paraguaya ayudó muchísimo, pero estuve atendiendo detalladamente la rendición de cuentas, el informe del presidente de la República de su tercer año de gestión, y evidentemente que en el análisis macro de la situación país hubo un crecimiento considerable en relación a las inversiones extranjeras, en las inversiones nacionales, el crecimiento macro del país es interesante, ha mejorado la recaudación, Entonces, en ese aspecto yo creo que no hay mayores inconvenientes. Se habló del fortalecimiento de la seguridad pública, se habló de mejorar la infraestructura en materia de salud pública, que eso es de público conocimiento, más de 15.000 nuevos efectivos policiales, patrulleras, motocicletas, y otras infraestructuras que conciernen en materia de seguridad pública. Ha tenido un avance muy importante. En materia penitenciaria también se ha tenido avances muy importantes. La habilitación de los nuevos penales, que si bien es cierto, estos penales ya fueron construidos en el gobierno anterior, la puesta en marcha de estos penales en funcionamiento ha ayudado a descomprimir el sistema penitenciario, lo que antes se daba de un hacinamiento de los penales, hoy se va descomprimiendo, se está segmentando a los condenados de los procesados. Ya hubo avances en ciertas áreas en materia de salud pública, la habilitación de los grandes hospitales, que también es importante mencionar que la construcción de las mismas fueron hechas en el gobierno anterior, pero la puesta en funcionamiento se ha dado en este gobierno. Los nuevos hospitales que se están construyendo, pero sigue habiendo deudas. Uno no, a mí me gustó mucho la objetividad y la sinceridad en que se ha manifestado el presidente de la República. Habló de logros, pero también habló de cuestiones pendientes, de puntos pendientes en varias áreas. En salud pública, habló de que no estaba conforme. Mientras exista un paraguayo que no pueda ser asistido por la salud pública, siempre va a ser una deuda. Habló de la necesidad también del fortalecimiento de la agricultura familiar campesina, de la producción agrícola. Si bien es cierto que la agricultura en gran escala ha tenido avances importantes, la agricultura empresarial, pero no así. Y ahí creo que hoy sigue siendo una deuda pendiente, Luis, y no podemos ocultar de que hay aún mucho por hacer en esa área. La agricultura familiar campesina se ve resentida. Y ahí es donde se ve la microeconomía que realmente aún no tiene el despegue que tiene que tener. Los trabajadores informales siguen aumentando, por más de que también ha aumentado la formalización de ese sector, pero la informalidad sigue siendo un medio de vida de muchos paraguayos. O sea que hay varios aspectos donde el presidente hace un análisis pormenorizado de los logros, de los avances, pero también habló de las deudas y las grandes deudas históricas que aún se tiene en varias áreas, en varios sectores de las instituciones del Estado. Y eso es importante porque no todo es lindo, no todo está bien. Y que el mismo presidente de la República asuma de que hay aún mucho que hacer y hay también algunas deudas aún pendientes de parte de su gobierno, demuestra de que él maneja detalladamente la situación país, y eso puede ayudarnos a seguir mejorando. Pero creo en líneas generales que la rendición de cuentas, el informe presentado por el presidente de la República, ha dado un mapeo muy objetivo y muy realista de la situación país que hoy tenemos, Luis. No todo está bien ni no todo está mal, pero si hay algo que yo comparto y siempre he dicho, y he sido un crítico, creo que con criterio y con objetividad, es que la deuda con el sector de la producción, principalmente del pequeño productor de la agricultura familiar campesina, sigue siendo una deuda pendiente de este gobierno.
0: O sea que hay que avanzar.
1: Hay que avanzar, Luis. Realmente hay aspectos muy importantes que destacar. El tema de la habilitación del puente de la integración es una deuda pendiente. Hay logros que se han dado en otros gobiernos que se han constituido en política de Estado, no en política de gobierno, que es lo que queremos. Queremos que las grandes obras, los grandes proyectos, los programas que realmente tengan gran impacto trasciendan gobiernos y se constituyan en políticas de Estado. Habló del programa Hambre Cero, de la cobertura de más de 1.000.000 de beneficiarios que hoy tiene en toda la República. Habló de más de 20.000 becados que hoy tiene la Itaipú Nacional, que es muy importante, pero sigue habiendo mucha deuda pendiente. Existen aún brechas muy grandes que se tienen que ir cerrando. Y en ese aspecto yo creo que la sensatez y la coherencia en hacer un análisis de la realidad del Paraguay, fue un enfoque muy interesante la que hizo el presidente, porque muchas veces los informes presidenciales solamente hablan de los buenos, solamente hablan de los logros, pero no hablan de las deudas históricas y las deudas pendientes que tienen como cualquier gobierno que ha asumido un desafío de cambiar los aspectos negativos y las dificultades que tiene el país. Por eso es que, para mí en particular, creo que su informe se ajusta a nuestra realidad, donde ha hecho una culpa y una autocrítica de lo que realmente sigue faltando para mejorar la calidad de vida, la condición de vida de nuestros compatriotas. Luis.
0: Excelente, diputado. Bueno, finalmente, a nivel casero, ¿cómo van las cosas en el ámbito político electoralista? La lista 1 preparándose para el 4 de octubre próximo.
1: Bueno, se han dado señales demasiado importantes, Luis, de inicio ya prácticamente, o al culmino de las elecciones internas y al inicio de lo que es la nueva la campaña de la lista 1. De nuestra parte, nosotros como equipo político, a días nada más de las internas, ya hemos terminado las internas, ya hemos manifestado nuestro apoyo y adhesión al candidato de la lista 1. Marcos Benítez tiene la seguridad y la confianza de que todo nuestro equipo político, y nosotros en particular, quienes liderábamos el proyecto de Elio Castro para la intendencia municipal de Coronel Oviedo, me refiero al escenario local, estamos acompañándolo ya desde un inicio. Creemos que vamos a tener una gran victoria en Coronel Oviedo, con una amplia mayoría en la conformación de la lista de concejales. Y nuestro compromiso es trabajar, Luis, sin ningún condicionamiento. Si es que hay algo que destacar en ese sentido, es que nosotros no hemos condicionado absolutamente nada. A pedido del mismo candidato de la lista 1, solicitó que los jefes de campaña sean designados en aquellos que fueron candidatos en las internas pasadas, en este caso de nuestra parte, Elio Castro, y del otro lado de la disidencia, también Rolly Gaona, asumen el compromiso de la jefatura de campaña. Y es una demostración, por más que parezca muchas veces testimonial, es demasiado importante por el mensaje que lleva a la dirigencia y a los afiliados de nuestro partido, de acompañar al que fue legitimado en las urnas. Y en ese aspecto, Marcos Benítez como candidato a la lista 1 ha logrado lo que en muchas elecciones pasadas no se ha logrado con tanta rapidez: la adhesión, el acompañamiento y el compromiso de estar a su lado y trabajar para llegar victorioso el próximo 4 de octubre. Nosotros en nuestra parte, Luis, no hemos condicionado en el futuro ni un solo cargo, ni una sola dirección, ni un solo contrato. Nuestro compromiso es incondicional para el candidato de la lista 1, y eso se va a ver plasmado en los resultados electorales, que estoy seguro va a ser una gran victoria para nuestro partido el próximo 4 de octubre en la ciudad de Coronel Oviedo, como también del mismo modo lo estamos haciendo en el departamento de Caaguazú. Hemos ya conversado con todos los candidatos electos y con los que también no pudieron superar las internas, para que podamos avanzar en la consolidación de la unidad de la lista 1 en todo el departamento. En algunos distritos se facilitaron las cosas, en otras aún no podemos formalizar, pero yo creo que es cuestión de días nada más. Hay demasiada voluntad, hay demasiada apertura en ese sentido. Valga la oportunidad para destacar también esa amplitud que ha tenido el gobernador, que lidera nuestro equipo político, y el senador también Beto Velar, como el senador Mario Varela, en trabajar con todo el equipo que están bajo su liderazgo en la consolidación de la unidad partidaria en el departamento, porque el primer desafío que tenemos es sostener las 16 administraciones coloradas que tenemos actualmente. Y de ser posible lograr recuperar algunas, que hay posibilidades de que se puedan dar esos resultados, pero primero centrarnos en lo que para mí es una prioridad, la consolidación de ese gran acuerdo dentro del partido en trabajar todos por los candidatos de la lista 1.
0: ¿Y cómo está el bloque político de usted, diputado? ¿Cómo queda después de las internas el bloque conformado por el gobernador, diputado del puerto y Edgar Olmedo? ¿No hay todavía un análisis, una evaluación? ¿Eso se haría después de las elecciones del 4 de octubre? Porque vos sabés que acá en Oviedo siempre se habla mucho de las piezas y también de armaje de equipo. Con miras a las elecciones no solamente el 4 de octubre, sino la gente ya está mirando 2028.
1: Nosotros estamos muy consolidados, Luis. Nuestro equipo político es un equipo político que no ha tenido absolutamente ninguna fuga. Por más de que tuvimos algunos inconvenientes o tuvimos un revés en algunos distritos, lastimosamente no pudo darse en Jota Logia Estigarribia, no pudo darse en 3 de febrero. Raúl Arsenio Oviedo también tuvimos inconvenientes. Hablo de los que están en gestión de gobierno municipal. En Rey Tres Corrales también no pudimos superar las internas. Hemos conversado con todos nuestros candidatos que no pudieron superar las elecciones internas. Todos están firmes, algunos a lo mejor un poco dolidos aún por la derrota, que es propio, eso es un proceso. Pero no hemos tenido mayores inconvenientes en el equipo político departamental liderado por el gobernador, por el diputado del puerto y mi persona, pese a los logros que hemos tenido en varios distritos, en los 14 distritos donde tenemos representación de la lista 1 y en aquellos que no pudimos superar, el equipo se mantiene muy unido, no existe ninguna migración, no existe ninguna deserción y eso nos da una señal clara de que nuestro desafío en esta primera etapa que se ha superado, pese a los inconvenientes que pudimos haber tenido en algunos distritos, también tiene una visión futurista muy importante. Creemos de que la mayor parte de las administraciones municipales que van a ser legitimadas el día 4 de octubre en esas elecciones municipales nos va a dar una estructura política muy importante en el departamento para poder mirar posteriormente ya el escenario 2028, porque hay que tener en cuenta que estas elecciones municipales con las elecciones nacionales vienen muy pegadas una de otras. Prácticamente asume el intendente electo en el mes de noviembre y al día siguiente ya se inician las campañas para el 2028, teniendo en cuenta que el calendario electoral para las elecciones nacionales estarían fijando las internas partidarias para el mes de diciembre del año 2027. O sea, efectivamente, a un año de asumir las nuevas administraciones municipales, ya estaríamos nuevamente en elecciones. Y el proceso electoral, Luis, vos manejás bien esto, prácticamente se inicia un año antes. Así que aquí es como cambiar de posta, entregar la posta a otro jugador y seguir con el trabajo político electoral. Y en el departamento de Caaguazú tenemos una peculiaridad de que el Movimiento Honor Colorado tiene candidato en los 22 distritos, o sea que es un departamento hegemónico del Movimiento Honor Colorado. Y por ende, mirando el escenario 2028, indefectiblemente nos exige a sentarnos a dialogar y acordar entre todos los actores del movimiento, ya no mirando, o sea, no llevando adelante un proceso electoral dividido. Yo veo que se puede generar una gran unidad del movimiento y acordar espacios que nos permitan mantener a nuestra dirigencia y mantener a un movimiento que unido puede dar un gran resultado en el departamento y una gran diferencia para los proyectos nacionales.
0: Ahora sí, el bloque de usted en sí está consolidado, está fuerte, diputado. Bueno, de hecho que a lo mejor amerita un mano a mano contigo próximamente, acá en la radio, evolucionando. Porque algo que a mí me llama la atención, No sé si vos, cómo evaluás esto. No quiero ser irresponsable porque no tengo ninguna certeza. Pero hoy, por ejemplo, hoy, el 2 de julio, los integrantes de ustedes, del bloque de ustedes, puede seguir por lo menos.

0: de la figura del doctor Edgar Olmedo como candidato a gobernador. Hoy, 2 de julio, ¿eso sigue tan latente?
1: Bueno, Luis, yo siempre he manifestado, en primer lugar, no contaminar los proyectos futuros con los proyectos actuales. En este caso, las elecciones municipales han sido para nosotros una prioridad, pero no he descartado en ningún momento esa posibilidad. Yo creo que dentro de nuestro movimiento, en conversaciones que he mantenido con los líderes, con los referentes distritales de nuestro equipo político, siempre hemos tenido esa aprobación, ese acompañamiento. A lo mejor el escenario cambió un poco con relación a lo que era antes de las elecciones internas y posterior a las elecciones internas, pero la intención y el deseo siguen vigentes, Luis. Y creo particularmente que dentro de nuestro movimiento, si es que se dan las condiciones, puedo ser el depositario de la confianza de un equipo político en la posibilidad de pugnar por ese espacio. Me creo capaz. He hecho un trabajo ya de hace mucho tiempo en el departamento de Caaguazú y poner mi nombre a consideración. En este momento yo creo que seguramente todos estamos centrados en las elecciones del 4 de octubre, pero ya entre líneas se puede ir leyendo de la posibilidad de la proyección de candidaturas futuras para el 28. Y bueno, yo estoy a disposición del movimiento, del equipo, y que se analice la posibilidad. Si tengo realmente chances y puedo aglutinar a toda la dirigencia, a toda la fuerza política que tenemos en el departamento de Caaguazú, y luchar por un objetivo que tampoco va a ser fácil, estoy dispuesto a hacerlo, pero como te he dicho, Luis, hoy toda mi atención y el trabajo que quiero desarrollar es la consolidación y el fortalecimiento de las candidaturas de la lista 1, porque esa es la base fundamental para opinar el futuro. Por eso no quiero contaminar de más la proyección futura antes de ver los resultados del 4 de octubre. Pero si quiero realmente proyectarme a un cargo para las elecciones nacionales venideras, ya debo empezar a hacer las tareas, y eso significa trabajar en los 22 distritos. Tenemos equipo, tenemos dirigencia, tenemos amigos en cada distrito del departamento de Caaguazú. Tengo varios candidatos a concejales a quienes he apoyado, que han logrado ganar ese espacio para representar el partido. Varios compañeros candidatos a intendentes y candidatas, y vamos a trabajar con ellos de cerca, porque creo particularmente de que para construir un proyecto para el 28 vamos a depender mucho de los resultados que tengamos el 4 de octubre, pero voy a estar trabajando al lado de ellos, y si es que mi figura, mi persona, es una opción válida para el movimiento y puedo lograr tener el consenso en el movimiento Honor Colorado, ¿por qué no, Luis? Podría darse esa posibilidad. Nunca he descartado mi interés y siempre he manifestado que tengo una deuda pendiente conmigo mismo y un sueño postergado, que es la de poder también volver a luchar por ese espacio que en un momento no pudo ser, y que creo que si en esta ocasión se dan las condiciones, podría nuevamente postularme para ese cargo.
0: Bueno, va marchando todo normal entonces, ¿verdad? Porque, no sé, yo puedo equivocarme en mis apreciaciones, pero como que nosotros no conocemos hace bastante tiempo, diputado. Yo sé de tu fortaleza, sé de tus virtudes de política, y me pareció nomás que algo ocurrió ahí dentro del bloque de ustedes. No sé si te inquietó algo. Porque vos sabés que hay muchos rumores siempre, hay versiones que se alejan de la realidad, otras que sí se acercan. Yo tampoco quiero polemizar esto, pero digo nomás, como que nadie está escuchando la radio. Acá pues, se habló supuestamente de que el propio Marcelo impulsaría la candidatura del puerto para gobernador, porque la oposición...

0: estaría uniéndose por la figura de Papu, y por ahí se filtró eso. Entonces, en mi ponencia, digamos, alimenta eso. Algo ocurrió acá, así que, pero yo respeto. Si es que va marchando todo normal,
1: Mira,
0: perfecto, ¿verdad? Sí, no hay ningún
1: sí,
0: problema, sí.
1: mira Luis que en la política uno tiene que estar preparado para las victorias y las derrotas. El político que no asume eso se va a frustrar. En política uno tiene que tener la fortaleza para poder asumir los triunfos y saborear el amargo sabor de la derrota, ¿verdad? Pero el hecho de que no hayamos logrado ganar las internas en Coronel Oviedo tampoco es una frustración para mí ni tampoco una limitación para que yo no pueda seguir mirando el horizonte y soñar con lo que creo particularmente puede ser una realidad la postulación o la candidatura nuevamente a la gobernación. En cuanto a la situación de la zona este de nuestro departamento, donde ha surgido esa posibilidad de la candidatura del compañero del puerto, Miguel del Puerto, para la gobernación, es cierto, él manifestó que si los resultados le eran favorables en Caaguazú, él también tiene esas pretensiones y para mí es legítima. Yo valoro demasiado la actitud del diputado del puerto y creo particularmente que si él logra esa victoria, logra ese triunfo el 4 de octubre en la ciudad de Caaguazú, también es un potencial candidato a gobernador. O sea que esa es una realidad que tenemos, Luis, que no podemos descartar. Y él ha dicho públicamente de que si Raquel Alvarenga logra superar las elecciones del día 4 en la ciudad de Caaguazú, él tendría la intención también de poner su nombre a consideración del movimiento, del equipo político, para la candidatura a la gobernación. O sea que eso también es saludable, que dentro de nuestro mismo bloque tengamos dos posibles candidatos, pero dependemos mucho de la dirigencia. Yo soy un hombre de equipo, respeto los liderazgos y vamos a acompañar lo que sea lo más conveniente para nuestro equipo y para el movimiento, porque hay que tener en cuenta que no solamente somos un equipo, somos un movimiento. Y este movimiento está integrado por dos sectores muy fuertes, así que hay que conversar entre todos. Se habla de la posibilidad de la candidatura a la gobernación también del hoy candidato a intendente, Marcos Benítez. O sea que toda esta situación y esos nombres deben ponerse sobre la mesa y hacer un análisis sensato, maduro, que nos permita realmente tener la certeza de que estamos poniendo a la mejor figura y que tenga más chances de poder lograr ganar nuevamente el gobierno departamental, porque no va a ser unas elecciones fáciles las del 28. Yo entiendo, conozco el escenario departamental. La geopolítica, el regionalismo, siempre es una línea discursiva que está vigente, lastimosamente, y hay que romper ese mito del regionalismo. Ese gran trabajo lo está haciendo el gobernador hoy en día. Lo está haciendo el senador Velar, todo de alguna u otra manera interactuamos y trabajamos en todo el departamento para que no se quiera instalar un discurso estéril que no ha tenido sentido más que solamente buscar réditos políticos y electorales, porque si nosotros vamos a entrar a hablar de eso también, yo creo que el discurso no va a faltar para los ovetenses, pero no es lo que queremos. Nosotros no buscamos la división del departamento, buscamos unir a este gran departamento. También podemos mencionar de que los 5 años del gobierno de Alejo Río ha sido postergación, retraso y olvido para la zona oeste del departamento y principalmente para la ciudad de Coronel Oviedo. Pero la ciudadanía entiende, sabe y conoce esa realidad. Pero para muchos es un discurso valedero. Y bueno, yo creo que tenemos que trabajar todos en eso. Lastimosamente, sigue instalado el anti-ovetense como un discurso que nosotros vamos a romper ese paradigma y estoy seguro vamos a lograr también conseguir una gran unidad del movimiento en el departamento y avanzar todos en un solo objetivo. Pero eso sería posterior al día 4, Luis. Hoy toda nuestra fuerza y nuestra atención y nuestro trabajo está centrado en acompañar a los candidatos de la lista 1 porque queremos tener una gran victoria en el departamento y, como te he dicho, como primer objetivo, mantener las 16 administraciones coloradas que tenemos. Y si se puede lograr recuperar otras administraciones, yo creo que el camino para el partido y para el movimiento está allanado en el departamento de Caaguazú con una gran victoria para el 28.
0: Excelente. Agradecido, diputado, por su tiempo para con nosotros. Un fuerte abrazo.
1: Gracias, Luis, por el espacio. Muy
0: Ok,
1: amable.
0: gracias, diputado nacional. Edgar López, perdón, Edgar Olmedo Silva. Edgar López fue confirmado para el Consejo del Senado. A ver, falta el de diputado porque ellos no sesionaron el martes porque justo el martes se declaró feriado por el triunfo de Paraguay ante Alemania en la Copa del Mundo. Vamos a ver cómo queda armar las piezas políticas con miras al 2028 en el departamento. No creo que sea fácil. Hay que ver cómo queda el escenario y también cómo van a ir armando el rompecabezas, ¿verdad? Bueno, podemos conversar si es que se puede, o sea, con el senador Mario Varela. Él fue confirmado ante el jurado de como senador y quiero saludarle un ratito por lo menos al del senador Mario Varela, que estará muy requerido. Senador nacional, doctor Mario Varela Cardoso, ¿cómo está, senador? Gracias por atendernos, buenos días.
2: Buenos días, Luis. Un gusto saludarte a ti y a toda la gran audiencia.
0: Confirmado su designación de nuevo por el periodo que resta el gobierno nacional para representar al órgano extrapoder, jurado de juiciamiento de magistrado, senador.
2: Asimismo, con 30 votos hemos tenido el apoyo y la confianza de nuestros colegas de la Cámara de Senadores, junto con el colega Pedro Díaz Verón, Pipo Díaz Verón, y yo, en este caso, reelecto por el Senado para representar a este cuerpo legislativo ante el jurado de enjuiciamiento de magistrados. Muy importante para mi carrera también política, teniendo en cuenta que renovar la confianza del Senado no es fácil, construir un número muy importante. Necesitamos 23 y llegamos a 30.
0: Sí.
2: Significa que hay un respaldo muy, muy importante, no solamente de los colorados oficialistas y disidentes, sino también en gran parte de los senadores de la oposición. Eso nos da mucha fuerza y nos da mucha fortaleza.
0: No sé si recordás, hace 3 años atrás, cuando fuiste designado,
2: Sí.
0: ¿obtuvieron ustedes más votos o fue menos de 30?
2: Menos de 30, 26 creo.
0: Porque a partir de
2: 26 o
0: 23,
2: 27.
0: 23 es mayoría
2: A
0: absoluta.
2: partir de
0: Ustedes
2: 23, sí.
0: esta vez
2: Necesitamos
0: fueron
2: mayoría,
0: elegidos
2: sí.
0: por mayoría absoluta de 2/3, 30 votos.
2: Así es, exactamente, exactamente. Y eso para mí es muy importante, teniendo en cuenta que hemos podido consensuar y lograr el apoyo de los colegas de distintas bancadas. De la disidencia, luego tuve la totalidad de los votos de los presentes de la bancada disidente y también tuve la totalidad de los votos de la bancada de Honor Colorado, que debo agradecer y reconocer ese apoyo. Y por sobre todo, Luis, creo que un hecho muy importante que comparto contigo y la audiencia es que no hubo ningún tipo de condicionamientos en nada. Absolutamente. No he tenido ningún condicionamiento para que me acompañen. Creo que me ayudó mucho y me respaldó mucho la gestión que hemos realizado durante los 3 años. No he tenido ningún tipo de cuestionamientos importantes de ningún tipo, salvo algunos temas polémicos que seguramente pudo haber generado controversia en criterio jurídico, pero en conducta política y ética no he tenido ningún problema, ningún tipo de inconvenientes. Con mis pares en el propio jurado, como así también con mis pares colegas senadores, que las veces que han requerido algún tipo de informe o de explicación respecto a temas puntuales de interés público, lo hemos evacuado con mucho respeto y con mucho interés para los propios colegas y también a la ciudadanía. Hubo casos muy sonados y muy fuertes, el caso de la denuncia contra uno de los miembros, el exdiputado Orlando Arévalo,
0: Sí.
2: que finalmente terminó renunciando a su propia banca y también al jurado, lógicamente, porque eso es vinculante. Y en el caso Rivas también, que él tuvo que dar un paso al costado y generó una polémica muy fuerte por la duda fundada sobre la veracidad o no de su título, y terminó renunciando al propio Senado. Entonces, todo eso demuestra de que a pesar de esas crisis que se han generado, nosotros hemos mantenido el equilibrio, el respeto a la institución por sobre todo, el compromiso con la misión de hacer bien las cosas, y ganarnos el respaldo de vuelta a la Cámara de Senadores, que es un órgano netamente político. Para mí es un logro muy importante en mi carrera política y agradezco, reitero mi gratitud a los compañeros pares, como vos dijiste recién, con voto de 2/3 mayoría absoluta, 30 votos tuve. Y eso no es fácil. Los que estamos en la actividad política sabemos muy bien que eso es muy complicado, muy difícil. Y lograr eso significa que estamos haciendo relativamente bien las cosas y para mí es un aliciente muy importante como vetense y como representante del departamento de Caaguazú y hoy día como senador nacional a toda la nación paraguaya. Así es que es un logro para mí muy trascendente en mi carrera política.
0: Pero ¿cómo pudiste articular 30 votos, senador, de 45, teniendo en cuenta que sos disidente? Porque no, es un detalle menor
2: Sí, yo
0: eso,
2: soy disidente y soy
0: porque
2: un disidente, soy
0: viste
2: un
0: que si
2: disidente coherente.
0: otro lograse en tu lugar, pero vos, a pesar de que sos periodista, no sos muy mediático. Otro maire,
2: No,
0: o parlante más,
2: voy a por
0: Ciudadano ilustre de Coronel Oyota, Maynevi, ¿verdad? Legalmente
2: Sí,
0: yo te digo, Mario,
2: además está de moda
0: legalmente con este
2: declararle
0: logro,
2: ciudadano ilustre a todo, pero
0: sí. Yo creo que con este logro, Mario, sinceramente te digo, yo
2: sí,
0: que estoy en el
2: es un
0: ámbito
2: logro
0: del
2: muy
0: derecho,
2: grande.
0: a mí me parece que sos un
2: Sí,
0: orgullo vetense, será. En serio te digo.
2: te
0: Que
2: agradezco, Luis, te
0: 30 votos
2: agradezco.
0: en el Senado, que sea reelecto
2: Estaba,
0: y que sea disidente,
2: sí,
0: no, es un
2: así
0: detalle
2: es.
0: menor. Y hay que llamar las cosas por su
2: Y
0: nombre, senador. Sí.
2: en términos coloquiales, es una locura lo que logramos. Prácticamente imposible. Como Paraguay contra Alemania, lo que yo lo sé.
0: Sí.
2: Buscando equiparar un poco con un evento y un episodio positivo y reciente. Es casi imposible. En la previa, cuando uno analiza, lógicamente, mucha gente decía que yo no iba a ser reelecto. Y vos escuchaste eso.
0: Sí. Pensaba que yo te dije en privado que iba a emocionarte y tal cual. Ya maneja mi
2: Sí.
0: amigo la información con Coronel Oviedo. Sí.
2: Pero
0: 132 kilómetros de
2: yo
0: Asunción. Sí.
2: te
0: Sí.
2: soy sincero, yo siempre estuve confiado de que iba a seguir. Pero dentro de un ámbito de respeto, y debo admitir que mis colegas me han dado ese respaldo, yo creo, Luis, modestamente te digo, que me he ganado también el respeto de los compañeros, porque siempre he tenido una conducta respetuosa. Yo creo que la base de la convivencia social y en este caso política siempre es el respeto. Yo puedo no estar de acuerdo contigo o con algún colega, hasta no metía ya, en elecciones, en debates, tener posiciones bien claras, pero respetuosas siempre. Y yo creo que he mantenido esa conducta. Yo soy un crítico, no soy un contrera sin causa. Y la Shela, la uña, Y hay pasión, y no, yo fundo mis críticas y digo por qué. Y trato de plantear soluciones. Cuando dije en febrero, por ejemplo, el presidente del IPS, en ese entonces el doctor Jorge Brites, no puede estar un minuto más frente al IPS.
0: Sí.
2: Y decime si no tenía razón yo, Luis.
0: Sí, creo que sí.
2: Ahora el doctor Isaías Fretes está demostrando que esto es un desastre del IPS.
0: Y
2: Y
0: de
2: con mis
0: Petropar dijiste lo
2: críticas,
0: mismo también, de Petropar.
2: dije también lo de Petropar, hoy está investigado por la fiscalía, porque hizo transferencias a su cuenta privada este señor Jara. Es una barbaridad. Aparte que juego garroteado, miñane con pueblano, blagar y guave, upea las asideas, güey.
0: Sí.
2: Upea las asideas, güey, como oestense y como representante de nuestra región. De ir a humillarle a gente trabajadora con garrote, y eso no se hace. Y con la crítica que yo hice en ese momento, le estaba ayudando al propio presidente de la República a corregir estos errores.
0: Sí.
2: Para que es importante la crítica constructiva, la ya aplaudí para índice a ñañemoí a pie juntilla, firme la presidenta, vieja. Todo el día ya ha dicho que él es el más lindo del mundo. Ja, ña, un más diga tuyo. Para eso está la política, la representación política, el Senado, la Cámara de Diputados, el Congreso de la Nación. Debe cumplir ese rol. Entonces, para no desviarme mucho del tema, Luis, creo que con las actitudes que vieron mis compañeros y la coherencia de mi discurso, porque yo no solamente discurseo, yo voto también. En la línea de la corriente de pensamiento que tengo. Por ejemplo, voté en contra de la caja fiscal, porque sigo convencido de que era muy perjudicial para los intereses de los docentes, los maestros, maestras, policías, militares y funcionarios del Poder Judicial, porque eran los estamentos afectados a asumir ya la postura, ambareteo.
0: Sí.
2: Allá. Pero, sea adversario político, oye, me den cuenta que soy coherente, que no miento, que digo la verdad y que trato de ser lo más justo posible desde la perspectiva y desde mi ángulo de mi corriente de pensamiento. Entonces, rebobinando nomás y redondeando la idea, creo que ellos saben que yo, cuando digo que sí es sí, cuando digo que no es no. Soy predecible, trato de ser coherente y cuando hablan conmigo y saben que digo algo, saben perfectamente que digo la verdad y que voy a cumplir con lo que yo digo. Entonces, es mejor tener un disidente predecible que un disidente impredecible. Y que no sabe dónde el famoso pelota pecó y uno mitad, chutando y guay va a la derecha, pepa a la izquierda.
0: Sí.
2: Allá. Entonces, yo he tratado de construir un camino. Hace 26 años que estoy en política y 13 años que soy autoridad electa. Y me toca ser senador de la nación. Y bueno, demasiado bien. Debo reconocer también la apertura del compañero senador Beto Velar, que es de nuestra ciudad. Hemos tenido confrontaciones electorales y políticas fervientes, pero en los momentos en que prima el interés también de la nación, y en este caso cuidar la imagen del Senado, porque Pecaso Riva o de figura y te cuida Senado, la ley año votable. Y papelón ya sea, obrero a saco. Y ese tipo de cosas yo no le voy a hacer pasar vergüenza a la Cámara de Senadores y mucho menos a mis compueblanos, como dijiste hace rato, a los ovetenses. Soy docente hace muchísimo tiempo, desde el 2005 yo soy ayudante de cátedra, después fui nombrado en la Universidad Nacional de Asunción, filial Oviedo, lo nombrado también en la Universidad Nacional de Caguazú. Y he tratado de honrar siempre mi rol como docente, formándome, estudiando. Tengo hoy un posgrado, maestría en filosofía política en la Universidad Nacional de Asunción, que me costó mucho terminar, porque siempre estoy muy ocupado, especialmente en épocas de campaña, 2 años, y ahora voy a defender mi tesis sobre Michel Foucault. Y bueno, aparte de ser abogado, egresado de la UNA y docente, entonces me gusta la academia, me encanta seguir aprendiendo y transmitir lo que sé, lo poco que sé, compartirlo. Y bueno, y seguir aprendiendo también. Entonces, para mí es un logro muy importante. Estoy muy feliz, muy contento, pero siempre con la prudencia requerida, porque es un órgano juzgador muy sensible y mucha gente está pendiente de las decisiones que tomamos nosotros. Ahí tiene que existir la garantía y la seguridad jurídica, no solamente para los ciudadanos, sino también para los funcionarios de justicia, los jueces. Camaristas, fiscales, defensores tienen que tener la garantía de que tienen un jurado de enjuiciamiento que va a actuar de forma seria, responsable y justa.
0: Ahora sí, el camino es la capacitación y la educación, senador,
2: Sí,
0: porque no hay de
2: claro.
0: otra. A veces uno a lo mejor se encuentra un poco con alguna decepción, te dice alguno, yo tuve para ahí, pero no es así. Uno si tiene la posibilidad, tiene que tratar de hacer, y si es
2: Sí.
0: con sacrificio, mucho mejor. Te comento yo que después de la nota contigo vamos a estar con el director general del Colegio Nacional, que es hijo de campesino, de
2: Hay
0: tierra
2: cuatro,
0: adentro, donde el demonio perdió
2: hay
0: su
2: cuatro.
0: poncho. Hoy día maneja, está a su cargo, para mí el mejor colegio del interior, el Colegio Nacional Pedro B. Peña. Así como vos, como
2: Sin
0: yo,
2: dudas.
0: somos parte, fuimos parte del Colegio
2: Sí,
0: Nacional, Mario. Y
2: así es,
0: debo
2: somos
0: María
2: de esa
0: concluir ahí,
2: familia.
0: Mario. Ella capacita.
2: Claro.
0: Este logro tuyo de 30 senadores tiene mucho que ver
2: Sí.
0: con la visión de tus padres. Y yo no sé si en ese momento vos ya eras hijo de madre soltera prácticamente, ¿verdad? Porque tu papá falleció muy temprano
2: Viuda,
0: y
2: viuda.
0: viuda. Y prácticamente madre soltera, ¿verdad? ¿Por qué? Porque ella
2: Sí,
0: se dedicó a
2: claro.
0: ustedes. Y vos
2: Papá y
0: fuiste a
2: mamá.
0: estudiar,
2: Sí.
0: vos fuiste a estudiar en la Nacional Derecho. Y hoy
2: Sí.
0: día ese es el fruto, Mario, porque si vos no fuese estudiante de la universidad, si vos no haya hecho,
2: Claro.
0: si vos no hiciste la educación terciaria, vos no iba, no íbamos a hablar ahora contigo como representante del Senado ante el jurado.
2: Totalmente.
0: Sí.
2: Totalmente,
0: Sí.
2: totalmente, Luis. Y estudié mucho. Yo tengo un promedio de 4,67. No digo con el ánimo de figuretear, sino que me dediqué, estudié, me formé.
0: 4.67. Ah,
2: Sí,
0: estuvimos muy cerca. Yo por menos
2: 5.
0: 4.50, ¿dónde está Joputí? ¿Dónde es allá?
2: Sí.
0: Pero ahí me tejo Joputí. Sí. Sí.
2: No, pero te
0: Sí.
2: digo nomás que hay que estudiar. Ese es mi mensaje en realidad. No busco figurar yo, sino decirle a los jóvenes y a la gente que está haciendo también carrera política que hay que estudiar. Que tú ya yo hay Gupaguazú, pero la ñañeña hay un ojazú, ya yo ayudado.
0: Totalmente,
2: Hay
0: sí.
2: que poner, cada uno tiene que poner su parte y hay que estudiar. Y no es fácil el estudio universitario a veces. Algunos ya tienen compromiso, están casados, tienen hijos. Entonces, especialmente aquellos que están en la edad, en la franja etaria joven, tienen que aprovechar su juventud. Y a mí me ayudó mucho haber terminado mi carrera de derecho de abogado temprano. O sea, porque antes de casarme, antes de tener compromiso familiar, pero ya se ve, vaya a estudiar.
0: Sí.
2: Entonces, hay que hacer los deberes a
0: ¿Tu
2: tiempo, en
0: papá estaba
2: tiempo
0: todavía
2: oportuno.
0: con ustedes cuando vos fuiste a la UNA?
2: No,
0: Allá falleció.
2: no, no, no, no.
0: Sí.
2: Yo a los 17 años ya le perdí a mi papá. Yo
0: Ah.
2: estaba en el colegio.
0: Sí, cuando.
2: Era como tu hijo ahí, Evo,
0: Sí. Sí, sí,
2: prácticamente,
0: sí,
2: un
0: sí,
2: poquito
0: sí.
2: más joven, ¿sí?
0: Sí. Sí.
2: Entonces, yo muy temprana edad le perdí a mi padre, lastimosamente. Pero me enseñó todo antes, siempre nos inculcó la disciplina, el respeto, el estudio, no perder la calma, porque en esta tarea política y tú, a veces estamos es a sin sabores, momentos difíciles,
0: Sí.
2: pero uno no debe perder la calma. Esto no es una actividad donde vos le puedes dar rienda suelta a tus caprichos personales. Uno tiene que renunciar a ciertas actitudes, debe ser estadista, es el estadista aquel que entiende cómo funciona el Estado,
0: Sí.
2: el interés público, no el interés personal. Aprender es hombre, tú, alguno no aprende ni 100 años, pero yo creo que voy aprendiendo y bueno, realmente muy contento y por ser también de Oviedo, como decía, yo nunca olvido mis orígenes. Y muy, muy contento. Orlando de Betances, el representante suplente del Senado en la Cámara de Senadores del Consejo de la Magistratura, quedó nuestro compoblano Salim Busarquis, que es
0: Sí,
2: del PLRA.
0: sí.
2: Pero estamos tanto en el jurado y también en la suplencia del Consejo de la Magistratura, obetenses. Eso es importante resaltar. Y ojalá le vaya bien también a nuestro compueblano diputado Edgar Olmedo, que está en el Consejo de la Magistratura. Ellos tienen que elegir
0: Sí.
2: representantes la próxima sesión, seguramente. Y bueno, los obetenses estamos siempre presentes, ¿verdad? Eso es bueno también resaltar, no importa qué partido político sea. En este caso, la representación política de los obetenses. Siempre estamos presentes, pero es importante ella resaltarlo.
0: Totalmente. Ahora sí, en el ámbito político, esto te posiciona, senador. Hay que ser sincero. Yo
2: Sí,
0: entiendo de que vos te vayas a cumplir una
2: muchísimo.
0: cuestión técnica ahí, pero vos sos
2: Sí,
0: político.
2: claro. Pero desde luego que sí. O sea, esto a mí me da muchísima fuerza. Demuestra un poco nuestra capacidad también de negociación política, sin vender nuestra alma al diablo, ¿verdad? Sin necesidad de hacerlo. Exagerando un poco nomás en la
0: Por eso
2: expresión
0: yo
2: metafórica.
0: no es que cuestioné, sino dije que última hora creo que publicó hoy una información incompleta. Como si fuera que los
2: Sí.
0: leales al oficialismo HC fueron confirmados, dice, o elegidos.
2: Pero
0: Sí,
2: si vos
0: sí.
2: lees, yo estoy mirando, si vos lees bien, Luis, el contexto se refiere a Pipo
0: Y
2: Díaz-Verón
0: claro,
2: y
0: pero
2: al
0: ¿cómo son ustedes?
2: compañero
0: Sí.
2: Edgar López. Se refería más a López que a mí. No, no se refería a mí.
0: No, y no te
2: Ellos
0: referí, vos
2: saben muy
0: tenías
2: bien,
0: que
2: sí.
0: haberte mencionado. No sé qué vos me digas hoy que
2: Sí,
0: vos volviste,
2: no
0: así
2: me
0: como
2: más.
0: Carlos Núñez
2: No.
0: a Honor Colorado, ¿verdad? Sí,
2: No, no, no,
0: sí.
2: no, de ninguna manera. No, eso no. No, no, para nada. Yo estoy con Añetete fuerte. Muy clara mi hoja de ruta. Eso es innegociable, invariable. Y lo hacemos con mucha convicción, además. Y por eso yo creo que el logro político es muy importante, ¿verdad? Pero debo admitir y agradecer también el apoyo de las diferentes bancadas y la oficialista que me acompañó también.
0: A propósito de lo de
2: Luis, tengo que
0: Carlos,
2: dejarte
0: sí,
2: porque
0: claro,
2: tengo
0: no,
2: sesión
0: pero
2: del jurado y
0: 30 segundos
2: ya
0: nomás, lo
2: tengo
0: de
2: que ir.
0: Carlos Núñez, cuando debatimos, volvió a Honor Colorado, el senador.
2: Y eso es lo que él dijo. No pude yo hablar con él aún en detalles ni a profundidad, pero respetamos la posición del compañero. La política sospecha ante ella, pero nosotros estamos demasiado bien en la ñetete. Tuvimos una reunión anteayer con el compañero Arnoldo Vins y algunos senadores, y estamos muy optimistas de que el camino que nos espera es desafiante, pero será muy gratificante para nuestro equipo.
0: Alexis Méndez es la ficha de Añetete para la Junta en Oviedo.
2: Así es, un joven dinámico que va aprendiendo muy rápido. Oye, va a venir de arquero Orlando Gilbert, te ibas a ver, y famoso porque Iplajú. Lo
0: Sí.
2: imitando yo y a Basu y Curija. Sin embargo, creo que va ganándose también el respeto de la gente y también con el voto popular que le va a dar la legitimidad que requiere para representar a la juventud y a los ciudadanos en la Junta Municipal de Coronel Oviedo.
0: Eso significa que Javier Ramoa va a pedir voto útil para Alexis.
2: Hay una conversación muy avanzada que se necesita formalizar públicamente.
0: Gracias, senador. Felicitaciones.
2: Gracias, Luis. Un
0: Ok,
2: saludo a la audiencia. Gracias.
0: gracias,
2: Adiós.
0: senador nacional Mario Varela. Confirmado en nuevo periodo, digamos. Bueno, en verdad, este tema del jurado queda 2 años. En el caso de Mario Varela, hay que ver. teniendo en cuenta que en agosto del 2028 tiene que asumir el presidente. El Congreso se conformaría el 1 de julio del 2028. O sea que estamos a 26. Bueno. A no ser que él sea reelecto senador y que de vuelta sea elegido el 1 de julio. Creo que ya no correspondería eso. Hay que revisar la normativa. En el caso de Varela, creo que él va a estar por 2 años más. A no ser que se renueva totalmente, quede sin efecto los anteriores. Yo creo que no. ¿Por qué? Porque por única vez uno puede ser reelecto en el jurado. Y él ya ahora fue reelecto. O sea que él dentro de 2 años dejaría el jurado. Ya no va a poder él ocupar, a no ser que vaya al consejo, ¿verdad? Pero por 2 años más va a estar el senador Mario Varela como miembro del jurado de enjuiciamiento de magistrado en representación de la Cámara Alta del Congreso de la Nación. 2 años más. Señores, estamos acá en estudio con el director general del Colegio Nacional Pedro Pepeña, el licenciado magíster Jorge Servín, que nos acompaña ya hace rato, porque me pareció interesante un caso que estuve recibiendo datos del predio del Colegio Nacional. No sé si qué pasó con el amigo Macorito, con el abogado Piquín Álvarez, porque es importante aclarar ese punto, porque fuimos parte como medio de comunicación del proceso. Hemos visto nosotros que el Colegio Nacional le cedió a esa organización deportiva su predio para que ellos puedan practicar ahí. Y ahora no sé en qué consiste el conflicto, si es que esa asociación deportiva del ámbito de la disciplina del rugby, si ellos quieren apropiarse o no, o qué pasó, porque en los últimos tiempos, no sé si ellos seguían practicando o no en ese lugar, pero es importante llegar a la fuente, porque la voz de la institución es el director general, Magíster Jorge Servín. Señor director, bienvenido al programa, buenos días, ¿eh?
3: Muy buenos días, Luis. Un gusto poder compartir un poco contigo este espacio y a través tuyo que lleguen los saludos cordiales a todos los que están escuchando o viendo este espacio periodístico.
0: Muchas gracias, director. Bueno, vamos al grano, como se dice. ¿Hay inconveniente con Craco?
3: Bueno, fue de público conocimiento, Luis, estos días, justamente la semana pasada. Se dio una situación en ese predio justamente. Entonces, a raíz de eso, empezaron a llegar informaciones tras informaciones tras informaciones. Entonces, nosotros estamos abordando también el tema como institución, específicamente en el director del Bachillerato Técnico Industrial se había apersonado ahí con un grupo de estudiantes del tercer curso del Bachillerato Técnico en Mecánica General, justamente a pedido mío, para poder desmantelar un poco ese espacio que ellos consideraban como vestuario, ¿verdad? Hay que recalcar ahí, Luis, que ustedes seguramente vieron las imágenes que estuvieron recorriendo estos días por los diferentes medios de comunicación. Estoy seguro que te llegó
0: Sí,
3: también. En
0: me
3: realidad,
0: llegó, sí.
3: es un espacio que no se puede luego considerar vestuario, ¿verdad?
0: Sí.
3: Porque es cualquier cosa menos un vestuario, ¿verdad? Arrancando luego desde ese lado. Entonces, es importante, Luis, mencionar un poco que nosotros como institución, nuestra idea solamente era quitar la pared que daba hacia la cancha y dejar un poco más libre ese espacio, de modo que ningún estudiante de la institución aproveche el espacio para otras actividades, ¿verdad? Porque justamente Se suele dar situaciones tras situaciones en ese vestuario, entre comillas, ¿verdad? Entonces, justamente tuvimos días antes una situación que tuvimos que atender, inclusive yo, Luis, tuve que hacer una denuncia en la comisaría primera por una situación de pareja que hemos detectado en ese lugar. Entonces, yo le solicité al director y le dije: en horas de práctica con tus alumnos del bachillerato técnico, yo quiero que vengas a quitar esta parte de la pared. Nosotros, es importante eso aclarar, Luis, nunca tuvimos la intención de sacarle a nadie, de decirle a nadie: esto aquí ya no van a entrar. Solamente queríamos dejar sin pared y que se quede el techo, ¿verdad? Entonces, por el clima no podíamos concretar porque teníamos mucha lluvia.
0: Sí.
3: Luego la semana pasada, martes específicamente, porque el lunes fue feriado, martes yo tuve que acompañar a los atletas en la ciudad de Caaguazú por los Juegos Yen. Entonces, en ese interín, como quedaba el clima, había sol. Entonces, le dije yo al director: y hoy por lo menos está dando el clima, ya aprovecha, JP, ángala, prepare.
0: Sí.
3: Efectivamente, ellos se fueron con los catedráticos de esos grupos a quitar la pared. Y entonces, al quitar ese, ya se vino abajo una parte del techo, porque hay que entender que es estructura de madera y ya tiene su año, ¿verdad? Entonces, JP, tenéis soportes a una pea.
0: Sí.
3: Entonces, en ese interín, el director me llama y me dice: acá viene un abogado de apellido Álvarez, que con patrullera incluido, en donde me ordena que yo tengo que salir de este lugar porque él alega que es suyo. Entonces, yo me comuniqué ahí con el presidente de la ACE para que pueda acompañar un poco. Le llamé también a los demás directores y le dije: acompañen un poco ese espacio porque esto se está dando. Entonces, ellos estuvieron allí, estuvieron los alumnos, estuvieron los catedráticos. El director, cuando se fue, él me comentó, cuando yo me acerqué queriendo saludarle al abogado, me dijo: no, no, no, Shena Ñe, amo, ahí tenéis patada, y me acertó ahí en la parte de mi tobillo, me dijo. Entonces, él tuvo una lesión ahí, no grave, ¿verdad? Pero yo inclusive le dije: anda, director, anda, consulta, deja un
0: Sí.
3: precedente, y si vos no presentás una denuncia, yo mañana voy a presentar en la comisaría, porque yo no puedo permitir que nosotros, en nuestro lugar de trabajo, vos como docente, los profes, los estudiantes, que cualquier persona se adueñe de ese predio y se vaya a atropellarnos. Entonces, el director se fue efectivamente a consultar y luego presentó una denuncia en forma personal por agresión verbal y física. Entonces, yo vine al día siguiente, estuve atendiendo el caso. Estuve en conversación con mis superiores, en este caso la supervisora administrativa, que es la que es un poco la referente en el caso de de la infraestructura y los predios. Entonces, estuvimos en conversación con ella. Me pasó ella una resolución por la cual yo pueda guiarme por el tema del usufructo y compañía de los predios cuando es del Ministerio de Educación. Entonces, yo igualmente, Luis, presenté una denuncia como institución por la agresión que recibieron los funcionarios de la institución. Eso incluye ya al director pedagógico, a los docentes catedráticos y, por supuesto, a los estudiantes, ¿verdad?, que son menores de edad. Y nosotros, nuestra obligación es garantizar la seguridad física y emocional de ellos, ¿verdad? Entonces, estuve yo escuchando el día de ayer las declaraciones de este abogado. Yo, Luis, desconozco de quién se trata. O sea, como persona, como profesional, yo no le ubico mucho a esta gente. Estuve yo escuchando, sin embargo, el día de ayer sus declaraciones vía telefónica, que se le hizo a través de un medio de comunicación. Y bueno, él seguramente se ha percatado de que ha hecho una metida de pata grande en este sentido. Estuve escuchando que él mencionó que fue agredido también por el director, que por los alumnos. Los alumnos efectivamente sí tenían herramientas de hierro para desmantelar la pared de madera, ¿verdad? Entonces, ir aclarando un poco esos puntos, Nosotros como que ya se dio esta situación y se desató ya este malestar en la institución. Entonces ya decidimos en reunión con la Asociación de Padres y quedamos en un solo idioma, como se dice. Les mencioné yo, bueno, ya se dio esta situación. Nosotros ya no podemos borrar esto que pasó, entonces vamos a proceder a amurallar ese espacio frente a ese NPP y luego nosotros como institución vamos a proceder, Luis, a hacer los acuerdos con las diferentes organizaciones civiles, deportivas, que quieran usufructuar el espacio, pero a través de acuerdo, ¿verdad? Eso es importante, Luis, aclarar que yo tengo aquí la resolución número 20.412, 20.412, que salió el 5 de octubre del año 2016. Tiene la firma de Enrique Riera Escudero cuando él era
0: Ministro.
3: ministro de Educación. Entonces, justamente dice por la cual se establecen los criterios y procedimientos para el uso de espacios educativos y deportivos de instituciones educativas de gestión oficial por parte de organizaciones de la sociedad civil, dice. Y trae muy bien especificado, Luis, cuáles son los procedimientos y los mecanismos que nosotros tenemos que tener en cuenta y, por supuesto, llevar a cabo cuando una organización quiera usufructuar los espacios, en este caso del Ministerio de Educación, ¿verdad? Donde está instalado ahora el Colegio Nacional Doctor Pedro Pepeño. Entonces,
0: Bueno,
3: eso.
0: sí, ¿por qué esa reacción de Piquín, verdad? Porque a mí me cuesta mucho dimensionar esto, director, en serio te digo. Porque uno tiene que tratar de saber dónde está parado. Y a mí me cuesta mucho la reacción de él, porque no, es la primera vez que él lo hace así. Y me cuesta muchísimo teniendo en cuenta que él es también docente. Y cuando uno tiene esa vocación, porque la docencia es una especie de que tenés que tener efectivamente vocación. No, es por convicción nomás, tenés que tener vocación, ¿verdad?
3: Por sobre todas las
0: Por
3: cosas.
0: sobre todas las cosas, ¿verdad? Entonces, si tenés vocación, es porque te gusta. Por eso tenés vocación, porque te gusta. Y procurás, porque nadie va a poder decir de que se sabe todo. Uno procura porque tiene la vocación. Entonces, él su reacción a mí me sorprende cada día más. El último episodio que nosotros tuvimos en el sentido del hecho es lo que pasó él en una comisaría. Entonces, si él primero es catedrático y segundo es profesional del derecho. Porque estos son situaciones formales, no son situaciones informales, son formales. Ustedes son personas capaces, personas idóneas, personas que trata de equilibrar. Por eso la reacción de ustedes, ¿y dónde acudieron ustedes? En los órganos pertinentes acudieron ustedes y revisaron también los documentos del marco mayor, digamos, por decirlo de una manera, es el ministerio, ¿verdad?
3: Totalmente.
0: Entonces, ¿por qué él tiene que reaccionar así sin saber? ¿Por qué él tiene que ir a defender una institución? Porque él puede ir a defender su institución. Tampoco decir de que es de él, es de una organización deportiva, ¿verdad? No, es de él. Si él dice que es de él, hay que ver si cómo está la normativa, cómo están las cuestiones legales. Entonces, llegar a la agresión. Yo no, a mí me cuesta entender eso de Piquín. Si llega a la agresión física, verbal, no sé si hoy qué papá no hay qué, ¿verdad? Pero tampoco para decir de que es una herramienta valedera. ¿Por qué? Porque cuando vos le ofendés al otro, es porque realmente se puede interpretar que ya termina tu repertorio, termina tu argumento. ¿Por qué yo te tengo que ofender si yo creo que tengo argumento valedero para seguir debatiendo contigo? Ahora sí, si yo te comienzo a ofender, a decirte cosas, palabras irreproducibles, es porque evidentemente ya no puedo más debatir contigo y tengo que ya salir de las líneas correctas Y ya te voy a ir ofendiendo porque eso tal cosa, todo eso, ¿verdad? Eso porque ya termina el argumento valedero que uno necesita para seguir discutiendo. Pero podemos nosotros discutir, pero vamos a discutir con argumentos sólidos,
3: Totalmente.
0: como corresponde. Y si es posible, luego sutilmente. Y sin embargo, él sabe, como abogado, lo que le recomienda el manual. Si es que ustedes hacen mal su deber y si ustedes actuaron de manera incorrecta. Si ustedes actuaron de manera incorrecta, él va a tener mayor herramienta para justificar de que ustedes se equivocaron. Incluso puede hacer la denuncia, puede solicitar o dirigirse a la Dirección Departamental de Educación, puede dirigirse al Ministro de Educación. Entonces, se hace así de manera correcta, director, ¿verdad? Porque no, imagínate, sé, por ejemplo, ahí Ñandeo Campesino. Ñandeo está ahí la moqueta unida ahí. Pero vos tenés que ubicarte.
3: Totalmente.
0: Yo no puedo acá terminar mi repertorio y te desafío para un moquete acá en la calle. Ahora sí, si yo no estoy acá, no hay problema. Si usted conoce la moquete ahí, después te doy problema, ¿verdad? Pues nosotros somos de esa cultura. Entonces, pero el moquete a pata o cada vez que ande esto para meter en situaciones moquete a tacón, no. Tenemos que tratar de ubicarnos. Tenemos que tratar de ubicarnos. Entonces, no puede ser que uno actúe de esa manera. Algo le pasa a Piquín. Algo es, no sé si hasta ahora es director de extensión universitaria de la Universidad de la Carrera de Derecho. Y una figura joven. Y muchas cosas yo puedo coincidir con él, pero otra cosa como no puedo, me llama la atención. En serio le digo, o sea que cada cosa que tiene su lugar. No hay problema, el catú que tiene partido, yo ahí, no hay problema. Pero tenemos que entender qué rol estamos cumpliendo en la sociedad.
3: Así mismo, Elvin.
0: Porque a mí, sinceramente, yo siento mucho por el doctor Antonio Álvarez, su papá. Porque cada uno puede ser responsable por su hecho. Yo no sé, voy a defenderlo con mi hijo. Pero yo tengo que también saber, Evo, o tú vas a poner ahí, o tú vas ahí. Para que yo pueda. Y no ir a atropellar también yo como papá porque había sido mi hijo, hizo mal. Hacer atropellar a la hija Isa. No. Me sorprende sinceramente porque existen herramientas que te indica el conocimiento y el procedimiento, director. Acá la ciudadanía va a querer saber, ¿ustedes obraron mal o obraron bien? Si él obró bien o mal. Y del momento de que él le agredió a Macorito, pues ya ahí ya no se puede justificar muchas cosas, director, porque estaba dentro del predio público. ¿Por qué? Porque una institución pública del Colegio Nacional. Ahora sí, lo que a mí me encantaría saber en qué situación legal se encuentra el predio en el sentido del usufructo de ello. Si acá se le dio como dato, se le cedió el predio de manera legal, el ministerio le transfirió, porque si yo no estoy equivocado, todos los predios educativos son transferidos. Se hace una transferencia a nombre del Ministerio de Educación y Ciencia. No, es que ahí se especifica evidentemente cómo se llama la institución educativa del cual está en posesión, digamos, el predio. Pero se transfiere a favor del Ministerio. Yo no sé si el Ministerio le transfirió a Craco ese predio. Porque una institución pública le transfiere a una asociación deportiva que debe, me supongo que tendrá personería jurídica. Desde el momento que tiene una personería jurídica, es una institución privada. Entonces, una institución pública como el Ministerio de Educación y Ciencia, para transferirle a una institución privada un predio, a mí me parece que tiene que pasar eso por el Congreso porque tiene que haber una desafectación. Porque no puede, por ejemplo, una institución pública, a no ser que llame, convoque a un remate o no sé, y todo eso. O sea que, y te das cuenta que te embreta el conocimiento también, Lobito. Me gusta en la moqueta allá. Uy, mi padre yo soy la macorita ahí. Me llama el Lobito. No, pero nosotros tenemos que cumplir el rol que corresponde y tenemos que preguntar de acuerdo hasta donde nosotros sabemos también. No digo para allá, pero hasta donde yo sé, pero yo tengo que tratar de orientarle a mi audiencia. Dice, bueno, acá qué pasó, acá Craco tiene permiso o no tiene permiso. ¿Se le transfirió o no se le transfirió? Y si se le transfirió, ¿cómo fue transferido? ¿Cómo fue la transacción? ¿De manera gratuita, en donación? ¿Y se desafectó ese predio público para que pase a nombre de una institución privada? ¿Cuál es la situación legal de ese predio, por favor, director?
3: Bueno, en realidad, Luis, menciono nomás lo que decías. Va, era el año de Argel Hayayo Güero Sapucay Manteara, y esto no solo se da en el ámbito educativo, ¿verdad? En donde yo estoy fuertemente, ¿verdad? Sino que es a nivel social, y basta con mirar un poco las redes sociales. Y siempre le digo a mi señora, pero con paraguayo, onda y paciencia, belleteo yo, jefe. Nosotros nos tiramos de donde sea. Y en cualquier espacio y en cualquier lugar, ¿verdad? Cuya yo desafía por repente hoy, Jacob, ¿verdad? Cosa que no va a ser nunca sano. Y mencionaste algo muy importante, Luis. Hay que tener pues en cuenta el autocontrol por sobre todo y aplicar en nuestros actuares diarios. Porque qué espacio estamos ocupando cada quien de acuerdo a nuestra profesión es lo que nos obliga a veces a no actuar de manera incivilizada, por así llamarlo, ¿verdad? Ahora, por la parte legal, te tengo que mencionar, Luis, que nosotros tenemos la escritura que se ha hecho en el año 1974 y en el año 1978 recién el colegio EMD, doctor Pedro Pepeña, se traslada en ese espacio en donde estamos actualmente, ¿verdad? Eso quiere decir que el ministerio ya adquirió ese lugar 4 años antes y ya estuvo preparando el espacio como para trasladar a una institución única ahí,
0: De
3: ¿verdad?
0: cuidar a la exigencia también, de tener ya
3: Y
0: título definitivo.
3: totalmente. Entonces, nosotros tenemos la escritura, Luis, y justamente escuché ayer en las declaraciones de este señor y aclarar un poco, Luis, que al final no es el denominado Piquín el que
0: Es su
3: estuvo en
0: hermano,
3: ese, que es
0: Titito.
3: el hermano, ¿verdad?
0: Titito, Titito. Ellos son
3: Exacto.
0: gemelos.
3: Así me dicen, ¿verdad?
0: Sí.
3: Entonces, que es el hermano, entonces,
0: No, pero sí, pero es su hermano.
3: efectivamente, la denuncia que ha hecho el director Macorito está a nombre del hermano de Piquín y por
0: Ah, sí.
3: supuesto yo
0: Entonces es
3: hice
0: importante aclarar que fue Titito, no fue
3: totalmente,
0: Piquín.
3: totalmente.
0: Porque Piquín era el que tuvo inconvenientes con la policía. O sea que. Y fue Titito aquella vez cuando hubo problema con la patrullera. ¿Te acuerdas cuando se desafiaron ahí y se decían gordo y eso, ¿verdad? Oye,
3: Sí, sí, sí.
0: oye, pacho,
3: Sí, sí,
0: ¿ya?
3: sí. Justamente me hicieron recordar estos días. ¿Y quién es él? Entonces me hicieron recordar. Y este que se fue a hacer tal cosa en una comisaría y que quedó inclusive en calabozo por esa.
0: Ese es Piquín. El otro episodio fue que ellos tuvieron problema con una patrullera integrante con efectivos policiales y sí, dijeron de todo. Bueno,
3: Bueno,
0: sí. Eso fue en Asunción, creo.
3: entonces la parte legal, Luis. Yo quiero aclarar y poner a tu conocimiento y a través tuyo a todos los que nos están escuchando y viendo en este momento. La escritura nosotros tenemos y ese predio es del Ministerio de Educación en su totalidad. Y él mismo mencionó el día de ayer que ha hecho un acuerdo en su momento con el Ministerio de Educación por 30 años y que ese acuerdo fenecería en el año 2043 más o menos. Bueno, en realidad, cualquiera.
0: Con qué figura legal 30 años?
3: Hasta el momento, Luis, yo no tengo ninguna documentación que me hayan hecho llegar referente a ese acuerdo, ¿verdad? Ahora bien, la resolución 20.412 que te mencioné menciona claramente, Luis, esta es la última resolución que está en vigencia, que no puede exceder un año ningún acuerdo que se haya hecho con ninguna organización, ¿verdad? Y
0: No puede
3: eso
0: ceder 12 meses.
3: no puede exceder 12 meses. Llega a los 12
0: ¿Y él
3: meses
0: dijo
3: y
0: cuánto?
3: por 30 años. Entonces,
0: ¿Pero
3: las
0: por qué
3: partes.
0: figuró como dato?
3: La resolución menciona
0: Sí.
3: que tiene que ser como dato, ¿verdad? Que no
0: Sí.
3: puede haber ningún arancel cuando se hacen los acuerdos. Ahora bien, las organizaciones
0: Porque
3: quienes
0: como dato, porque
3: usufructúan.
0: generalmente la figura, ¿por qué? Porque vos le cedés gratuitamente, pues.
3: Totalmente, totalmente.
0: Pero lo llegan de para ver la PAP.
3: Totalmente.
0: O
3: Entonces,
0: sea, pero ahí se le acomodó dato, ya. Es
3: total,
0: un término
3: sí.
0: civil, técnico.
3: Sí.
0: A lo mejor en Bahía como va a tener alumno, ya como dato, pues la figura de acuerdo. Es como un contrato privado.
3: Totalmente. Sí. Manejo el término, sí, Luis. Sí, sí. En realidad, justamente menciona todos esos términos. Aquí está en la resolución, en donde dice que no tiene que haber ningún arancel de por medio entre las partes.

0: personería jurídica. Entonces, justamente ya
1: Y
0: lo mencionaste,
1: se
0: ¿verdad?
1: de que la institución propietaria de ese predio le cede con una buena convivencia.
0: Totalmente.
1: Después goce de Andes y Nacoco ambiente, pero ya más te que
0: No,
1: no sabía dos otros cero
0: no.
1: desafías y Andes gestión no te hice ese favor, ve ese dejamos meter parte a mi organización deportiva, vio.
0: Y por
1: Sí,
0: eso, pues
1: sí. Tiene que
0: justamente,
1: ser una
0: Luis,
1: convivencia, sí,
0: sana,
1: sana.
0: totalmente.
1: Y de buena fe. No de mala fe.
0: De ninguna
1: Pues si vos
0: manera.
1: querés ir a apropiarse ahí de. ¿Y por qué se enojó tanto entonces? ¿Vos sabés que también está el tema de la desinformación? A veces los instantes exageran. Vea, va, a ver, los instantes ya, Uma, oye, desalojas y ya. Y a veces vos no cotejas bien y puede ser de que reaccione de esa manera, ¿verdad? Porque tampoco se justifica. Si es cierto lo que vos decís, porque yo te creo.
0: Él
1: Yo tengo
0: me
1: que partir de esa base, ¿verdad? Ahora, si me demuestra lo contrario, es otra cosa, ¿verdad? Que la otra parte me tiene que demostrar lo contrario. Lo que vos estás diciendo, vos sos director general, vos decís. Ese señor se fue y le dio una patada para andar por el tobillo. Ah, Mancorito, a mí me sirve eso como información, porque vos estás diciendo, yo no estoy diciendo, pues yo no sé. Vos estás manifestando, pues y se hizo una denuncia incluso ante la comisaría jurisdiccional, ¿verdad? O sea que no estamos hablando nosotros de Yeye,
0: No,
1: ¿verdad?
0: no, no, para nada.
1: Entonces, esa parte es nomás lo que yo agarro y digo, ¿y por qué veo tanta reacción? Oye, es un pre, porque en teoría folclórica. Dice que Titito es más centrado que Piqui, ¿verdad? Entonces ahora estamos ante su hermano, ante el hermano de Piquín, donde él también va y actúa con agresión, con violencia. Porque es como si fuera que alguien viene y nos atropella acá.
0: Exacto.
1: Sí.
0: Es el
1: Y
0: ejemplo y la comparación que siempre utilicé, Luis.
1: entonces yo tengo que pensar. Pero yo tengo que partir de la base, pero vos no podés ir a atropellar o sea, supongamos que este sea de por lo menos una institución pública, ¿verdad? Pero se identifica plenamente a la institución pública. Ni siquiera hay derecho que uno venga a atropellar.
0: De
1: Y
0: ninguna
1: mucho
0: manera.
1: menos de una institución privada.
0: De ninguna manera, Luis, porque nosotros
1: Y
0: los
1: con
0: docentes,
1: agresiones mucho menos.
0: y de cualquier institución educativa también nos merecemos cierto respeto en nuestro lugar de
1: Claro.
0: trabajo.
1: Sí.
0: Nuestros alumnos que son menores se merecen respeto en su lugar de estudio. O sea que nosotros no estábamos en un predio ajeno, ¿verdad? Estábamos en el predio del Ministerio de Educación.
1: Para graficar un poquitito, director. Ahí el predio del Craco, donde le cede el Colegio Nacional o el Ministerio. Linda, evidentemente, con Craco. Hay una edificación ahí que divide Craco con el Colegio Nacional.
0: Hay una media muralla, Luis, ahí. No sé si ubicas la cancha de fútbol que tenemos ahí
1: Sí, yo
0: atrás. Bueno,
1: conozco.
0: entonces en donde termina la cancha de fútbol, ahí hay una muralla que se había arrancado, o sea, que se había hecho hasta cierto punto y quedó ahí. Entonces, a partir de ahí, hasta donde linda con la escuela Repollito, tenemos tejidos y alambres que ya
1: Sí,
0: están
1: sí,
0: en desuso
1: sí,
0: prácticamente.
1: sí.
0: Nosotros, nuestra intención era, Luis, completar esa muralla y cerrar
1: A completar.
0: completamente hasta la escuela Repollito, porque es un lugar de fuga para nosotros en
1: Porque yo estoy
0: ciertos horarios.
1: entendiendo entre líneas en tu situación. La preocupación. Esto surge la preocupación. Es que en Ñandejo colegiante ahí, profesor. Allá. Hasta eso a veces. Lo está hoy botando de oportunidad ya, para también actuar de manera
0: Oír la actividad, como se dice.
1: incorrecta, ¿verdad?
0: Así mismo.
1: Entonces, PPPS, hay que actuar los estados o burú como guarida o cualquier cosa. Esa fue la idea para que ustedes le dé una mayor garantía, protección a aquellos cuasi inadaptados alumnos que quieran aprovecharse de ese lugar para esconderse.
0: Así mismo es, Luis.
1: Mensaje.
0: Ese era nuestro objetivo nosotros como institución. Y mira que queríamos cerrar, así como te dije, hasta la escuela Repollito, entonces ya íbamos.

0: vamos a tener totalmente amurallado y el sector que le denominan Craco iba a quedar disponible siempre para la gente quienes usufructúan,
1: Claro,
0: ¿verdad?
1: ahora sí, partiendo también de tu comentario, a mí me haces entender, director, que el predio de Craco estaba abandonado prácticamente.
0: En realidad, el predio en sí está en buenas condiciones, Luis. Se
1: Sí,
0: limpia
1: sí.
0: siempre. Yo solamente, para nosotros, nuestra guarida principal que teníamos que atender y ocuparnos era esa casucha que había ahí, ¿verdad? Que se tenía que
1: Pero
0: desinstalar.
1: ahora sí, ese techo es de Craco o es del Colegio Nacional.
0: Ese techo es de Craco. O sea
1: Ellos
0: que
1: hicieron ahí
0: ellos hicieron,
1: una
0: sí.
1: especie de media agua, como se le denomina.
0: Una casita, le instalaron ahí pared
1: De
0: de
1: madera.
0: madera y está ahí. Ellos supuestamente eso utilizaban como
1: Pero
0: vestuario.
1: esa pared, linda con el Colegio Nacional.
0: No, ese está frente mismo ya al SNPP, pero en el predio siempre de la institución.
1: Pero por esa edificación de tabla de pared o muralla de pared, eso ustedes tenía que sacar ustedes eso.
0: Teníamos que sacarlo y justamente por todas las actividades que se viene dando ahí,
1: Pero
0: inclusive
1: es una pared precaria.
0: precaria, precaria. Seguramente viste una pared pintada con
1: Sí, sí,
0: color
1: sí.
0: amarillo, más o
1: Ah,
0: menos.
1: y Titito, por eso es lo que se enojó, porque ustedes tocaron esa pared.
0: Exacto. Entonces él se fue y sin preguntar la situación, porque yo estuve
1: Pero además,
0: escuchando.
1: sido perjuicio que para ellos es, o es allá al final, siendo razonable, si vamos a hablar en el modo raciocinio, ¿le iba a venir mejor también a ellos o era perjudicial para ellos sacar esa pared de madera?
0: Hay que entender, Luis. Bueno, yo no sé si iba a ser perjudicial para ellos, porque los chicos que vienen de diferentes escuelas de fútbol ahí ya vienen luego con su vestimenta deportiva directo a practicar. Y tengo entendido que rugby en sí hace ya años que se dejó de practicar en ese espacio, ¿verdad? Entonces solamente ya servía para las prácticas de las escuelas de fútbol. Y atendé el caso, Luis. Las escuelas de fútbol hacía trato con esta persona, con este ciudadano que decía que él era el encargado de ese predio, ¿verdad?
1: ¿Quién?
0: Inclusive,
1: ¿Quién, señor? ¿A Titito?
0: exacto, este de
1: O sea
0: apellido
1: que,
0: Álvarez.
1: pero si habla de escuela de fútbol, ¿está hablando de escuela de fútbol Radvid o
0: No,
1: escuela
0: no,
1: de
0: no.
1: fútbol?
0: Escuela de fútbol
1: Porque viste que
0: de
1: escuela
0: otros
1: de fútbol, pues
0: clubes.
1: ya automáticamente ya te dice fútbol, ¿verdad?
0: Claro.
1: Pero como que en el predio de Radvid, no, era para la práctica del
0: No,
1: Radvid.
0: no, no, no. Ahí, por ejemplo,
1: Ya,
0: vienen
1: pues.
0: como tres escuelas de fútbol y entre ellos está, por ejemplo, el club universitario que tiene diferentes niveles y categorías que vienen a hacer
1: O
0: sus
1: sea que, o
0: prácticas
1: sea.
0: deportivas ahí.
1: En verdad, siendo sincero, en la escuela de fútbol que le da vida a la cancha de Craco, a la
0: Totalmente,
1: cancha de Radvi,
0: totalmente.
1: siendo sincero,
0: Siendo sincero.
1: no es para, no le da fortaleza la práctica del rugby ahí.
0: No,
1: Lo
0: no.
1: que le da de vida es la escuela de fútbol.
0: Así mismo, y son las escuelas de fútbol quienes mantenían
1: Y
0: en condiciones el
1: cuando ustedes se
0: empastado.
1: fueron, cuando Macorito y esos se acercaron ahí, el estuvieron estaban la gente de la escuela de fútbol.
0: Nadie estaba,
1: Nadie
0: sí,
1: estaba,
0: sí,
1: sí.
0: porque era horario de clase, horario de trabajo. Entonces ellos se acercaron y eso fue lo que más me llamó la atención, porque seguramente escuchaste, Luis, cuando este ciudadano de apellido Álvarez le dijo al director: sos un sinvergüenza, salí de mi local, salí de mi terreno, le dijo, sos un
1: No, y
0: sinvergüenza,
1: eso
0: de
1: está
0: esa
1: mal,
0: manera le
1: está
0: dijo,
1: mal.
0: sí.
1: Pero
0: Entonces,
1: acá sí vamos a hablar de procedimiento, director. ¿Acá faltó comunicación o qué es lo que faltó acá? Porque yo sí, es que es tan razonable. Y además, vos tenés que ubicarte. Si yo estoy en tu predio, donde hay brucase, Andrés, mira, Luis, yo creo que acá esta parte yo necesito cubrir, amigo, porque a ver. O proceder a mi taja hoy mi la queja a amotecerse. A ver, yo tengo que pensar varias veces para decirte no, director. Si es que es razonable tu planteamiento, porque yo tengo que ser consciente de que yo estoy lo en tu predio. Esa es la a no ser que vos vas a poner la muralla ahí donde cruza la cancha o qué. Pues sí, que tú entiendes, profesor. Pero antes de hacer ese amigo hipotámico, tengo ahí te vamos, y vamos a ver nosotros la parte legal. Y si me decís, bueno, pero acá este tengo que cubrir porque mis hijos acá, oye, comportaba y te güey. Entonces nosotros queremos garantizar. No, me parece razonable, Jorge. En serio te digo. Por eso te digo, acá faltó comunicación con ellos. ¿O qué es lo que pasó acá? ¿O ellos automáticamente reaccionaron sin saber absolutamente nada?
0: Bueno, en realidad sí, esa parte, Luis, faltó comunicación porque sin haber conversado con ellos, nosotros estábamos procediendo a quitar la pared ahí. Eso sí. Ahora, él mencionó que la gente de SNPP, quienes fueron los que le avisaron, Baico Peala, Oicoa, Abe Yaoñe Desmantelá,
1: Ese
0: imagina
1: fue el
0: la
1: tema.
0: Pene Quincho.
1: Ese es el
0: Porque
1: tema.
0: sí, ahí Luis, al lado mismo de este. De esta casita hay un quincho, solamente techo, tiene lindo piso, que es un lugar muy lindo. Ese sí,
1: No, ustedes no van a
0: no,
1: tocar por
0: de
1: eso.
0: ninguna manera, ¿verdad? Porque
1: Okay.
0: ese no le estorba, no es un lugar marcado para nosotros, ¿verdad? Porque hay que entender que el alambrado que tiene esa parte frente a ese NPP está ya prácticamente todo abajo, ¿verdad? Entonces, quienes quieren acceden por ahí, ¿verdad? Entonces es un lugar inclusive donde los vecindarios ahí siempre mencionan Baico Pea y Catuya Yapomí porque la pujare cuengo, pero la unión buatu y lo mitad y consumen sustancia y de todo pasa, ¿verdad?
1: Sí.
0: ¿Por qué? Porque era una casita, así como te mencioné, que ni siquiera tenía seguro en la puerta, ¿verdad? De ellos en Guañaya y
1: Y
0: quema, pues,
1: quema,
0: ¿verdad? Entonces
1: sí.
0: Era nomás luego un espacio que teníamos que nosotros más temprano que tarde atender. Lastimosamente se dio esta situación desagradable, por cierto, ¿verdad? Pero como que ya se instaló, esto ya se desató, como se dice. Entonces nosotros como institución estamos también procediendo a reunirnos entre los estamentos. Ahora lo que me falta hacer es la reunión general con todos los padres y por el clima es que no puedo todavía convocarle porque con este clima muy pocos asisten, ¿verdad? Entonces estoy esperando que la naturaleza también nos ayude un poquito para reunirme con los padres en general. Ahora sí, con todos los estamentos, ACE, centro de estudiantes, directores, equipo de gestión, ya están totalmente a conocimiento. Y nuestro objetivo ahora mismo, Luis, es colocar la muralla ahí a
1: Eso va a
0: continuado.
1: seguir.
0: Va a seguir. Entonces, estamos queriendo
1: No, no, no.
0: también.
1: Y aclarando que no es tampoco propiedad privada.
0: Por supuesto, es del Ministerio
1: El
0: de
1: Ministerio de
0: Educación.
1: Educación. Eso,
0: Nosotros
1: esa
0: no.
1: aclaración es importante.
0: Totalmente.
1: El
0: Y.
1: predio de Craco, donde ellos usufructúan, no es propiedad privada. Es pública. Es
0: Totalmente.
1: independientemente de que ellos tengan personería jurídica, ¿verdad? Está bien, se les cede el ministerio, pero les cede para usufructuar, no les cede en transferencia gratuita, o
0: Totalmente.
1: donación, o en venta. Ese lugar, si vamos a partir de la base legal, es del ministerio.
0: Totalmente.
1: Eso hay que decir. ¿Por qué? Porque si ellos creen, o piensa, o llámese, se siente dueño, puede ser en posesión, sí. Ellos pueden usufructuar el predio, pero legalmente es del ministerio. No se ha hecho la transferencia de manera gratuita, en donación o en venta. No se ha hecho. Significa que el titular puede accionar, puede solicitar, puede pedir, puede diligenciar. Ahí tiene orden. Yo no sé qué van a hacer ustedes, yo no puedo saber si que van a solicitar al ministerio, todo eso. Pero las emite Andela, dejo en mañana por nada más para la desafiada en cuestiones legales. A no ser que más de TPJPP, porque lo que no quiero es que se desinforme. ¿Por qué? Porque Sego y Catú ahí jugador de Craco. Ahí se de la presidente. Ahí se coagulo y está a voy piata y en Dewey. Apenas le dijiste hace. Así que tú has jugado muy No me quemo, es ni una cuarta cosa, pero yo no entendí ni un carajo en la parte legal.
0: Vale, Tepe.
1: Vale, entonces, tenemos que actuar de manera civilizada. Yo no sé si acá amerita una reunión. Si es que Titito pide, vos le recibirías. Se va a limar las asperezas. Se va a pedir disculpas. Y se continúa así como está. O van a proceder ustedes de manera legal.
0: Nosotros como institución, al menos Luis, vamos a tener que hacer por lo legal, así como nos indica la normativa del Ministerio de Educación, porque es al Ministerio de Educación quienes nosotros nos debemos, ¿verdad? Nosotros los educadores. Entonces, vamos a proceder a ir cerrando a la medida de nuestra disponibilidad presupuestaria también, porque dependemos exclusivamente de la Asociación de Padres. Ahora bien, posterior a eso, nosotros no decimos que ya nadie va a ingresar en ese predio a practicar deporte, Luis. Pero sí lo vamos a hacer a través de los acuerdos que nos habilita la misma resolución. Por lo legal, ¿verdad? Acuerdos que vamos a ir firmando, por supuesto, con todas las garantías que se tiene que brindar a los espacios educativos. Y estos acuerdos no van a exceder los 12 meses, así como indica
1: ¿Vos
0: la
1: pudiste
0: resolución.
1: revisar en qué año ingresó ahí Craco?
0: Realmente no,
1: No, no.
0: Luis.
1: Eso hay
0: No.
1: que revisar. ¿Y si con quién se firmó el acuerdo? Si se
0: Lo
1: firmó el acuerdo con el titular del ministerio o con autoridades departamentales o locales.
0: En este caso, eso falta, Luis. ¿Por qué? Porque hasta el momento, pues, a mí no me han acercado ninguna documentación. Y así como mencionaste, son versiones nomás lo que se maneja, ¿verdad? Porque desde tal año estamos, porque no se dio el ministerio, porque el director era fulano, pero tal documentación yo hasta ahora no tengo a mano, Luis.
1: ¿Y estás molesto vos, director?
0: Estoy molesto, Luis, por la inseguridad, ¿sí? Estoy molesto porque nosotros hemos sufrido un atropello en nuestro lugar de trabajo y por supuesto los estudiantes fueron testigos de eso, ¿verdad? Entonces, eso no considero justo de ninguna manera, ¿verdad? No era la forma y eso lo voy a sostener siempre, porque no es lo mismo, Luis, que se haya acercado y nos haya consultado, Maico y Cojina, ¿qué pasó aquí? ¿Por qué están procediendo de esta manera? No fue ese trato lo que él nos pasó cuando se apersonó en ese lugar, ¿verdad? Sin embargo, ahora dice que el ofendido fue él, que él fue el que recibió maltrato ahí, inclusive que fue amenazado por los alumnos que tenían hierros en su mano, etcétera, etcétera. No fue así, Luis. Entonces, hay que ser también consecuente con lo que hacemos y con lo que decimos, ¿verdad? No voy a hacer una cosa y luego decir otra cosa, ¿verdad? Entonces, eso siempre es un poco nuestra cuestión, nosotros los directores, cuando nos reunimos,
1: O sea
0: directores
1: que
0: de DIF,
1: los estudiantes fueron obedientes.
0: fueron obedientes, Luis.
1: Porque, o
0: Ellos,
1: si no, guapemos a su vejiga.
0: y ellos estuvieron
1: Sí.
0: ahí, por
1: O
0: su,
1: agradecer a todos los no hay poder,
0: es lo que yo digo,
1: güey.
0: nosotros, Luis, en nuestra condición de ser humano, en
1: Sí.
0: bruto, como
1: Hasta
0: se
1: cierto
0: dice,
1: punto, mi socio, aguanta.
0: quitá
1: Sí.
0: tu investidura
1: Agradecer a todos mis estudiantes, no guapemos a su
0: Quitas
1: vejiga.
0: tu investidura, Luis, del rol que estás vos desempeñando en frente a una institución y en nuestra condición de ser humano en bruto, así como se dice, esto iba a terminar, pero a las patadas, ¿verdad? Entonces, los alumnos sí fueron testigos, yo conversé con ellos, ellos en ningún momento reaccionaron, pero sí estuvieron atentos según me manifestaron, ¿verdad? ¿Por
1: Sí,
0: qué?
1: porque
0: Porque
1: no cierra pues ahí, no encuadra pues de que ellos fueron amenazados. Porque ellos pues llegaron después. ¿Te das cuenta el razonamiento lógico? Si es que allí estaban los alumnos y los docentes, no estaba nadie más de otro sector. Ellos llegaron.
0: llegaron, estaban
1: Entonces,
0: haciendo un
1: qué
0: trabajo.
1: te hace pensar eso? Además, me supongo que es de construcción civil o lo que estaban ahí.
0: Los de mecánica general.
1: Pero me supongo que pueden colaborar construcciones civiles para porque yo pues trato de aplicar ahí la lógica. ¿Quién estudiante no le gustaría llevar a la práctica una situación que se presenta en la institución? Una construcción, por ejemplo. Donde justificaste dañame es forma de te por eso pues yo valoro mucho la Facultad de Ciencia y Tecnología que ellos elaboran proyectos, ellos donan proyectos. Anteriormente se pagaba millones y millones a consultores, consultoría, hoy día ellos hacen. Y en el Colegio Nacional, pues si es que va a ser dirigido los estudiantes por los docentes que son profesionales. Yo calculo, o sea, Jorge, disculpa que te trate así. Va a ser obra de primera categoría. De San Vigilante de profesor, ya pronto tiene muralla andina. De estudiante. Le puedo asegurarse, me hago la sensación de que va a ser de primera, Jorge. O me equivoco, o va a ser algo, digamos, como se puede cuestionar en el sentido precario.
0: Mira, Luis,
1: Sí.
0: esa es la ventaja de los
1: Sí.
0: bachilleratos técnicos. Y en el Colegio Nacional, yo desde que asumí la dirección, de eso me voy percatando. Los estudiantes del bachillerato técnico, específicamente industrial, porque tenemos también servicio, que igual son técnicos, que se van a hacer sus prácticas, pero en ambientes ejecutivos.
1: Sí.
0: Ahora bien, los de industrial, la muralla que nosotros tenemos ahí desde la esquina de Repollito hasta la mitad del predio ya de la institución. Fue muralla, una obra construida por los estudiantes de construcciones civiles. Luego, ya después de que yo haya asumido la dirección, esa esquina que ya entra hacia el colegio y linda con el pabellón ya de la escuela Repollito, ya nosotros inauguramos después de que yo haya sido director, también fue proyecto de los alumnos de construcciones civiles. La gradería que tenemos ahí en la cancha de fútbol fue hecha en este caso por los alumnos de construcciones civiles. Nuestros alumbrados ahí en el predio de la institución, ¿quiénes sostienen y quiénes mantienen? Los alumnos de electricidad conjuntamente con
1: Por eso,
0: electromecánica.
1: porque nos falta que a carreras y te a menor de edad. O sea que, ¿qué más querés de una práctica institucional? O sea que, yo le digo en el ámbito del derecho: si aquello que tiene la posibilidad de trabajar en el Ministerio Público, aquello que tiene la posibilidad de trabajar en el Poder Judicial, siendo estudiante de derecho, siempre va a tener mayor ventaja. ¿Por qué? Porque ahí veo otra facultad, mi socio. Y vas a tener práctica. ¿Y qué nosotros hacemos que somos que estamos fuera de ese sistema? Tenemos que ir a hacer práctica ahí. Bueno, ¿qué más querés si es que un estudiante puede hacer una práctica ahí a nivel interno? Ahí se cuida todos los detalles, Jorge. En serio te digo, ahí se cuida todos los detalles, ahí son muy meticulosos luego, ¿verdad? Ahí punto por punto se controla. ¿Por qué?
0: Totalmente.
1: Porque está también de por medio la responsabilidad del docente. Por eso es siempre mucho, a veces te da mayor efectividad y eficacia y eficiencia un trabajo realizado por estudiantes o profesionales que les sirvió y les sirve también como práctica. Siempre va a ser de primera. Siempre va a ser, mira, a no ser que me demuestre lo contrario, como solemos decir.
0: No, pero es
1: Sí.
0: que es así mismo, Luis, y justamente esa exigencia sigue aplicándose en el técnico industrial y a lo que mencionaba. A ver,
1: Sí.
0: un alumno, por ejemplo, no puede entrar en el taller o no puede ir a hacer su mezcla sin su zapatón o no puede ir a hacer una muralla sin su casco protector. Son puntos que cada docente van revisando meticulosamente y cuando no está en condiciones, el alumno se le dice, no, no vas a poder hacer esto, no vas a poder entrar ahora mismo con esta vestimenta en el taller. Y por si antes la hora de alumno fuera, o puedo desafiar a mi México, ¿eh? Pero son las reglas, Luis. Entonces yo siempre le digo, aprende por shireita. ¿Por qué? Porque si ustedes se van a una empresa a trabajar, tienen que adaptarse a la empresa.
1: Obvio.
0: APE, cupe,
1: O pega con la práctica, o
0: anaco,
1: pega con la. Oye, es una práctica, con lo que se dice, ¿no? Pasantía. Pasantía.
0: hasta
1: Y
0: ahora se sigue
1: ellos
0: haciendo.
1: están haciendo pasantía y a nivel interno, prácticamente con la práctica. Yo por lo menos veo bien, director. Yo respeto mucho la opinión de la gente, ¿verdad? Pero, ¿qué más querés que tu profesor te va a guiar y no para que vos hagas la cosa?
0: Totalmente,
1: Sí.
0: Luis. Y
1: Voy a
0: mira que.
1: atenderle al profesor Vicente Azuaga, que está en línea.
0: Sin
1: Profesor
0: problema.
1: Vicente Azuaga, ¿cómo está? Buenos días.
2: ¿Qué tal? Buen día. ¿Cómo te va, Luis?
1: Bien, bien, bien. Excelente, te escuchamos.
2: Excelente. Saludos al director.
1: Sí.
2: No, yo cuando, bueno, yo fui docente a 28 años, ¿verdad?
1: Sí.
2: Cuando fui presidente de la Asociación de Profesores, nosotros construimos Repollito. Empezamos con Repollito, ¿verdad?
1: Sí.
2: En esa época pedimos al Ministerio de Educación ayuda que nos facilitó una suma que comenzó a construirse el Repollito.
1: Sí.
2: Y en esa época, creo que tiene 8 hectáreas en la institución. En esa época nos sugirieron que hagamos cerca del colegio porque creo que 5 hectáreas lo que está titulado. Y el resto creo que no tiene título, me parece.
1: El
2: O
1: de
2: sea
1: la
2: que
1: zona
2: esa
1: de la cancha no
2: municipalidad,
1: tiene
2: me parece.
1: título.
2: No, esa zona. Porque en esa
1: Sería
2: zona habíamos
1: excedente.
2: construido nosotros o sea que una cancha, un estadio, mini estadio para la institución en esa época también. Y nos dijeron que no, porque esa parte no contempla el título. Creo que la institución en total fue 8 hectáreas, gracias.
1: Sí.
2: Y de por ahí, de ahí, creo que se le dio o se le cedió al ¿cómo se llama? A la formación docente, creo que una parte.
1: Sí.
2: Ahí donde está la supervisión, parece. Y el otro, nosotros conseguimos, Repollito, conseguimos también en el ministerio que se le ceda a Repollito, o sea, que como institución, esa parte. Por eso no estoy bien seguro, pero creo que esa parte es, hasta ahora, es fiscal.
1: Es terreno fiscal, pero usufructuado por
2: La
1: el
2: parte
1: Colegio
2: de la
1: Nacional.
2: cancha, la parte de la cancha.
1: Sí. Y hay que ver ahí si se puede solicitar, si es que es cierto, ¿verdad?
2: Sí, eso hay que solicitar al ministerio, ¿verdad?
1: Sí.
2: El título estaba ahí en la dirección general, no sé si debe tener ahí, ¿verdad?
1: Sí.
2: Porque con esos documentos nosotros habíamos solicitado la construcción del Repollito, ¿verdad?
1: Sí. Entiendo. Dale, profesor. Un abrazo.
2: Solamente eso
1: Dale.
2: quería decir.
1: Gracias,
2: Listo,
1: gracias.
2: gracias.
1: Sí. Ahora sí, si hay excedente, también hay otro procedimiento. No hay problema. Si hay excedente. Y si es de terreno fiscal, también hay otro procedimiento, ¿verdad? No sé qué manejan ustedes al respecto, porque esto pues surge ahora. Mira que una acción genera una reacción. Y hay que ver finalmente cómo que contempla la parte legal, ¿verdad?
0: Totalmente.
1: Sí. Ahora sí, lo que aclaramos acá es que ellos tienen un acuerdo con autoridades ministeriales en su momento, me supongo, y que eso se va a revisar ahora.
0: Supuesto
1: Sí,
0: acuerdo, Luis,
1: sí,
0: que
1: sí.
0: hasta ahora desconocemos dónde está, ¿verdad? Porque hay que ver, eso es cierto, hay que ver, pero tiene que estar el documento y para ver, por supuesto, qué consta, ¿verdad? Y si es que se hizo un acuerdo, entonces eso ya de por sí
1: Ahora sí,
0: luego tiene que
1: vos
0: estar
1: aclarás también,
0: invalidado.
1: director, que no es que ustedes están pidiendo el usufructo de ese predio,
0: No, no, no, de
1: de ese
0: ninguna
1: espacio
0: manera.
1: físico.
0: Ahora mismo nosotros, Luis, estamos teniendo como proyecto de los estudiantes del turno noche, que queríamos iluminar nuestra cancha de fútbol y ya luego hacer un poco una ampliación, porque según los técnicos ahí de deportivos de la institución me mencionaron que por eso para periodos de prácticas de cancha de fútbol de campo se suele usufructuar por eso de clubes, porque esa no es la reglamentaria. Y justamente yo había conversado estos días con el equipo del turno noche y les dije, ¿y no ven ustedes la posibilidad de que esta cancha de fútbol directo ya vayan a hacer en ese espacio, atendiendo de que si vamos a tocar lo que nosotros tenemos ahora, hay canalizaciones de agua y todo eso que se tiene que tocar todo? Y le dije, Yo no quiero que se quede nuestro predio y alrededor sin esa canalización, porque hay que entender que en esta época al menos a nosotros también nos avanza mucho el agua, ¿verdad?
1: Claro.
0: Entonces, me habían manifestado el equipo del turno noche que en un 90% ya están más o menos confirmando de que la nueva cancha de fútbol reglamentaria se va a hacer en ese lugar.
1: Sí, bueno, no sé si algo más quiere aclarar, director, porque me supongo que vos tenés mucho compromiso y en ese aspecto nosotros te agradecemos que haya venido a aclarar esto, porque creo como figura principal de la institución ameritaba una voz, digamos, ¿verdad? Para la sociedad, teniendo en cuenta que es la institución más grande de Coronel Oviedo, una de las más grandes probablemente del país. Y bueno, de ver un poco cuál sería después el camino, ¿verdad? La hoja de ruta. Yo creo que hemos aclarado muchas cosas acá. El predio de Craco no es de del club legalmente, en cuestiones, digamos, de escrituración. O sea que ese predio no está transferido a Craco de manera formal, tampoco está inscrito en la Dirección General de la Propiedad a nombre de Craco, por ende entonces es del ministerio.
0: Totalmente.
1: Sí.
0: Eso es lo que es importante, Luis,
1: Sí.
0: para mí, ahora mismo aclarar a la ciudadanía, porque está coñado Pinaza, pues antes ya cuadra por una, ¿verdad?
1: Sí.
0: Entonces, la escritura, el título en sí, está en la dirección general. Yo tengo el documento y efectivamente el predio es del Ministerio de Educación. Y Craco en su momento como una organización estaba usufructuando, ¿verdad? No sé si yo realmente existe una escritura de por medio de acuerdo o simplemente fue así verbal el acuerdo que se hizo en su momento. Entonces eso hay que indagar un poco en qué situación se encuentra, ¿verdad? Ahora bien, nosotros como institución vamos a proseguir con los trámites por lo legal, por supuesto, en nuestro ánimo de dejar en claro todo, ¿verdad?
1: Claro, desde el momento que se habla de un acuerdo y el titular es el ministerio, porque tiene algo que ver el ministerio con el predio, ¿verdad?
0: Totalmente.
1: ¿Para qué uno vaya a firmar con ustedes de acuerdo si es que no es terreno fiscal o llámese si es de nadie?
0: Así mismo es, Luis.
1: La cuestión
0: Entonces,
1: es de sentido común nomás.
0: totalmente.
1: Sí.
0: Entonces, ese es un
1: Ahora, si
0: poco
1: hablábamos
0: el...
1: un poco hace rato que particularmente ustedes están molestos.
0: Reitero, Luis, yo estoy molesto, estamos molestos nosotros como institución por el trato que hemos recibido de este ciudadano en ese momento.
1: Sí.
0: Considero y consideramos nosotros como institución que existía otra forma de conversar en ese mismo espacio, pero con otros términos y con otros tonos, por sobre todo, ¿verdad? Atendiendo la presencia de los menores de edad en ese lugar.
1: Sí. Que finalmente no pasó a mayores.
0: Y gracias a Dios no pasó a mayores, fue nada más un cruce de palabras, ¿verdad? Y bueno, en eso terminó. Nosotros hemos suspendido también del trabajo que veníamos haciendo. Ahora estamos aguardando durante el proceso a ver cuándo arrancamos también la construcción de la muralla. Y antes de hacer de terminar completamente la construcción de esa muralla, nosotros no vamos a volver a tocar ese espacio. Ahora sí. Después seguramente vamos a ir quitando todo lo que hay ahí y dejándole a disposición a los dueños, ¿verdad?
1: Ahora sí, el techo se vino abajo.
0: Una parte del techo se vino abajo,
1: No,
0: ¿verdad? Porque
1: pero no, es una construcción muy pesada.
0: no, no, no, es pesada en el sentido de que arriba tiene teja, Luis. No es
1: Ah,
0: chapa. Entonces,
1: ajá.
0: de por ahí se quitó un soporte que había y se vino una parte, pero no se cayó totalmente, sino que
1: Claro.
0: se desmoldó nomás ahí arriba, ¿verdad? Y hasta ahora está en esa condición.
1: Tampoco para decir de que se puso en peligro la integridad física de quienes estuvieron ahí.
0: No, realmente no. Eso justamente me había preguntado luego el director. Va, ella ya pota y han acogido y me ha jipeado y cierta parte, han haber pared, ahorita imagina
1: Sí.
0: techos o así en guaraní me dijo. Entonces yo
1: Sí.
0: le había dicho a la directora, áramo de techo, entonces vamos a quitarnos más bien las tejas y vamos a ordenar en un lugar, ¿verdad? Ese era nuestro plan, ¿verdad? ¿Por qué? Porque el quincho en sí, sanito, está luego al lado, ¿verdad? Y ese servía igual, ¿verdad?
1: O sea que no, tampoco era. También es importante decir, no era un procedimiento de desalojo. No es un procedimiento de ocupar el lugar, ni tampoco es una especie de que ustedes van a ir a atropellar por atropellar nomás.
0: No, no, nuestro objetivo nunca fue eso, lo indaja hay cuñañagüire, bueno, cuando ya
1: Ya
0: ne va, es
1: no
0: indaja, ya hemos embajado con, a ver,
1: sí, sí,
0: no, de
1: sí.
0: ninguna manera, a ver. Y
1: Sí.
0: te reitero, Luis, le reitero a la ciudadanía, nosotros como que ya se desarrolló, esto ya se desató en la forma en que se desató, entonces ya ahí tomamos la decisión de que vamos a proseguir nomás ya, y bueno, pasó ya, esto ya no podemos borrar, entonces ya poca tu yajao por lo legal y vamos a tratar de cerrar como se pueda, ¿verdad? Y ya posteriormente los clubes que quieran venir a hacer sus prácticas lo van a hacer, pero ya a través de un acuerdo entre las partes, ¿verdad? Que ya, así como te mencioné, no va a exceder de ninguna manera los 12 meses, inclusive otra vez en un apartado dice Luis que todos quienes usufructúan el espacio, como que es un acuerdo en co como dato, como dijiste, ellos tienen que hacer una inversiones para el mejoramiento de la infraestructura escolar, ¿verdad? Porque de Ipurureimo hay en síntesis, ¿verdad? Es Yara, IPTI,
1: Claro,
0: legado, no sé,
1: totalmente.
0: por lo menos buena iluminación, o inclusive lo básico menciona Luis, que todo lo que ellos recibieron se tiene que mantener en buen estado, ¿verdad? Llámese iluminación, grifos, cañerías, cablerío, todo se tiene que mantener en buen estado. Si pasa lo contrario, entonces eso dice la resolución de que es motivo para suspender el acuerdo. Y a través de la institución se le hace llegar a los que usufructúan una notificación a tiempo de que por tal motivo ya se suspende el acuerdo. Entonces está bien clarita la resolución en ese sentido de que cómo nosotros como institución tenemos que proceder para el caso de los acuerdos.
1: Bueno, pero del momento de que se puso en duda en la convivencia entre las partes, nomás con el tema, ¿verdad?
0: De a mí, Luis,
1: En
0: la
1: la
0: problema.
1: convivencia, ¿verdad? Hay que entender la convivencia humana.
0: Totalmente.
1: Bueno, carro, yo mato yo un
0: Sí,
1: día
0: sí,
1: ya.
0: sí.
1: Para eso pues está la educación.
0: Así
1: Y
0: mismo.
1: también la tolerancia. O si tocó ya socata, yo sé que al rato y poco o nada vamos a avanzar de manera civilizada, ¿verdad? Hay que ver ahí, por eso es importante esto hecho también, porque nos pasó allá al final mayor y revisar un poco la cuestión contractual, porque de buena primera por la educación, tiene una responsabilidad de fomentar el deporte. La educación también dentro de su estructura aparece de fomentar el deporte de salud
0: Y eso entra,
1: y todo
0: Luis,
1: eso,
0: para
1: sí.
0: nosotros en educación dentro de un eje que se llama convivencia sana. O sea, que
1: Sí,
0: tenemos
1: claro.
0: que nosotros
1: Todo
0: trabajar
1: tiene que
0: eso, ¿verdad?
1: ser
0: Sí,
1: positivo.
0: totalmente.
1: Ahora sí, si es que es un acuerdo contractual a una determinada asociación deportiva, hay que ver hasta dónde ello puede subalquilar.
0: Y sí.
1: Sí, hay que ver eso. Ahora sí, si todo se va a englobar al deporte, porque el deporte es salud. Y no importa, si no es rugby, es fútbol, no hay problema. Pero para eso pues tiene que haber entendimiento. Porque va a pasar, por ejemplo, porque la cuestión legal pues es rígida en ese aspecto. Ya si no, cuando ve el rugby, fútbol y entonces, ¿verdad? Entonces, tenemos que tratar de respetar eso, de que se haga bien. Ahora, a lo mejor ustedes van a estar, la hoja de ruta, ustedes saben perfectamente, ustedes pueden dejar así, así como está, o si no, seguir y revisar bien. No es que ustedes se oponen a que siga justamente, por lo menos ahí, el predio sea para la práctica del deporte. No hay ningún problema,
0: Ningún problema.
1: pero también usted tiene derecho de revisar para que se haga bien, para que haya documentaciones, para que no haya duda en ese sentido. Y ellos tienen la gran oportunidad ahora de mostrarle a ustedes, a propio y extraño, de que ellos están con documentaciones legales que le garantiza el usufructo de ese predio. Pero
0: Totalmente.
1: lo que pasa es que se mezcla todo, desde el momento que se concede Está bien, van a decir ellos que se les cede gratuitamente a la escuela de fútbol. Pero hay que ver si la parte legal eso respalda o no respalda. Porque pero ustedes les cede, porque yo no creo que si ellos tienen un acuerdo que contemple una de las cláusulas, usted tiene el derecho de subalquilar. Porque es una especie de alquiler, pero es lo que ellos están haciendo.
0: Exacto.
1: ¿Verdad? De manera gratuita. Ahora sí. Hay que ver si ellos tienen derecho de subalquilar. En ese sentido. Es una cuestión normativa. ¿Por qué? Porque si usted le cede para la práctica de rugby, hay que ver hasta dónde ellos tienen derecho, legalmente hablando, de ceder otra vez. Ellos le cede a otra disciplina deportiva.
0: Exacto.
1: Sí.
0: Y es cuestión de revisar la documentación que existen y ellos alegan de que sí hubo un acuerdo por escrito y es cuestión de revisarlo. Y así como acabas de mencionar, hasta qué punto ellos tienen están habilitados a actuar ahí dentro, ¿verdad? Entonces
1: Sí.
0: es cuestión de leer, ¿verdad? Por sobre todo y
1: Claro.
0: entender, ¿verdad? Nosotros tampoco estamos encaprichados con el tema, no nos vamos a respetar el acuerdo que se haya hecho, ¿verdad? Sino que queremos saber también si es cierto que
1: Acá con el
0: existe
1: detonante, como yo
0: Moicoroimé.
1: veo, profesor, es el trato.
0: Ese.
1: Es el detonante.
0: Ese.
1: El maltrato.
0: Así mismo es lo
1: Eso es el
0: que
1: tema.
0: intente hoy.
1: Ahora sí, mirando un poco la parte positiva. Yo creo que, como que yo conozco el lugar, ¿verdad? Pasé tantos años ahí en esa zona. Evidentemente, en el momento que apareció Craco, le dio vida al lugar. Le dio, le, a lo, te cuidaba a lo mejor, yo recuerdo, eso era casi un estero.
0: Así
1: Sí,
0: mencionan, Luis,
1: sí.
0: así mencionan. Yo en realidad en el colegio empecé como catedrático en el año 2019. Entonces, el historial en sí y las
1: Sí.
0: situaciones en que se encontraba antes, por ejemplo, desconozco. Pero sí suelo escuchar, y esto mencionaba mucha gente también, de que este era un esteral y que desde el momento en que Craco se instaló ahí empezaron a limpiar y a acondicionar el predio, ¿verdad? Pero algo, yo digo, ya pómate Aranco ahí, algo, ¿verdad? Por algo, oye, por Urucama, pende y movete nada, ¿verdad? Y demostrarnos un cambio, ¿verdad? Porque. Oye, Purucá, pues, de verdad, yo no sé en qué condiciones, pero estás ocupando ese espacio y alguna mejora pues debe haber. Es desde mi percepción, ¿verdad?
1: Claro, porque es importante que ellos presenten también las documentaciones respaldatorias.
0: Por sobre todo
1: Sí,
0: eso, Luis.
1: porque entonces no va a haber problema.
0: Ningún problema.
1: Porque acá pues no tampoco entra taller, no hay pues acá malas intenciones.
0: De ninguna manera.
1: Malentendido lo que hubo.
0: Exacto.
1: Malentendido. Y entonces el malentendido pues depende de las partes para subsanarse. Si acá no hay por lo menos comunicación y conversación, es difícil. Porque ustedes van a agarrarse la parte legal. Entonces, es todo un tema. La parte legal. La homeopm y la parte legal, la peña sea. Ellos saben eso. Piquín sabe, Titito sabe.
0: Y claro, por
1: Tampoco corresponde, porque ellos están usufructuando ya 20 años, plantear una especie de derecho adquirido y usucapión. Me categoría de usucapión de tener terreno.
0: Justamente yo
1: No,
0: había
1: no,
0: consultado eso,
1: sí.
0: Luis, si existía la posibilidad de que se instale ese nombre de usucapión en este caso, y me manifestó un asesor del Ministerio de Educación de que cuando es propiedad del gobierno paraguayo, en este caso del Estado paraguayo, y es del Ministerio de Educación, que esa figura no existe, ¿verdad? Entonces yo ya me quedé tranquilo también por ese lado, ¿verdad?
1: No, no se puede usucapir eso. No, no existe ni la mínima posibilidad. O sea que no, ni tampoco decir eso porque para eso que tiene que haber una intención clara de ello. A lo mejor ellos no tienen luego esa intención. Ellos a lo mejor hasta agradecen que el colegio o el ministerio le cede para la práctica de una disciplina deportiva.
0: Y a lo
1: La
0: mejor.
1: cuestión acá, no, tampoco alargar demasiado, ahora la cuestión acá, el detonante fue el episodio.
0: Exacto.
1: O si no, pues iba a lo mejor pues llevar zapatos, pues,
0: No, es que no iba a haber
1: baby.
0: ninguna novedad si es que no pasaba
1: Sí.
0: aquello, ¿verdad?
1: Claro. Te das cuenta que una acción genera una reacción. Pues, a ver, pues, prepárate más ahí.
0: Claro.
1: Totalmente. Ya revisaste ahí la ECOA. Bueno, pero ojalá que se llegue a un buen puerto. Nosotros no somos aquellos que van a estar tirando más leña al fuego. ¿Por qué? Porque una parte es la práctica del deporte. También, no por eso, porque en la práctica del deporte nomás yo te voy a maltratar. Te voy a decir todo lo que se me viene en gana. O que haya una animadversión en tu contra y yo aprovecho eso. No, eso no. Eso no. No, no, no, no, no. Es que vos te vas y le encontrás a fulano de tal y le decís cualquier cosa, ¿verdad?
0: Aprovecha.
1: Sinvergüenza, deshonesto y compañía. Yo creo que acá hay que tratar de bajar un poquitito los cambios, como se suele decir. Y bueno, depende de ellos. Ellos tienen que acercarse. Acá lo que nosotros esta mañana lo que pudimos corroborar es que el predio es del ministerio.
0: Es del ministerio.
1: Ajá.
0: Efectivamente,
1: Sí.
0: es del Ministerio de
1: Y yo te,
0: Educación.
1: no sé, no, nosotros somos de otra cultura, porque por eso pues, hay mucha coincidencia. Vos sos producto del sacrificio. Vos
0: 100%.
1: sos producto de los golpes en la vida. Digo, yo, donde el demonio perdió su poncho, me dice. Yo por eso me identifico, por eso le dije hace rato a Mario, hay mucha gente que se identifica con él, él comenzó muy abajo. Y no, es porque yo quiero instalar una especie de competencia social. No porque el rico, no porque el pobre, no porque el mediano, no. De destacar de que si uno se propone también puede lograr muchas cosas, puede salir adelante, puede llegar a su objetivo. O si
0: Totalmente,
1: no,
0: Luis.
1: y todo se engloba con la educación, Jorge, porque si vos no tuvieses la visión, la oportunidad de estudiar donde ahora Pepe en la zona de Tacuacorán, de Capitán de Cocuejín, mi socio, que tampoco es deshonra, ¿verdad? Pero vos elegiste un camino, vos elegiste la educación, vos elegiste el magisterio y vos estás acá. Entonces, yo no sé, me hace nomás entender de que si es que ustedes se equivocaron, personas como nosotros, Jorge, no tenemos ningún problema para pedir disculpas.
0: Para nada.
1: No tenemos
0: Para
1: ningún
0: nada.
1: problema. Pedir y reconocemos cuando fallamos.
0: Siempre,
1: Por eso
0: Luis.
1: yo me identifico contigo. A no ser que me demuestre lo contrario ahora.
0: No, pero es
1: Nosotros no
0: que...
1: tenemos ningún problema para pedir disculpas cuando fallamos, cuando nos equivocamos. Tampoco la pavada después vamos a estar siendo terco y dice, no, sea el cuapa y te oigo. Después el cuapa de eso. Si me equivoco, tan de oigo mundo. Sí.
0: Como ser humano, Luis, podemos cometer tantos errores y así como dijo el senador hace rato, lo escuché cuando dijo, lo poco que sé, trato de
1: Sí.
0: impartirle a mis alumnos.
1: Sí.
0: Entonces, dentro de ese poco que sabemos, ¿cuántos errores también podemos cometer en nuestra administración laboral, por ejemplo, ¿verdad? O personal inclusive, ¿verdad? Ahora bien, hay que ser lo medianamente inteligente para ser capaz de reconocer cuando fallamos y metemos la pata, como se dice, a ñañembo yacuarán o la ñandera pichaves, así, allá voy a reconocer. ¿Sí? No hay problema con eso, ¿verdad?
1: Porque acá pues surgió el recuerdo lo de Piquín y yo pues trato de aplicar el razonamiento lógico. Porque a mí me enseñaron, puede ser que me hayan enseñado mal. No hay problema, la cuestión es revisar nomás. A mí me enseñaron, cuando hay un episodio en una comisaría y te llama la persona para que vos vayas a auxiliarle como profesional del derecho. Digo, que tú hijo, Pepe, hijo, con mala onda. Porque a mí me enseñaron así. Vos tenés que ir, a pesar de que a lo mejor habrá actuado mal el policía, vos tenés que ir a estudiar el escenario. Y vos no podés ir ahí a pelearte con el policía. No podés irte
0: Un
1: a pelear.
0: espacio donde
1: No,
0: vos
1: no,
0: tenés que ir a
1: no,
0: aplicar tu
1: no podés ir,
0: conocimiento.
1: aunque el policía. Janino, y la policía de Coatis en la. Norma de Mongueta Calabozo. Entonces vos tenés que reconocer, si a mí me sucediese eso, yo iba a... Te puedo asegurar que yo iba a... Allá pío, a ver. A pegar la cua. Me castigo donde. Y... Nadie que al final es más que nadie, porque todos somos iguales. Todos somos iguales. Nadie es más que nadie. La cuestión es con nuestro criterio nomás. Eso nomás es lo que nos diferencia. ¿Verdad? Y yo tengo un maestro que es el doctor Jorge Escobar Toledo, que lamentablemente ya dejó de existir sobre la faz de la tierra. Pues yo le recuerdo siempre. ¿Cómo no le recordará a tu maestro? Y le decía, ¿cómo ya la tiene situación? Vamos a ver. Hola, partidito la barrio allá. De cuapón, ahí no la partidito. Luego, de todo un poco, ina. Pero de por ahí nada, no, ¿y tú tienes ina? Yo esa fía, ahí, güey. Ahí, posible, me tenía ya. Ojo, tengo un botín de la hoja de cobarde allá. Ahí se lo anda. Y ya tiene por avisación la ya pota la de botito gotivo. Como abogado. Ahí yo la ya te vale. Y se la hablan de nada, ¿no? O sea que. No sé si me explico, ¿verdad? No, no, al final, pues, uno tiene que tratar también de ubicarse un poco, ¿verdad? Y decía, me voy animado, yo no veo por cosas, no hay problema, ¿verdad? Todo eso, ¿verdad? Y eso, pues, te enseña, Jorge, te enseña. Y ese tema de la violencia, algo, o invadir el lugar allá. Después es un problema, así como dijimos hace rato, ¿verdad? Pero hay situaciones que te embreta y te sujeta, Jorge. Vos no podés, mi socio, como director general, actuar de manera totalmente desubicada. ¿Por qué? Porque decimos, si este director general, J. O J. B. Cruz, me vas a hacer a palo y tal, me cartucho y te tatare, por ejemplo. No puede, ¿verdad? Uno tiene que ubicarse, o sea que te sujeta por eso. No, es porque vos seas fulano, mengano, nomás te sujeta, pues, tu rol que vos estás cumpliendo. Eso nomás, esa parte es lo que yo no dejé, no estoy pudiendo todavía dimensionar, porque los dos pues son mis amigos. Acabo de entrar ahí en la antesala, hay fotos de ellos con nosotros acá, ellos siempre venían a compartir con nosotros acá en el programa. Son jóvenes todavía. Y de que hay cosas que no me encuadra, ¿verdad? Porque yo pues no estoy acá porque vos seas muy amigo mío nomás. Yo voy a andar de manera solapada nomás, voy a tratar un tema porque se trata de mi mejor amigo o de mi amigo. No, nosotros tratamos un poco en alguna medida entender el rol que cumplimos acá como medio de comunicación, Jorge. Podemos tener nuestras limitaciones, podemos tener nuestros defectos, nuestros errores. Podemos equivocarnos grandes también. Pero yo por lo menos en esas cosas no voy a andar disimulando, bajando, no porque vengando o porque alguien no me cae bien y yo voy a aprovechar al máximo. Eso no es así. Yo trato por lo menos de regular esa cosa. Puedo en alguna medida también a lo mejor actuar mal, ¿verdad? De manera indebida, ¿verdad? Pero hay que tratar de entender de convivencia humana, Jorge. En serio, tío, hay que entender porque. O si no, hay que ir pata cada rato. Vos, por ejemplo, no sé, no quieres ni imaginarme tu rol como director general del Colegio Nacional que tenga que andar lidiando, articulando con tantos docentes y también alumnos, ¿verdad?
0: Es importante, Luis, esos desafíos. Ya pasé tanto desde la administración de esa institución tan grande y tan emblemática del departamento y del país. Y realmente ya he aprendido una infinidad de cosas que en mi vida jamás pensé pasar, ¿verdad? Y siempre eso valoro muchísimo. Me dicen a veces, inclusive, Jandeco, director, ne pensáis la deseo con colegio porque ya tuve teíno. Entonces, yo en ningún momento, Luis, calculo ni siquiera en la posibilidad de salir de la institución antes de mi jubilación, porque es un espacio que a mí, por sobre todo, primero porque me gusta lo que hago y segundo porque todos los días me enseña. Y si es que yo no estaba y no asumía en ese espacio, Luis, hoy iba a desconocer un montón de situaciones que se puede ir desatando en una institución educativa, ¿verdad? Entonces, son temas que realmente se presentan y a veces no sabes de dónde agarrar, pero al final encontrás un camino y las alternativas, ¿verdad? ¿Por qué? Porque es para abordar. Nosotros de ninguna manera podemos tomarnos la gentileza de encajonar o no atender los casos que se van dando en el colegio, ¿verdad? Y este, por ejemplo, es uno más, Luis, que a mí me invita, por sobre todo, a ver la parte legal y cómo ir procediendo en base a lo que me dicta el Ministerio de Educación.
1: Bueno, algo más, director, para redondear un poco contigo y liberarte, ¿eh? Y agradecerte por tu presencia, ¿eh?
0: Bueno, y nada más, Luis, agradecerte este espacio en donde yo tengo también la oportunidad de venir a manifestar un poco en nuestras actuaciones, por sobre todo como institución. Y esto sigue, ¿verdad? No es el fin del mundo. Estamos nosotros abiertos y dispuestos a escuchar cualquier tema relacionado a esto que se pueda ir dando, Por supuesto, para mejorar nuestra convivencia humana, por sobre todo, así como mencionaste, Luis.
1: Y espero que ellos se acerquen también a conversar con ustedes. Son vecinos, pues. No toda la vez va a estar de acuerdo con tu vecino.
0: Así pero mismo.
1: Eso, no por eso te vas a estar peleando toda la hora con tu vecino.
0: Totalmente.
1: Tenemos que entender un poquitito de cómo hay que convivir, ¿verdad? Y más de Titito, ¿verdad? Yo le Titito creo que tiene el apelativo que más centrado ahora. Y alguien le habrá dicho cosas. Y en serio te digo. Y bueno, entonces me parece recapacitar uno es pecado.
0: De ninguna
1: manera.
0: Y
1: espero que haya una conversación entre ustedes. Y si hay que pedir disculpas, no hay problema. Es una virtud. Una virtud. Y es un don también. Yo no sé qué estarán diciendo ellos, ¿verdad? Pero primero quería escucharte, ¿verdad? Porque tratamos nosotros siempre de partir de la base de hablar un poco con las figuras principales, ¿verdad? Ahí ya con Yambay, ya con la directora. Ya con la directora de Guase allá. Gracias, director, ¿eh?
0: A las órdenes siempre, Luis.
1: Muchas gracias. El director general del Colegio Nacional, Pedro Pepeña, licenciado Jorge Servín, con nosotros en nuestra mañana. Maneja un colegio nacional y él estudió en la escuela Pujaré. Orgullosa y honradamente, ¿verdad? Con mucho honor, ¿cómo se dice? Él terminó en el colegio 12 de junio, ¿verdad? Turno noche. Apelo y taoña ese vaina en la turno noche, guardia. Señor, hacemos la pausa, 10:10, en toda la República del Paraguay. Estamos en nuestra mañana informativa. Hacemos una brevísima pausa y creo que vamos a seguir después también al tema educativo. Nos va a acompañar el licenciado William Cantero Luzardi. Se habló tanto en estos últimos días de títulos falsos que expiden. Gracias, director. José, que no hemos hablado contigo de títulos falsos. Sí, hay algunos sospechosos por ahí. Interesante, ¿verdad? Te imaginas, director, Para la próxima, sí. Porque acá el ministerio fue el que descubrió, no sé, 4.500, ya parece. Y son la mayoría docentes. Vamos a hablar con William después de la pausa. 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A propósito de inglés, Josía, mucho obetense se está preparando para ir a ver el partido de Paraguay. ¿Qué sí que se puede todavía conseguir? Hay que ver las entradas. Hay un Tenso que está viajando a Estados Unidos hoy para ver el partido ante Francia. Que sigue ahí todavía. El que puede, puede, pues. ¿Cómo se dice? Sí. 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
12: Son las 10 de la mañana, 27 minutos.
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0: Bueno, 10:32 en toda la República del Paraguay. Estamos en nuestra mañana informativa por Ahora FM 96.9 y Canal 12 TV Max. Este día jueves 2 de julio. Sí, día de evolucionando también. Tiempo inestable aún en Coronel Oviedo. Nublado, llovizna, lluvia. Y nosotros seguimos en la programación. Estamos en evolucionando, reitero, hoy a las 20 horas. En vivo es indirecto y en este momento estamos compartiendo con el doctor William Yujil Cantero Luzardi, docente universitario, conocido en el ámbito de la educación superior. De nuevo agradeciéndole a él su gentileza para con nosotros, porque la vez que le cursamos la invitación, siempre se hace presente en el programa para hablar un poco de todo un poco, la educación superior en especial, pero él es multifacético. Él es rallista también, y ahora dice que está debutando como una especie de, como se suele decir, bueno, hay varias profesiones, tiene varios hobbies, sí, creo que debutó también como especialista, no sé en qué ámbito de la gastronomía. Y Catuña ya gustaba y pedazo, ¿sí? ¿Ahora? Cualquier momento. Sí. ¿Qué tal, doctor? ¿Cómo está? Bueno, bienvenido al programa.
1: ¿Qué tal, buenos días, ¿cómo está? Un gusto de estar contigo. Un honor siempre de estar en Radio Ara, una de las radios más escuchadas en la región. Me consta. Y para mí siempre es un honor estar, compartir algunos temas, algunos conocimientos que tenemos para compartir con la gente que nos escucha. Directa también audiencia de Ara FM.
0: Gracias, doctor. Bueno, hemos hablado tanto del tema Rivas, que de acuerdo a tu criterio, y nosotros coincidíamos, había algunas señales muy evidentes que Rivas nunca pisó una universidad.
1: Así es. Sí. En primer término, luego es el dialecto que él tenía, la forma en que se expresaba, ¿verdad? El profesional pues es diferente. El que tiene un título de grado ya tiene una formación. La psicología dice que tiene el que puede llegar a terminar el nivel secundario y alcanzar el nivel terciario tiene un coeficiente intelectual que poco hoy se usa, pero tiene un coeficiente intelectual normal para arriba. Uh-huh. Y cuando vos lo escuchabas, por ejemplo, a esa gente que no hizo la universidad, no tiene el dialecto, la forma de expresarse es bastante baja, digamos, por una forma de llamar así, empíricamente, ¿verdad? No, sí. No tiene el lenguaje técnico que debe tener un abogado, ¿verdad? Entonces, sí. Por ahí uno se da cuenta de la formación que tiene.
0: Y vos sabés que eso es ese tipo de puntos, digamos, se estudia, o sea, esos son temas de desarrollo de los programas. Por ejemplo, el lenguaje formalizado, el lenguaje usual, el lenguaje técnico y todo eso, ¿verdad? Entonces, sí. Ahí pues entra a tallar el reteje que nosotros llamamos, ¿verdad? Una especie de sondeo. Sí. Y ahí tropezamos cuando no entendemos el lenguaje formalizado, por ejemplo, ¿verdad?
1: Exactamente. Sí. Es la lógica. La lógica es lo primero que se estudia, por ejemplo, en filosofía, que es la lógica formal. Sí. El poder hilar un lenguaje formal en donde nuestro cerebro, nuestras neuronas, van haciendo una, se llama sinapsis científicamente, y va hilando el conocimiento a través de las neuronas, ¿verdad? Es interesante, es una cuestión muy interesante, y ahí nosotros vamos pensando, vamos haciendo la racionalidad. Dice que la diferencia entre el perro, nosotros decimos, mi perro es muy inteligente, mi loro responde, también ellos tienen, inclusive el burro. Las últimas investigaciones en Alemania justamente hablan de que el burro tiene un cierto grado de inteligencia. Sí. Muy avanzado, tanto así como el caballo, que ¿sí? también tiene un cierto grado de inteligencia. Los que tienen grado de inteligencia más adelantado son el mono, de donde viene el hombre. Según la antropología física, hay una evolución del mono, de los homínidos, luego pasan a ser los pónguidos y en algún momento pasan a ser los humanos. Y el chancho dice que es uno de los animales también más inteligentes. Curemos esa vez que se haya hacemos allá.
0: Sí.
1: Tiene un grado de inteligencia. ¿Qué es lo que no pueden hacer los animales? No pueden razonar.
0: Sí.
1: En este caso, nosotros también somos animales.
0: Sí.
1: Aristóteles había dado una definición del hombre, el ser en cuanto ser, dice, el hombre es un animal racional,
0: Racional, sí.
1: social y político.
0: Sí.
1: Entonces, hay una diferencia. ¿Y qué, cuál es la diferencia? La lógica, la cuestión de la deducción del razonamiento, científicamente el silogismo. El silogismo se llama cuando vos podés razonar a través de premisas
0: De
1: y
0: premisa.
1: sacar una conclusión. Eso es lo que no pueden hacer los animales.
0: Sí.
1: Pero sí tienen un grado interesante de razonamiento. Interesante es el.
0: Sí. Por ejemplo, el caso del burro, por ejemplo.
1: Sí.
0: Mira que hay la teoría ya del burro.
1: Sí.
0: Y muchos llegan a la conclusión que es el animal más inteligente.
1: Sí, así mismo.
0: Lo que pasa es que de manera despectiva, de manera folclórica, se queda un poco que el burro es analfabeto, ¿verdad?
1: Y te
0: Sí.
1: veo burro y te dice.
0: De burro y de ese. O sea, que ese tema de que el burro fue contratado por el rey es real probablemente, doctor.
1: Sí,
0: ¿Verdad?
1: así mismo.
0: Donde el rey, creo que era rey o era una, no sé cuál era la denominación, era luego el rey, porque viste que hay denominaciones que cambia, el emperador, por ejemplo, ¿verdad? Bueno, no sé si era emperador o rey. Va y le dice a su colaborador para que prepare su carruaje, ¿verdad? Carruaje, pero era el
1: Sí,
0: carro este,
1: sí.
0: ¿verdad? Y ante carruaje ya de manera despectiva, de carruaje
1: También,
0: igual,
1: también.
0: y le dice para que prepare que quiere irse de pesca, que quiere ir a pescar el rey. Y va y le prepara. Y le dice, bueno, yo creo que a lo mejor hay unas cosas que le introducen nomás los perros, ¿verdad? Él consulta supuestamente con su especialista en cuestiones del clima. Y le dice que puede sin problema viajar y probablemente una cierta distancia iba a ir. Y va. Y por el camino le encuentra un señor montado sobre un burro, ¿verdad? Y le dice que y va y le evidentemente llama la atención que es el rey. Y le mira al rey y le habla probablemente. Probablemente habrá sido un rey empático, ¿verdad? Y le dice que, bueno, va de pedo, ¿dónde va? Sí, ¿dónde viaja el rey? Y le dice que va de pesca. Y se atende el rey porque va a llover, le dice. ¿Cómo que va a llover? No, atendé bien porque por el camino te va a agarrar una lluvia. No, no puede ser. No puede ser. ¿Y cómo sabe? ¿Qué grado de académico tenés? Le dice el rey. Mateo, yo nunca fui a la escuela, le dice. Y no, ¿querés que te mande a apresar? Me está diciendo cosas que no corresponde y me está. Entonces yo puedo proceder por vos. Te voy a mandar preso en el tipo. Le dice. No, no, no. Yo te estoy avisando nomás. ¿Y cómo sabes si vos no tenés ni grado académico, nada, no entendés nada? ¿Cómo? No. Yo te voy a decir una cosa. Va a llover. Bueno, perfecto. Como que me estoy yendo a distraerme porque para mí es un elemento disparador distraerme en la pesca. Te perdono y me voy, le dice el rey. Y se va. Efectivamente, por el camino le agarró una tormenta. Fue paita el rey con toda su familia. Y se acordó lo que le dijo el
1: El
0: campesino,
1: tipo.
0: ¿verdad? Era un campesino. Digo, ¿cuál ya acertaba? Dijo el rey. Y le llamó la atención. Le dio una cierta curiosidad. Y bueno, como era el rey, le mandó a buscar al señor. y va al palacio. Y efectivamente su colaborador le encuentra al señor. Y va al palacio. Doña Descendente del Rey le dice. Pues grande, el rey, ¿no hay caso?
1: Claro,
0: autoridad. Va y le dice que quiere hablar con él, el rey. Pero el problema le dice, ojo. El rey le recibe, le dice, ¿te acordás de mí? Sí. Yo quiero preguntarte, efectivamente me agarró una tormenta y falló ahí mi meteorólogo acá de la casa del imperio, se equivocó y vos acertaste y me dijiste que vos nunca fuiste a la escuela. No, nunca fui a la escuela, le dice. Pero ¿cómo sabes, cómo supiste que iba a llover? Le dice. No fui yo, le dijo. ¿Cómo que no fuiste vos? ¿Quién te dijo? No. Pero si vos estabas solo. No. Fue mi burro, le dijo. ¿Cómo que fue tu burro? Y mi burro, yo me guío por su oreja. Y cuando él, burro, su oreja, por lo menos va haciendo por lo menos una especie de jueguito con su oreja y se queda así medio inclinado así. Hacia el que le monta el burro. Es que como pebe y ya pues sabe y su oreja, ¿verdad? Y cuando hace él así, es porque va a llover. Cuando su oreja va, lleva hacia atrás, hacia, y le hace mirar hacia el que le monta, es porque va a llover. Rey le dice, no puede ser. Sí, así es. Y yo vi, cuando yo monté, y le traje su oreja así. Entonces siempre llueve. Por eso nomás yo te dije, yo no entiendo nada de meteorología, le dijo. Entonces, bueno, vamos a hacer la prueba, le dijo. Y probaron al burro. Y efectivamente, un día amaneció y hizo hierro así su oreja. Llovió, torrencialmente. ¿Qué hizo el rey? Le contrató al burro. Así pues, así es una teoría.
1: Es una teoría.
0: No sé si es cierto, no, ¿verdad? Pero vos debes encontrar cualquier lado contra eso. Sí. Ese episodio.
1: Y hay un cientista llamado Bonaventura dos Santos, que es un brasilero.
0: Sí.
1: De las epistemologías críticas.
0: Sí.
1: Que habla de los conocimientos encontrados, situados.
0: Sí.
1: Y se refiere exactamente a eso. No es una cuestión científica, pero es un conocimiento, ¿verdad? En donde el hombre utiliza todo lo que, por ejemplo, nosotros sabemos bien, reciente está diciendo para la tos urusuje.
0: Sí.
1: Pero no es una cuestión científica, pero es un conocimiento situado.
0: Sí.
1: Nosotros tenemos mucho conocimiento que son situados del ambiente que se pueden utilizar. Por ejemplo, la menta, y sabemos que es para calmar los nervios. Qué sé yo, el para y es para los riñones. Ese es bueno para los riñones, para te dar a orinar. La cola de caballo es bueno para hacerte orinar. O sea, nosotros tenemos mucho conocimiento que no utilizamos como algo científico. En realidad, pero al final los remedios se hacen de eso. Se hace de las hierbas, de las plantas. Para el ojo, no ve más bien. Y bueno, tomar luteína. Esos son conocimientos encontrados. O zanahoria. Tomar una luteína es tomar como 100 zanahorias en una cápsula. O sea, cosas así, ¿verdad? Que la ciencia también, hoy en día, estos son conocimientos nuevos. Te hablo de cientistas y científicos actuales. Nosotros pues estamos muy acostumbrados al... Lo llama Morin, hace poco falleció Edgar Morin, fue uno de los cientistas más eminentes de esta historia. Habla, por ejemplo, del reduccionismo de la ciencia occidental. Nosotros lo que más conocemos es la ciencia occidental. Cuando hablamos de John Locke, hablamos de René Descartes, de Rousseau, que está muy enclavado en el tema del derecho también, el contrato social. Y a veces le conocemos a ellos, pero nosotros tenemos muchos conocimientos que no estamos explotando, ¿verdad? Esa es una de las cuestiones que nosotros estamos dando, estamos analizando, leyendo en el postdoctorado que estamos haciendo ahora en México. Yo estoy terminando, seguramente en, en agosto por ahí vamos a terminar ya el postdoctorado. Son conocimientos.
0: Sí,
1: final,
0: sí,
1: son conocimientos.
0: Totalmente. Bueno, doctor, ¿cuál es tu reflexión, tu análisis, esta comercialización de los títulos en Paraguay? Porque es una realidad. Yo no sé si es Paraguay nomás o en otro país también se implementa esto. Esta práctica donde uno sin pisar una universidad puede comprar para su título.
1: Sí, es una cuestión ya. Yo tengo un artículo que escribí años atrás. Yo no sé si fue en el 2014 o 2015, pero está en internet, que se llama Globalización de la Educación Superior. Uno de mis primeros artículos. Y está en revista muy interesante. Está en la página de... En la INPEAU. La INPEAU es el Instituto de Pesquisas de la Universidad Federal de Santa Catarina. Está también en Redalic y está en Google Académico. Cuando va a investigar, entra en Google, Google Académico, también ahí se llama Globalización de la Educación Superior. Y fui muy criticado en ese entonces, ponerle que 10, 15 años atrás, porque hablaba justamente de la comercialización de las universidades privadas, ¿verdad? Porque en las universidades públicas a mí no me costaba. Y en ese entonces, por ejemplo, empezaron, ¿dónde nacieron las privadas? La UNA tiene 136, 137 años. En este 2026, la Católica más de 60 años, y eran las únicas. Cuando cayó la dictadura del general Stroessner, en 1989, a partir de ahí, empezó un proceso democrático que, por cierto, todavía no terminó ese proceso. No, yo siempre afirmo, la democracia es una cuestión multidimensional en varios aspectos. Y nosotros todavía no tenemos una democracia pura, verdadera o dogmática, como lo diría un filósofo. Y a partir del año 90, 92, los peruanos vinieron a crear las universidades privadas.
0: Sí.
1: Y la privada, algunas privadas tenían las carreras por módulo. Entonces Luis González quiere hacer un módulo nomás y no quiere hacer la carrera y se inscribe. Y habían ciertas cuestiones de autoridades que también hablaron sobre el tema, que eran también, muchos hacían lavado de dinero. El lavado de dinero, por ejemplo, es que vos tenés 100 alumnos pero hace figura 1000. Entonces sí, el concepto de 1000 entra. Y también la venta de títulos. Esto no es de algo nuevo. Esto desde hace tiempo que se viene practicando.
0: Sí.
1: Y si uno mira, yo no voy a decir nombre, pero que indaguen un poco de quién era esa universidad sudamericana. Y te va a caer
0: yo no
1: de
0: sé,
1: espalda.
0: Yo no sé quién es.
1: ¿De
0: quién
1: te es? Va a caer de espalda. No sí, puedo decir el nombre. No quiero, porque es, llamémosle, es una verdad absoluta, porque no tengo los documentos, pero es una, pero hay que indagar un poco de quién era.
0: Ajá, y, no, me interesa eso, me encantaría saber de quién es.
1: Sí, es un narco político.
0: Ajá.
1: Entonces, eso siempre existió.
0: Narco político, ya.
1: Ay, joder. Siempre existió y... Ahora nomás que se descubre. La ANEAES se creó en el año 2003. Estoy muy seguro porque yo hice el curso para evaluador, terminé. Soy para evaluador de la carrera de contabilidad, de educación, de las maestrías y de los doctorados. A partir del 2003 apareció la ANEAES como para poder evaluar y acreditar, pero no cumplió su función. Recién en el 2013 aparece el CONES. ¿Qué es lo que hace el CONES? El CONES habilita las carreras y las universidades. A partir de ahí empezó a trabajar la ANEAES, que es el que acredita esas carreras y esas universidades. Hasta hoy tenemos seguramente un 10-15% de carreras acreditadas, ¿verdad? El doctorado. Entonces, para ir hilando un poco mi alocución, una persona, a lo que no quiero es olvidarme de las variables, ¿verdad? Una persona cuando va a acceder a un doctorado, porque ahora pululan doctorados de cualquier tipo, tiene que mirar en qué universidad. ¿Cómo se mira? En el ranking de universidades. Yo te pasé un link.
0: Sí.
1: Segunda cuestión, si el curso que va a seguir, ya sea de grado, de posgrado, de maestría, de doctorado, si está primero habilitado por el CONES y segundo, que es muy difícil, ¿verdad? Acreditado por la ANEA. Este curso de doctorado que yo seguí en la UNAE, está muy bien rankeado la UNAE. Yo miré eso para seguir el curso. El doctorado fue uno de los primeros doctorados acreditados, habilitados y acreditados. Aparte, fue subvencionado por el CONACYT, por el Consejo de Ciencia y Tecnología. Los docentes y los tutores eran del CONACYT. Yo tuve un tutor que era el doctor Luis Ortiz, doctorado en filosofía en Francia y postdoctorado en Estados Unidos. El postdoctorado todavía no está reconocido por la ANEA en Paraguay. Pero va a ser algo tonto, digamos, que nosotros reconozcamos un postdoctorado y tenemos un problema, problemas gravísimos, problemas graves de ética, de falsificación en los cursos de grado. Nosotros todavía no solucionamos el curso de grado. El año pasado yo di una conferencia, no sé si te acordás, en Brasil.
0: Sí.
1: Justamente hablé en parte de eso y no sabíamos cuánto por ciento de personas están inscritas en el registro único del estudiante. Y más o
0: Rubén, sí.
1: menos te voy a decir ahora porque todavía no se terminó todavía eso. 2026 estamos en Alve.
0: Sí.
1: Estamos en las privadas, están inscritos el 80% de estudiantes. Y en las públicas están entre el 20%. O puede ser 85 o 20 o 15%. Hace poquito estuvo el viceministro de Educación Superior en la UNCA dando una charla, ¿verdad? Hermenegildo Cohen. Y tampoco fue muy claro en eso, ¿verdad? No llegó a poner ahí tiempo para la inscripto. Entonces, cuando vos vas a hacer una investigación, vos necesitas tener la información exacta. O si no, pues no hablamos de nada cuando estamos hablando de falacias. Esa es una falacia, no es una verdad. Y la cuestión de los títulos falsos hay que tomar con pinzas. Imagínate, a mí me ofrecieron en una ocasión, me comentaron, voy a hablar de un. Me dijeron, título de ingeniero, 25 millones si te interesa. ¿Y cómo vas a tener un título y te vas a hacer una construcción y después se cae en la construcción como el caso de Coabolaños? Imagínate lo que es: título de médico, título de enfermera. Los enfermeros, pues, se le paga un plus y los médicos por los títulos. Y venden los títulos a la gente. Acá en Oviedo está minado, está lleno. Hay mucha gente que tiene títulos falsos. Y está el título falso, el que
0: Se
1: se
0: modifica.
1: imprime, se modifica. Y está el título que figura. Hay gente que vende, vos figurás cuando empieza el curso y cuando no te va ninguna a la
0: O
1: universidad y
0: sea
1: cuando
0: que está el
1: termina.
0: título adulterado que es el falso. Y
1: Sí.
0: está el título que te vende la universidad.
1: Exactamente.
0: ¿Y cómo se combate eso? Porque acá pues tenemos que partir de la. Yo no sé si es nuestra cultura. Esto es un tema demasiado complejo, William. Porque la corrupción. Si es que nosotros vamos a entrar de modo corrupto, evidentemente tiene que ser mínimamente de A2. Mínimamente.
1: Así mismo, así mismo, total de
0: Entonces,
1: acuerdo.
0: acá, muchas veces, para no decir casi todas las veces, las partes saben.
1: Exactamente.
0: No, no, no, es que a alguien se le estafó.
1: No.
0: No, no sé si me explico.
1: Y es un delito, vos que sos abogado sabes
0: O
1: eso,
0: sea
1: es un
0: que
1: delito.
0: el que compra título falso, o llámese título adulterado, o llámese se le entrega un título sin que haya pisado la universidad, es porque sabe de que
1: Sabe
0: es
1: que
0: ilegal.
1: es ilegal.
0: Entonces, ¿cómo es lo que se combate eso? Se puede combatir eso con las intervenciones que realizan las instituciones encargadas, los entes reguladores. ¿O cómo es ahora? Porque vos querés el título, pero no querés estudiar. Entonces, Esa parte es lo que hay que ver cómo se puede combatir.
1: Bueno, y es una cuestión que cae en el campo de la justicia. ¿Por qué, por ejemplo, los organismos internacionales? Porque yo te hablo de los organismos internacionales. Habla que Paraguay es muy corrupto, porque la justicia es corrupta. O sea, ¿vos le viste a alguien ya preso por el desfalco de la cooperativa Coronel Oviedo? ¿Sabes que alguien
0: No,
1: está
0: creo
1: preso?
0: que no.
1: Bueno, entonces hay mucha permisividad en la legalidad. No, no se cumplen las leyes.
0: O hay complicidad también. Porque, mira, de hecho que cuando vamos a hablar de este tipo de temas, vamos a herir susceptibilidad también. Yo sé que mucha gente por eso no quiere hacer, ¿verdad? Porque, y yo, tu papá,
1: Sos
0: por
1: socio, ¿verdad?
0: ejemplo, el caso de Rivas. Él presenta el título. Y los firmantes son personas muy conocidas.
1: Así mismo.
0: Imagínate un poco la última decisión tomada por un magistrado oetense. Mañana él saldría de la magistratura. Y
1: Así
0: hoy
1: mismo.
0: él firma un fallo donde convalida el título de Rivas. Entonces, no solamente Rivas, porque no quiso estudiar él, porque quería nomás por lo menos lo fácil. No solamente él está involucrado, están involucradas personas, profesionales, docentes, en fin, catedráticos de primera. Y ni siquiera tiene el tupé de reconocer de que fueron engañados. Algunos insisten de que no le quedaba de otra. Imagínate un poco el caso de Liobera Navarro. Ayer no catedrático la UNA, candidato de la UNCA. Él, en su fallo, convalida el título de Rivas. ¿Con qué criterio? ¿Cómo le dio? Y se presta a suspicacia de que él sabía que mañana ya iba a salir afuera, ya iba a estar fuera del sistema. Y hoy firma. Se presta a suspicacia. Después le vas a encontrar a un Euclides Acevedo. ¿Quién no lo conoce a Euclides Acevedo? Una personalidad.
1: Sí.
0: Fue ministro del Poder Ejecutivo. Después le vas a encontrar a un Eduardo Peta San Martín, que denunciaba tantas
1: Duro,
0: veces
1: duro con la gente.
0: las irregularidades. Las irregularidades. Entonces, él está involucrado. Imagínate un
1: Están.
0: poco, Óscar Rodríguez Kennedy, tantas veces quiso ser ministro de corte, y se le consulta diciendo, pero seco afirmando, hija, a veces me cató un cuapa y te no. ¿Cómo explico un decano? Vos abrís en tu calidad de doctor un doctorado. Doctor. Y yo me voy como estudiante. ¿Cómo es que vos no me vas a conocer? ¿Cómo es que vos no vas a saber si voy para el doctorado, no voy, no acudo, no acudo, asisto, no asisto? Ten cuidado. Vas a llevar alguna materia también tu calidad de responsable de la carrera y también como docente. No te va a llamar la atención que un Luis González. ¿Luis González? Y alguien te firmaba en DPA. ¿Cómo es que vas a firmar vos?
1: Si no sabes, no tener las evidencias. Hay pues evidencia.
0: Entonces, a mí me parece que ni siquiera saben defenderse. Parece que Oscar Rodríguez, que el. Bueno, me va a decir, el papá de qué, pero es de hecho. No, independientemente de eso, un tipo, en teoría preparado, ¿cuántas
1: Claro.
0: veces se postuló para ser ministro de corte? Y la misma cosa con Delibera Navarro. Entonces, hay una cosa que te hace pensar, doctor, que hay un sistema, ¿sí? Hay una rosca increíble y ahí están todos metidos. Gente que estudia, gente que no estudia, gente encumbrado, gente brillante, y como ya hay un sistema, entonces hay que ver cómo se puede combatir eso.
1: Sí, el sistema de la universidad, por ejemplo, está funcionando en todas las universidades, y estos son los delitos, porque en realidad son delitos que sobresalen fuera de lo común. La universidad, justamente me pediste, yo traje mi título de
0: Sí, acá
1: doctorado.
0: tenemos.
1: Atrás tiene dos códigos QR. Este yo entré en la universidad en el
0: Acá se,
1: 2019.
0: así se inscribe un título de doctorado.
1: Está el código QR.
0: Y en el código QR te lleva directamente.
1: A
0: Ahí
1: los
0: hay dos.
1: archivos del MEC y
0: Sí.
1: al archivo de la universidad.
0: O sea
1: Y
0: que
1: también la tesis está dentro del. No sé si se ve.
0: acá hay dos. Hay dos. Ponemos en primer plano el mío, Evo, Josías. Ahí está. Tiene dos QR. El QR de la pantalla que está a la izquierda es el de la universidad.
1: Si puedes pasarle tu
0: Sí,
1: teléfono
0: sí.
1: uno ahí y
0: Y
1: automáticamente te lleva.
0: vení a hacer poco Evo. Vamos a hacer en vivo. Josías. Vos podés. Y tenés que proyectar después en la pantalla. Vamos a hacer una práctica. Un título verdadero. Un
1: Sí.
0: título verdadero tiene QR.
1: Tiene, los dos
0: Y en
1: tienen.
0: el QR vos podés entrar. Si querés acceder,
2: ¿Cuál?
0: con el QR
1: Escanea
0: vos accedes.
1: cualquiera de los dos. Uno te lleva al MEC, otro te lleva a los archivos de la universidad.
0: ¿Ya? ¿O necesitas más? Tenés que
2: No,
0: acercar
2: ahí
0: más.
2: está entrando en la página.
0: ¿Eh? Mostramos vos.
1: Y ahí
0: ¿Y
1: dale
0: después?
1: clic otra vez a la página.
2: Busca el título
0: Ponemos
2: de.
0: el primer plano del celular de Josías.
2: A ver, no sé si.
0: ¿Eh?
2: Sale mejor. A ver el otro.
0: El brillo tiene que bajar. Estamos haciendo en vivo esto. Ahí se ve.
1: Ahí se ve, ahí directamente
0: Búsqueda de
1: lleva.
0: título, dice. Te voy para allá, puta bebé. ¿Qué va a hacer ahí, doctor?
2: Inserte el código del título.
0: ¿Eh?
2: Inserte el código del título ahí.
0: Y acá está el código del título. ¿Cuál es el código del título?
1: Míralo un poco, ¿eh?
0: Sí. El
2: Ahí
0: código del
2: está ya.
0: título. Estamos haciendo en vivo el título de. Así debe de
1: Así
0: ser.
1: debe ser el título.
0: Y tiene código de barra. No solamente QR.
1: Sí. Tiene todo lo que el registro de la universidad
0: ¿Y
1: y
0: cómo
1: del
0: se
1: MEC.
0: vulnera esto? Quiere decir que quienes
1: Y alguien.
0: posee título falso no tiene QR.
2: Ahí está.
0: ¿Eh?
2: Allá puse el código.
0: Sí. Encontrado ahí. ¿A ver? ¿Qué dice ahí? Ahí dice. Ahí aparece William Yogil Cantero Luzardi. El título de doctorado. Acá está el título de doctorado. Este es el título de doctorado. Doctor William Cantero.
1: Y el otro, ese es de la UNAE, ¿verdad?
2: Sí.
0: Este es de la universidad.
1: Y el otro es del MEC.
0: Del
1: Escanea un
0: MEC.
1: poco el del MEC.
0: Me voy a tener archivado. Ponemos contra el MEC.
1: Creo que es el otro
0: Pero
1: QR.
0: ya no sé. No sé, ya estaba.
1: Ya tanteamos, ya que la ya tanteamos, ya
0: No,
1: igual.
0: vos me hiciste de este
2: Sí,
0: primero.
2: de este por
0: Ah,
2: ejemplo.
0: bueno, este hace.
2: Bueno,
0: El otro.
2: ahí está el otro.
0: Javier. Ahí está.
1: Ahí está.
0: Perfil académico y William Eugene Cantero Luzardi. Automáticamente será.
1: Automáticamente. Y
0: Qué bueno será, ¿eh?
1: ese el título falsificado no va a tener.
0: Ah,
1: Después hay
0: imagínate,
1: un.
0: por eso él nunca apareció. A quienes fueron cuestionados nunca apareció en los medios porque por poco en que todo el mundo de ya revisa a mí y no va a figurar posiblemente.
1: Exactamente, no
0: Así
1: figura.
0: se verifica un título verdadero.
1: Así se verifica el título verdadero. Y después, la universidad, en este caso la UNAE, tiene una página donde está el resumen de la tesis doctoral. Porque uno hace para hacer investigación, para ser
0: Sí.
1: investigador.
0: Sí.
1: Entonces, vos tenés que saber cuál es tu tesis. Yo, por ejemplo, mi línea de investigación es la responsabilidad social universitaria. Tengo varios en varios países presentados, en varias universidades de varios países. Presenté a la Universidad de la República de Uruguay, que son diferentes, ¿verdad? Presenté a Brasil en la Federal de Santa Catarina, tengo en la Universidad de Mar del Plata, en Ecuador, en la UTPL. O sea, en varias universidades, tengo en México, en la Universidad Veracruzana, trabajos de investigación. Y la UNAE pone eso en su página, entonces no hay ninguna duda del título. Está en los archivos de la universidad, está en los archivos de la del MEC y también está la tesis doctoral en la página de la UNAE.
0: O sea que, si es que el ministerio va a verificar así, como corresponde.
1: Demasiado fácil parece
0: que. Demasiado fácil, para que pueda detectar el título de falso o no.
1: Sí.
0: Por eso yo estoy calculando que rápidamente el ministerio accedió a este tipo de herramienta y la primera partida, como se dice, el ministro Ramírez habló de más de 1.500, ¿será?
1: Está, weón.
0: Quiere decir que 1.500...
1: Lo que ellos saben.
0: Mm. Y después se habló ya de 4.500.
1: Mm. Y sí, sí.
0: Sí. Increíble. Este tipo de herramientas tecnológicas puede ser también una herramienta importante o un recurso, utilizando un término, para que pueda ir bajando el índice de títulos MAU, como se le denomina vulgarmente, ¿verdad?
1: Sí, y ahora inclusive, Luis, voy a quitar tu antecedente policial y judicial. Y bajás, y le podés cambiar en la fecha. Si va a 3 meses, no vale.
0: Sí.
1: Y tiene un código QR abajo. Entonces, bueno, entra en el código QR y ve si ese antecedente judicial o policial es válido hasta en esa fecha.
0: Si es dentro del lapso de 6 meses, vos podés acceder a una copia.
1: Sí.
0: Ahora, si después deben ser fenecido el plazo de 6 meses, tener que solicitar uno nuevo, actualizar.
1: Para no pagar, los muchachos le cambian nomás la fecha. Uh-huh. Y tiene un QR ahí abajo.
0: Ahí viene el QR, ya no te va a admitir.
1: No te va a admitir.
0: Porque ahí se paga un arancel, ¿ves?
1: Así mismo.
0: O sea que hasta esa cosa te da tanta garantía, tanta seguridad ahora.
1: Se ingenia la gente.
0: Permite. Yo esa cosa es lo que me extraña el presidente, que no está, ¿qué será? Ese tipo de mejoría que nosotros tuvimos en cuestiones digitales, virtuales. Porque es un logro eso. Por ejemplo, lo que pasa es que tenés que hacer nomás un cierto procedimiento. Vos, por ejemplo, tenés que registrarte. Si vos estás registrado, vos podés acceder a un certificado de antecedente policial, por ejemplo.
1: Sí.
0: El de judicial, yo creo que la gente ya viene acostumbrándose. Uh-huh. Identificación es lo que estaba muy cerrado. Vos, por ejemplo, tenías que irte únicamente a Ventanilla. Uh-huh. Y tenías que irte personalmente. Y también solicitar fotocopia de cédula para acceder a un certificado de antecedente policial. Hoy día online vos podés hacer, sí. Pero para eso tenés que pasar unos ciertos filtros.
1: Identidad electrónica.
0: Electrónica. Y si vos tenés la identidad electrónica, no hay problema. Vos podés pagar en una boca de cobranza o a través de QR, transferencia, y vos podés hacer tranquilamente un certificado de antecedente policial. O sea que a mí me parece que esos son logros.
1: Inclusive ahí en identidad electrónica, cuando si vos te vas, te olvidas de tu registro o tu cédula, está en tu teléfono, baja y está ahí tu cédula. Y eso es válido por ley. Eso la gente tiene que saber.
0: Yo por eso veo que la Corte Suprema de Justicia implementa este tema de la renovación de nuestra matrícula como abogado. No, es más que se hace una jornada, andeja UPP y renova acá la matrícula. Mm. Vos tenés que tener un código que te habilita como litigante, por ejemplo. Si vos sos litigante, vos decís que litigás demasiado. Y que tú estás en evidencia. Porque la corte es la que te tiene que habilitar hoy día para ser abogado litigante. Para que vos puedas estar activo como litigante. Hay una licencia prácticamente para que la gente pueda entender mejor.
1: Qué bueno eso.
0: Y si vos no tenés esa licencia, vos no puedes firmar un escrito. Porque no estás en el sistema, vos tenés que estar en el sistema.
1: Así
0: Si vos no estás en el sistema, no existís para el litigio judicial. Vos no existís para ese mundo. Anteriormente no. Anteriormente uno tenía no renovar la licencia. Que te. Que también. Que también te exige ciertos requisitos interesantes. Para la renovación de tu carnet de abogado. 5 años. Se le presenta todo el documento y se paga. Hoy día, eso era hasta hace poco. Hoy día, vos tenés que gestionar y tenés que, si quieres ser abogado litigante, vos tenés que entrar en el sistema. Aquellos abogados que no litiga, ya tiene que saber. Ya tiene que saber. De que si vos decís que sos litigante, enseguida los perros te van a dejar en evidencia hoy día.
1: Ese.
0: Y te dicen ya, pues, más de juicio que no le era, ja. Me voy con melón de firme, ¿entendés? Yo pues soy muy práctico en eso. Por eso yo siempre lo suelo decir a los estudiantes. Si ustedes tienen la posibilidad de ir al palacio, de ir a hacer la práctica, tienen que aprovechar al máximo. Porque eso es, ahí es otra facultad. Que vos, eso no estudiás en la facultad de socios.
1: Casi ninguna carrera no te dan
0: No
1: todo
0: estudiás, la
1: la
0: práctica vos no
1: experiencia y
0: estudiás.
1: la práctica.
0: Y siempre va a tener mayor ventaja de vos aquel que conoce ahí el sistema. Hoy día con el expediente electrónico también facilita muchas cosas. Pero te digo nomás un ejemplo.
1: Sí, así mismo.
0: Un
1: Son
0: ejemplo.
1: logros, son
0: Son
1: logros.
0: logros que te dejan
1: Indiscutible.
0: evidencia. Te decís, hombre, este tijo y yo ganas ahí. No figura en el sistema, él no existe para en el mundo del litigio. Y tenés que habilitar. La corte te habilita, no hay ningún problema. Si gestionas, si no gestionas, nunca te va a habilitar. La renovación de matrícula, hay que ver hasta dónde se haría.

0: Dionisio. La gente se iba al palacio para renovar su matrícula. Hay que ver ahora, Dionisio, hasta dónde se va a poder renovar la matrícula con ese tipo de presencia de la Secretaría General de la Corte. Porque hoy voy a tener que entrar en el sistema. Tener que formar parte en el sistema. Sé que a Toño Móvil te indigna. A ganar y juicio te deja. Ya revisa mi ley, mi papá sistema.
1: Ni
0: Ney, ni PTI, litigo, ni ganar y será. Ni ney, ya voy a decir.
1: Oye,
0: Hoy día te deja en evidencia también la tecnología.
1: apunta la mitad, mira.
0: En serio le digo. Y la misma cosa ahora con los títulos. Yo creo que de a poco estarán cargando, o no sé si ya está todo hecho para que vos, por ejemplo, mi título, por ejemplo, hay que ver si ya está en el sistema. Pues supongo que ya estará en el sistema.
1: En identidad electrónica tienen que mirar. Y si está en el sistema, ya está ahí. Esto, por ejemplo, esto ya están todos registrados. Y esto yo hice en el 2019.
0: Nosotros hemos publicado un libro, ¿te acuerdas?
1: Sí.
0: Japón 2014 no se publica.
1: Sí.
0: Y vos con un clic ahí en el Amazon. ¿Cómo está? Imagínate, 2014, me escucha, hace,
1: Sí.
0: ¿cuál es ya? Año luz, no sé, ahora recién nosotros estamos hablando de lo tecnológico. Y vos ya hacía eso en la década del 2000.
1: Sí. La gente
0: 26
1: tiene.
0: años hace que vos estás en este sistema online, virtual o tecnológico o, ya me sé, todo lo concerniente a hoy día en el mundo de las nubes, como una forma de decir, ¿verdad?
1: Así mismo, Luis. Y la gente maneja todo eso. Esta vuelta cuando me invitaron para una conferencia en México, que fue prácticamente para todo el mundo. Leyeron mi currículum así resumido, dijeron, pero tenían todas esas informaciones. Y sacan todo de internet. Saben, toda la gente tienen toda la información cuando te invitan a ese tipo de eventos.
0: Bueno,
1: Interesante.
0: este tema de la educación superior, doctor, aprovechando tu presencia, que ¿hacia dónde va esto? ¿Estamos yéndonos bien? A mí me ocupa la oportunidad de hacerle la misma consulta, recuerdo al doctor Pérez Lindo, ¿era? ¿O quién
1: Augusto
0: era?
1: Pérez Lindo.
0: Augusto Pérez Lindo.
1: Y estuvo también acá Pedro de Melo.
0: Con de Melo, a de Melo que yo le hice la nota, o al propio
1: A
0: Pérez
1: los
0: Lindo,
1: dos,
0: a los
1: a los
0: dos.
1: dos.
0: Y vos sabés que me dio tanta satisfacción, tuvimos una docente la vez pasada y trajo la teoría de Pérez Lindo, ¿verdad? Y, no sé, digo, y después decir, qué puta, este tipo yo le hice una nota periodística, ¿verdad? Te hago un... No, ma, sea no hay cuá, ¿verdad? Yo no voy a andar diciendo nada. Veamos un ratito, profesora, yo le conozco al profesor de acá, yo no soy así, ¿verdad? Pero... te da tanta satisfacción eso,
1: Sí,
0: sinceramente.
1: la educación superior hoy está dando un giro. El país en donde nosotros íbamos caminando hacia donde estaba el conocimiento prácticamente según la UNESCO era hacia el occidente, Europa, Estados Unidos, que eran las grandes potencias económicas intelectuales, ¿verdad? Hoy da un giro sobre los BRICS, que son Sudáfrica, China, Corea del Sur, Rusia,
0: Rusia, los blacks,
1: los sí,
0: sí,
1: sobre ellos se está girando.
0: hubo una especie de tigre africano que se creó en su momento, los tigres africanos,
1: Sí.
0: que son del ámbito económico
1: Sí.
0: también,
1: Así mismo, para darle a la gente un dato exacto, China suspendió 10.000 programas. China es tiene una de las poblaciones más grandes en el mundo, después de India, creo que son los que más población estaría entre 1.300, 1.350 millones de habitantes, de los cuales, escuchan por este dato, Luis, más de 850 millones están en educación superior. Y ellos, China suspendió en el 2025 10.000 programas de educación superior. ¿Ellos qué es lo que hacen? Nosotros sabemos que hoy la potencia mundial para muchos sigue siendo Estados Unidos. Sin embargo, toda esta baja del dólar nos da la idea de que Estados Unidos ya no es la gran potencia económica.
0: Económica no.
1: Tal vez tiene una potencia
0: Ahora
1: bélica.
0: sí, para nosotros no sé si nos tiene que llamar la atención positivamente

0: ¿Quién está ahí de país sudamericano? En el BRIC. Está Brasil. Si
1: Está
0: no estoy
1: Brasil,
0: equivocado.
1: sí,
0: Está
1: está
0: Brasil.
1: Brasil, sí.
0: El único país sudamericano.
1: El único. Pero Brasil es una potencia también.
0: Por eso nos tiene que llamar la
1: 250
0: atención.
1: millones de
0: Nosotros podemos
1: habitantes.
0: hablar de nuestra historia y todo eso. Vamos a entrar con todo, con vehemencia, todo lo que quiera. Ahora nos perjudicó. Pero vamos a lo actual. Y en lo
1: O sea,
0: actual vamos a
1: Brasil
0: encontrar un Brasil que es una potencia mundial.
1: sí, es una potencia mundial. A veces nosotros no conocemos los detalles. Yo suelo hacer, en la economía suelo hacer la diferencia. ¿Usted quiere saber por qué Brasil es tan grande? Brasil tiene 250 millones de habitantes y Paraguay tiene cerca de 8 millones. Y le suelo decir, si yo voy a comprar y vender una cuchara para cada brasilero, ¿cuánto tengo que comprar? 250 millones de habitantes, cuchara. Y para Paraguay, 8 millones. Y al 30%, el 30% pues es lo mínimo que se calcula en una ganancia. ¿Cuánto va a ganar Brasil? ¿Cuánto va a ganar Paraguay? Quiere decir que el movimiento económico,
0: También, sí.
1: socioeconómico, es mucho más grande que nosotros. O a veces no queremos comparar con Argentina. Argentina tiene 45 millones de habitantes.
0: Sí.
1: Si le preguntas a un argentino, te va a decir 55 millones, 10
0: Sí.
1: millones más.
0: Sí.
1: Bueno, a lo que voy. China hoy habilitó 12.000 programas en educación superior sobre automatización, inteligencia artificial. Entonces, eso te tiene que dar la pauta de que China está haciendo su negocio aparte de Estados Unidos por las trabas arancelarias que le puso Donald Trump, ¿verdad? Entonces China es el que está haciendo el negocio. Todo está se está volcando hacia la inteligencia artificial. La inteligencia artificial, muchos dicen que inclusive que la inteligencia artificial va a hacer que los profesionales fracasen, porque hoy, por ejemplo, un sistema contable va a hacer por inteligencia artificial. Las universidades de otros países, México, China, usan inteligencia artificial. Un alumno está por dejar o tiene peligro de dejar la carrera. La inteligencia artificial identifica a ese alumno, le manda un correo, le hace la llamada y la inteligencia artificial, sin que nadie le indique. Él identifica los problemas y automáticamente en función a eso actúa. La inteligencia artificial, para la gente que nos escuchan, es como una similitud, tiene mucha similitud de cómo trabaja el cerebro humano, de cómo trabajan las neuronas. Está dentro de la ciencia de la computación asociada a la filosofía, asociada a la matemática, asociada a la física y la psicología. Yo creo que no sé si repetir lo de
0: Sí.
1: psicología. Bueno, y trabaja de esa manera. ¿Y qué hace? Automatiza los procesos. Si yo, por ejemplo, los procesos en Big Data, que son grandes datos, vamos a suponer, yo voy a hacer una investigación, tengo grandes datos para poder tabular toda la información. Y como William Cantero, como Luis González, si trabajamos entre tres con Evo, nos va a llevar 3 meses hacer eso. Bueno, la inteligencia artificial con el mismo proceso mental, porque es el mismo como trabaja la neurona humana, lo va a hacer en 15 minutos. O tal vez menos, puede ser 5 minutos, de acuerdo al programa que utilices. Vos decís, yo quiero cambiar el estilo de esto, ¿verdad? De esta sala. Le sacaba una foto al instante, la inteligencia artificial cambia totalmente el trabajo del arquitecto. En vez de pagarle a un arquitecto, vos sacás una foto, entras en un programa aparte, te
0: Sí,
1: saca.
0: sí.
1: ¿Querés hacer un PowerPoint? Entra en Canva, le pasas los datos, al instante te hace. O sea, ¿qué es lo que hace? Hace una. Esa es la conferencia que di yo en forma conjunta. Había un conferencista que hablaba de IA. Yo entré más por la parte técnica. Y había un brasilero, ¿verdad?, que estaba haciendo una estancia en Estados Unidos sobre inteligencia artificial, que también habló de su proyecto. Yo entré más por el tema epistemológico, nociológico y heurístico, ¿verdad? Porque nosotros en filosofía y en ciencia, cuando hablamos de heurística, hablamos de un proceso metodológico. ¿Cuál es la parte negativa de esto? Es el proceso intelectual. Ya de Paraguay ve ya ye preocupa. Nos preocupamos por quién usa la inteligencia artificial para copiar. Y eso es lo mínimo. Y hago una analogía dentro de este proceso. Si vos te acordás, Luis, ¿te acordás cuando vino el celular con cámara? Primero vino el beeper. Segundo vino el celular, el StarTag, el enorme, de Teletag, algo así, de Tigo. Después vinieron los celulares más chiquitos, StarTag, vean el chiquitito. Después apareció el celular con cámara. Y la gente rechazó el celular con cámara porque la gente empezaron a, los jóvenes empezaron a filmarse, a filmar sus intimidades, a oye, cuaspa, ya. Inclusive se le trajo a unos psicólogos, eso ocurrió en Oviedo, psicólogo, país, o moña, eso, ¿verdad? Y rechaz no, no, nosotros no vamos a poder rechazar el desarrollo científico. Y nosotros tenemos que mirar, finalmente, mi alocución es hacia dónde va la educación. Y la educación en educación superior es la profesionalización para los jóvenes que van a estudiar y tienen que estudiar algo de informática, tienen que estudiar algo de IA para poder encaminar hacia ahí va el futuro. Te doy otro ejemplo. BYD representa Diesa en Paraguay. BYD es un auto eléctrico. ¿Cuánto vos gastás con tu camioneta irte y venir en Asunción? No gastas menos de 300 mil en combustible. Bueno, el BYD gasta 16 mil guaraní. Desde Oviedo, ida y vuelta. Eléctrico. Y fue el auto que más se vendió en todo el mundo. En todo el mundo. Más que Toyota, más que Mercedes. Mejor suspensión que Mercedes. Esto está en internet. Mejor suspensión que BM. Mucho más barato. Menos del precio de lo que sale un Mercedes. El BYD. Y es chino. Es chino. Si vos te dormís, te despierta. Vos te dormís, él lee, los sensores leen la línea blanca y cuando vos te dormís también leen por el asiento, por los sensores del asiento que vos estás dormido o estás bostezando, automáticamente prende la luz de estacionamiento, se estaciona y te mueve el asiento para que te despierte. Todo ese tipo de cosas está viniendo, ¿verdad? Entonces, nosotros tenemos que mirar eso, ¿verdad? Tenemos que mirar e invertir algo que no hace Paraguay. Algo que no hace para mí me parece muy malo para el futuro, porque como siempre digo, vos y yo seguramente ya no vamos a estar, pero nuestros hijos, nuestros nietos, nosotros tenemos que invertir en tecnología y la tecnología es investigación. Paraguay prácticamente no tiene más fondos para investigación, se usó todo en hambre cero. También es importante destacar que Finlandia tiene la mejor educación del mundo. Finlandia, Japón y otros países,
0: Suiza.
1: Suiza
0: Sí.
1: y Países Bajos, le sacaron el celular a los chicos de la escuela
0: Sí.
1: para que vuelvan al lápiz y el papel, para que tengan, eso se llama, nosotros los educadores sabemos, para que tengan motricidad fina,
0: Sí.
1: o escribir cuajangua, para que tengan una letra para poder
0: Sí.
1: identificar. De ahí nace la lectoescritura.
0: Sí.
1: Siempre hubo el problema de en ciencia si se lee primero o se escribe primero. Y se convenió que es una lectoescritura. Porque la criatura puede ver Coca-Cola y te dice, quiero una coca, te dice. Me irá a
0: Sí.
1: escribir, pero ya o lee más.
0: Sí.
1: Ya, quiero una coca, te dice. Entonces, eso tiene que saber escribir. Por eso se sacaron los celulares en la escuela. Pero no en los colegios y la universidad. Nosotros tenemos que darle el uso. Vos, por ejemplo, toda esta información que vimos en el título y con tu celular nomás vos podés ver eso.
0: Sí.
1: Quiere decir, es cierto veo lo que dice el profesor William, que 10.000 programas. Y entra en internet, amigo, entra en internet, en Google, y preguntar si en China realmente va, camina hacia ahí la educación superior y van a encontrar si es cierto o no es cierto. Decía Santo Tomás de Aquino, siglo XIV, es filósofo Santo Tomás de Aquino, porque también hay un Santo Tomás que es religioso, ¿verdad? La duda metódica. Nosotros tenemos que dudar de todo para poder conocer. Todo lo que nosotros decimos, yo le suelo decir a mi alumno o a mi estudiante, le suelo, usted tiene que dudar. Lo que el profesor, no siempre es verdad lo que el profesor dice. porque la duda te lleva al conocimiento, y nosotros lo que necesitamos es conocimiento. Sí. Nosotros, para, no sé si tenemos, seguimos teniendo tiempo para finalizar. Más o menos, el tema del, yo estoy haciendo un posgrado en México en forma conjunta con una universidad de Estados Unidos, que es la World Christian University y la UNILAS de Brasil, son tres grandes instituciones, y la IGIT, que es el Instituto Global de Investigación Transdisciplinaria. Y ahí, por ejemplo, lo que dijimos, te pone a prueba los dialectos. Y te dice Luis González, es una alumna, y te dice, fulano, diga, por favor, hable de la reflexión epistemológica ontológica del ser, ocurrió por un paraguayo, porque estamos de todo el mundo, hay gente del Congo, de Sudáfrica, de Chile, de Ecuador, de Brasil, muchos brasileños, y también estábamos unos paraguayos, ¿verdad? Y es filosofía pura, pero la ciencia nace en la filosofía. Y le dice a un médico joven, el muchacho, ¿verdad?, le dice, por favor, haga una reflexión, le dice el profesor. El profesor era un boliviano que era jefe en un hospital japonés, jefe de pediatría, un neurocientífico era nuestro profesor. Le dice, haga una reflexión. Le dice al muchacho, era simpático, hermano, le dice el médico, no, profesor, yo no soy filósofo, le dice, yo soy médico, yo ya dije eso. Y fue la última vez que apareció allá. Yo no soy filósofo. Y justamente para que vos entres en un postdoctorado de ese nivel, te tiene que llegar una carta de invitación. Vos tenés que hacer un proyecto de por qué querés estudiar, anexar tu currículum y llevar una recomendación para que te acepten. Ahora vas a ver que en Paraguay se va a abrir cualquier cosa. Ese es el proceso para un postdoctorado. Y en el postdoctorado nosotros hacemos investigaciones. En el caso nuestro es de epistemologías críticas. La epistemología, para la gente que escucha, ¿verdad? Voy a tratar de ser así muy, muy, muy explicativo, muy fácil de decir, que no es eso, pues la epistemología, para entender eso, tiene que leer muchísimo, libros tiene que leer para entender. Es como el estudio de la ciencia. En inglés, epistemology, es el estudio del conocimiento. Y el conocimiento, las formas de conocimiento se dan en la gnoseología. Y en español es el estudio de la ciencia. Y hay muchos autores, filósofos, científicos, que bifurcan nuevamente sobre eso. Porque el conocimiento hasta hoy, siglo XXI, año 2026, no hay un conocimiento certero de las cosas.
0: Sí.
1: Entonces, siempre esa reflexión, el conocimiento, pues se da entre el sujeto y el objeto.
0: Sí.
1: Y, pero ¿quién es el que conoce? El sujeto. Pero cuando el objeto se deja conocer. Y estas cosas, por ejemplo, un docente tiene que saber. Un docente universitario, hoy cuajara. Uh-huh. Y que el alumno, el estudiante, conoce en su medio. Sí. En su forma de vida. Si vos le hablas, por ejemplo, en Estados Unidos, tal cosa, mopio y cuajasta, algunos ni paraguadubes no hoy. Entonces vos tenés que hablar, contextualizar el conocimiento dentro de su medio. Después, damos todo lo que es neurociencia, ciencias cognitivas, filosofía, psicología. Y por último, las investigaciones transdisciplinares. Que es una cuestión que todavía no llegó a Paraguay, todavía no se hace. Simplemente para la gente que entiende, se diferencia la ciencia entre lo occidental y lo crítico. Y nosotros...
0: ¿Pero cuál es tu teoría con relación a...?
1: Epistemología crítica.
0: ¿Crítica?
1: Lo crítico.
0: No sos de Popper, entonces.
1: Popper es un filósofo crítico, el ensayo y el error.
0: Sí.
1: Él dice, habla de lo crítico. Sí. Karl Popper. Él habla del ensayo y el error.
0: Coincidí con él en algunas medidas.
1: ¿No? Coincido en algunas cuestiones. Sí. Coincido, por ejemplo, ¿dónde empezó esto? Nosotros cuando vamos a hablar de eso, yo no sé si alguna vez seguramente hablamos, tenemos que empezar del dogma de Platón, Sócrates y Aristóteles. La ciencia viene así de ahí para entender que en ellos nació la academia.
0: Sí.
1: Después, hasta la caída de Constantinopla, era una ciencia basada en la teología. A partir de ahí, en el siglo XVII, por ejemplo, empiezan con Descartes. Descartes, sí, por ejemplo, habla del método. Interesante. Y hay un filósofo que me parece...
0: Pero yo, la verdad, que yo pensé que está el otro filósofo que... Feyerabend, ¿verdad? Yo, la verdad, que yo pensé que vos coincidías más con él que Popper. En serio te digo. Lo que pasa es que, si no estoy equivocado, el Feyerabend se puede pronunciar de varias maneras.
1: Sí.
0: Si no estoy equivocado, no hay un método único.
1: No.
0: ¿Y vos sos de ese pensamiento?
1: Soy de ese pensamiento. Yo soy, sí, un crítico.
0: Sí.
1: Te voy a decir por qué. Y a veces la gente me malinterpreta. Finalmente, en el fondo, yo soy filósofo.
0: Sí.
1: Y la filosofía es la reflexión crítica. O sea, vos tenés que reflexionar sobre todas las cosas. La reflexión comúnmente es el pensar sobre lo pensado.
0: Sí.
1: Hoy nosotros sabemos que no existen verdades absolutas. Por ejemplo, en la época, y te voy a dar un ejemplo así sencillo. Galileo Galilei, en esa época se pensaba de que vos mirás y es el sol el que se mueve, no es la tierra. Y entonces, en esa época, siglo XIV, entre XV, decían no, el sol el que se mueve. Y Copérnico y Galileo Galilei, siguiéndole a Copérnico, dice no, no es el sol el que se mueve, la tierra es el que se mueve dentro de un sistema. Emperador Unamuno VIII le mandó cortar, sí, la cabeza por hablar de balde.
0: Sí.
1: O sea, era una verdad que no era verdad. Y la verdad absoluta no existe. Todo es relativo. Desde Einstein es, sí, una relatividad. No hay una verdad absoluta. Entonces, por eso siempre yo hago una reflexión crítica. A muchos le dicen, no. Y nosotros tomamos como crítico hablar por algo que... O sea, vos tenés que saber de lo que hablas. De lo que no sabes, pues no tenés que no hablar si es posible. Entonces, la crítica reflexiva es hacer ciencia. Reflexionar y criticar sobre una cuestión.
0: Pero alguna vez vos llegaste a reflexionar, a analizar estos filósofos brillantes que tuvo la humanidad. ¿Hacia dónde nuestra generación evoluciona en ese aspecto? O sea, ¿será que de aquí a 100 años, a 200, a 500 años, vamos a encontrar nosotros pensadores, por ejemmo, como Kuhn, por ejemplo?
1: Paradigma, habló de los, sí, paradigmas.
0: Sí.
1: Yo creo que sí.
0: No, porque viste que lo primero que te va a preguntar, nosotros seguimos estudiando a esos grandes filósofos, ¿qué época eran ellos? Y ahora, ¿cómo estamos? ¿Por qué seguimos estudiándole a ellos? ¿Por qué seguimos teniéndoles como figuras principales a ellos? Parece que alguno pregunte, ¿verdad?
1: Sí, es por la base que tienen, por la base de la ciencia. Lo que yo te dije una vez cuando estuvimos hablando de la ciencia, vos no vas a poder entender la ciencia desde la mitad. Si nosotros hablamos, por ejemplo, el Renacimiento, el Renacimiento se va a traer a partir del siglo XVII. Pero vos tenés que saber de dónde vino ese conocimiento.
0: Totalmente, claro.
1: Entonces vos te remitís al 4 o 5 para saber dónde nació el conocimiento. Y el filósofo que me pareció interesante, porque te estuve diciendo anteriormente que la ciencia en el medieval, se basó en la teología. Después nació un filósofo alemán, Immanuel Kant, que habló de la crítica de la razón pura y la crítica de la razón práctica.
0: Sí.
1: Y decía él, ¿por qué ustedes dicen que la metafísica es ciencia? ¿Y dónde está la comprobación de la metafísica? Lo que está más allá, alma, espíritu, Dios y compañía. ¿Por qué ustedes dicen? Y ese fue el nacimiento de la crítica, de la epistemología, de la reflexión hacia el conocimiento. Y después es Popper, Michel Foucault también habló de eso, ¿verdad?
0: Sí.
1: Y hace poquito, ¿no? Hace un mes falleció uno de los eminente filósofo crítico que fue Edgar Morin. Edgar Morin le dice, toda la ciencia del occidente, de Europa, pues toman, cuando vos haces una tesis, agarra un elemento. Entonces él habla del reduccionismo y la disyuntiva de la ciencia.
2: Sí.
1: Dice, ¿por qué no solucionamos ya el problema y agarramos todos los elementos? Y los filósofos decían, no, pero esto es algo imposible. Y ahí viene la transdisciplinariedad, que en Sudamérica no hacemos lo, no tenemos lo nosotros, no creamos conocimiento prácticamente. Y dice, y voy a poner un ejemplo que me parece interesante dentro de la epistemología crítica y la transdisciplinariedad. Problema de la... Tenemos un problema, la ciencia nace en el problema. ¿Y cuál es el problema? Y los agrotóxicos. Se fumiga y le enferma a la gente. ¿Y cómo vamos a solucionar eso? Solamente con la transdisciplinaria. Vamos, un filósofo, para saber, para estudiar el problema y reflexionar sobre el problema. Enfermería, para tratarle a los que se enfermaron. Investigador médico, para saber cuál es la causa de la enfermedad. Investigador agronómico, para saber cómo se puede suplir ese agrotóxico por algo que no le descomponga a la gente. Esa es la transdisciplina.
2: Sí.
1: La interdisciplinariedad es dentro de un campo, dentro de un área del saber. La multidisciplinariedad es paralelo, dos áreas de saber paralelas. Y la transdisciplinariedad son las áreas unidas en una sola investigación. Y eso es lo que nosotros estamos estudiando. Una cuestión que nace prácticamente en México, en Estados Unidos, en Centroamérica, ¿verdad? Y para culminar, siempre le leo yo a un autor científico, filósofo, físico cuántico, Vassarab Nicolescu, que habla de algo que todavía no me convenció y no, que es el principio del tercero incluido.
2: Sí.
1: Vos
2: sí,
1: como abogado sabes que hay un principio, hay cuatro principios universales y uno de ellos es el tercero excluido.
2: Sí.
1: Y dice Vassarab Nicolescu, descubrió dentro de la física cuántica el principio del tercero incluido. Tal vez son cosas muy abstractas para mucha gente que nos escucha, ¿verdad? Pero eso da un giro totalmente a la lógica formal. Da un giro totalmente a la lógica formal.
0: Brillante.
1: Y habla de los tipos de realidades.
2: Sí.
1: Yo sé que es complicado y seguramente mucha gente va a
0: vivir la cosa ahí. Privilegiado tener de William. So bueno realmente será.
1: Es lo que me gusta. Es lo que me gusta.
0: Está tu salsa. Espero nomás que la gente te entienda.
1: Siempre yo le hablo a mis estudiantes en ingeniería, hablamos de investigación, le paso los libros. Ahora estoy terminando un libro que es sobre responsabilidad social universitaria. Todo esto que hablamos, Luis, entra dentro de la responsabilidad social universitaria.
0: Porque viste que este tema del cual habla del tercio excluido y de incluido, ¿es una teoría, será?
1: Es una teoría, una teoría.
0: Es una teoría.
1: Sí.
0: Apasionante.
1: Es apasionante, sí. Y cambia la mirada científica, porque vos sos también un científico, vos sos abogado, y vos tenés que tener en cuenta que hay un cambio dentro de ese paradigma formal, ¿verdad? Dentro del paradigma formal de la lógica. Y el que está escuchando puede buscar en internet, le busca Edgar Morin, el principio del tercero incluido. Cambia la lógica, cambia eso.
0: Bueno, William, gracias por estar con nosotros.
1: Gracias, Luis. Siempre es un gusto, un honor estar contigo, hablar contigo. También para toda la gente que aguanta y nos escucha, ¿verdad?
0: Sí.
1: Muchas gracias por escucharnos. Siempre. Yo me tomo como servidor.
0: Yo creo que persona. De vez en cuando tenemos que tratar de forzarle un poquitito más el conocimiento de los monjes.
1: Sí.
0: Sí, en este caso, pues. Ya por ser hincho, ¿verdad?
1: Es algo abstracto, pero es interesante.
0: Bueno, gracias, William.
1: Gracias, Luis.
0: Doctor William Cantero con nosotros. Señor, hacemos la última pausa en el programa. Ya son 11:44, Estamos preparando Evolucionando para esta noche a las 20 horas en vivo y en directo por Canal 12 TV Max y todas las plataformas y, por supuesto, por Ara FM 96.9. El primer bloque va a estar con nosotros la presidenta. Bueno, se puede decir de las dos formas ahora. la presidente o la presidenta. Ahora, si lo que quiero saber, ¿cuándo lo que vamos a llegar a decirle la estudianta? ¿Verdad? Eso es lo que no sé cuándo vamos a decir, la estudianta. ¿Verdad? Sí, perfecto. Va a estar con nosotros la presidenta de la circunscripción judicial, la doctora Paola Pacheco de Macorito. En el primer bloque, en el segundo bloque, mano a mano también con Elio Castro López, lo que dejó las internas de la ANR del 7 de junio pasado. Vamos a estar esta noche en Evolucionando. Así que la invitación siempre es cordial para que puedan compartir con nosotros, porque ya estamos preparando el programa de esta noche. Pausa y cerramos el programa de hoy, jueves 2 de julio.
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21: Son las 11 de la mañana, 58 minutos.
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0: Qué,
1: bravo.
0: Qué belleza.
1: Bravo, bravo.
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3: 12 horas, 3 minutos.

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0: Amanda Miguel. Gracias, Amanda, por estar con todos nosotros, por alegrarnos la vida.
1: Felicidades.
0: Con tu presencia, con tu voz.
1: Leo, felicidad, muchas felicidades. Gracias, gracias a todos.
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0: Gracias. Muy lindo.
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0: ¡Qué bonito, qué bonito!
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23: 14 horas, 14 minutos.
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0: Muchas gracias.
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2: Esto se llama Mariposa Traicionera.

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0: Muchas gracias, Leo. Me da mucha alegría esto, ¿sabes?
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1: 16:38.
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0: Muchas gracias.
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Bueno, 19:47 ya en toda la República del Paraguay. Bienvenido a nuestra propuesta de Evolucionando. Estamos en vivo y en directo. Adelantamos un poco el horario, teniendo en cuenta la temperatura también, ¿verdad? Y estamos en plena competencia mundial en el fútbol también. Sé que a las 20 horas va a comenzar Portugal-Croacia. Aquellos que son, por lo menos, tiene como ídolo a Modric de Croacia o a Cristiano Ronaldo de Portugal, le vamos a dar por lo menos unos minutitos de tiempo para que pueda

0: observar el programa.
1: De pura cepa, como dice el doctor Luis, orgullosa. Nosotros sí. Los obetenses siempre queremos volver a nuestra ciudad.
0: Sí.
1: Es cierto, yo estuve unos años por la circunscripción judicial de Alto Paraná, pero inicié aquí, nací en Coronel Oviedo. En la escuela estuve en la escuela Enrique Solano López.
0: Enrique Solano López, sí.
1: Así es.
0: O sea,
1: barrio
0: que,
1: Las Mercedes.
0: Disculpame por tutear la
1: sí,
0: presidenta,
1: por favor.
0: Porque nos conocemos hace tiempo. Sos de la función pública, instituciones públicas. Yes. O sea que, producto como una forma de decir, de instituciones públicas.
1: Totalmente.
0: Centro educativo público.
1: Así mismo es. Uh-huh. Escuela Enrique Solano López.
0: Uh-huh.
1: Así mismo, egresada del Colegio Nacional de Enseñanza Media Diversificada, San Roque González de Santa Cruz.
0: Allí, ¿qué promoción?
1: Allí hice el 2000.
0: 2000.
1: Allí hice el bachiller técnico en contabilidad.
0: Sí, mira. Y yo ya recuerdo
1: así
0: eso.
1: Es.
0: Fuiste mejor egresada del colegio.
1: Así mismo es.
0: Sí.
1: Y así también mejor egresada en la Universidad Nacional de Asunción. Así es.
0: Orgullosamente, ¿eh?
1: Orgullosamente. Es más, esta vuelta mis compañeros me recordaron datos de estudios, ¿verdad? Y así mismo, cuando nosotros ingresamos en aquel entonces, 2001, en la facultad, nosotros nos fuimos a rendir a Asunción. Esa promoción
0: es la primera que
1: nos fuimos a rendir.
0: Sí.
1: Más de 300 postulantes para la sede de Coronel Oviedo. Rendimos 4 exámenes en un solo día. Y yo ingresé en el primer lugar.
0: Sí. Ah, mira un poco.
1: Así es.
0: Mira un poco. Ese dato no manejábamos.
1: Así es. Me mandaron justamente los recortes periodísticos estos días, ¿verdad? Entonces, así es, ¿verdad? Lo que es derecho, yo amo el derecho,
0: me gusta
1: el derecho, me
0: porque,
1: gusta
0: porque
1: leer.
0: Porque hubieron también promociones anteriores que tuvieron que, se tuvo que bajar la escala incluso, ¿te acordarás de eso?
1: Sí, sí, una promoción.
0: O sea que
1: allá
0: al final los asociados no pueden decir, bueno, usted ingresa a derecho porque baja la escala. Es por lo menos de extremo a extremo. Apareció una competencia también que dio en el ojo, como se dice, ¿verdad? No puede decir por nosotros que nosotros estábamos detrás de bajar la escala, ¿verdad?
1: No, ¿sí? Y son, tenemos excelentes profesionales en Coronel Oviedo, excelentes estudiantes. Yo soy docente de la UNA desde el año siguiente de mi egreso, por como fui mejor egresada, me dieron la oportunidad de ser ayudante de cátedra y ya al año siguiente la encargatura. Hace 17 años que soy docente y tenemos alumnos excepcionales en la carrera.
0: Bueno, los pachecos son obetenses.
1: Así es,
0: sí.
1: Somos obetenses.
0: ¿Tu papá es de Coronel Oviedo?
1: No, mi papá es de Ubicuí.
0: ¿De Ubicuí? Mira un poco.
1: Sí, y mi mamá es obetense.
0: Es obetense, sí.
1: Y luego ellos vinieron a la ciudad de Coronel Oviedo, se estabilizaron y aquí nacimos todos.
0: Y mira que se instaló el Colegio Nacional San Roque, cerca de su domicilio, ¿eh?
1: Sí, a una cuadra.
0: Una cuadra.
1: Así es que mi mamá nos controlaba.
0: Seguro, seguro.
1: Sí.
0: ¿Recordará ahí el encargado, el eterno encargado, no sé, del Colegio San Roque?
1: Sí, el capataz. Nosotros le decíamos Crispín, don Crispín, así es.
0: Los pachecos, de hecho que nosotros también, por ahí a veces nos cuesta un poco hablar de lo personal y por eso está la cosa de autocalificarse, ¿verdad? A lo mejor no está bien autocalificarse, pero yo creo que los pachecos son muy inteligentes.
1: Y como vos decís,
0: sí.
1: Luis, te voy a también tutear.
0: Sí, con mucho gusto.
1: Nosotros o sea, estudiamos, ¿verdad? Nos gusta, es lo que como valor nos enseñó nuestra familia, sobre todo nuestra mamá, porque vos sabés que la gente, por decirlo de antes y del campo, no tenían esta oportunidad de estudiar. Entonces, tienen que estudiar, esa es mi herencia para ustedes. Y gracias a Dios tenemos esa facilidad también de aprender muchas veces. Tenemos ¿cómo lo digo? Tenemos esa facilidad de comprensión, ¿verdad? Que hay que agradecer. Sí. Y sí, si me permitís, mi hermano que es orgullo de nosotros, mi hermano menor, él está haciendo su doctorado en ingeniería electromecánica en España.
0: Ah, mira un poco.
1: Y es docente investigador en la Universidad de Sevilla, en España, donde está.
0: ¿Actualmente?
1: Actualmente.
0: Por ahí a lo mejor estará observando, no sé cuántas horas de diferencia hay allá.
1: Sí, por favor, piden que se pase el enlace a todos los lados.
0: Le envía, por favor,
1: así
0: el enlace, porque
1: sí,
0: estamos en vivo y en directo, como se dice. Así que te voy a pasar al doctor Macorito también.
1: Así es.
0: En este caso, ¿él está todavía por Ciudad del Este?
1: Él está ahora mismo regresando, seguro. Ah, pero mira, por supuesto, de Asunción. Él es docente en la Escuela Judicial en Capital. Imagínate, alguien del interior va, ya vamos por Capital. Entonces, para nosotros es un logro. Es una vida que nosotros dedicamos al estudio desde que nos recibimos todos los años. Nosotros somos cinco hermanos.
0: Todos son profesionales.
1: Así es. Mi hermano menor es el que está, como te dije, en España haciendo su doctorado. Y luego tengo otras dos hermanas que son ingenieras agrónomas. Uh-huh. Y una es contadora y licenciada en administración de empresas.
0: Ah, pues, entonces soy la única abogada, ¿eh?
1: Soy la única abogada y la única funcionaria del Poder Judicial Pacheco. Así es que no es cierto que tengo muchos parientes en el Poder Judicial. No es cierto. Doctora, soy la única.
0: Ahí te envié el enlace, por favor, que estamos en vivo.
1: Sí, sí, sí.
0: Por ahí, si quieres compartir con tu gente.
1: Sí, de hecho,
0: que la
1: favor.
0: Gente puede entrar en nuestra página, Ara FM 96.9, por Facebook. Estamos por Canal 12 TV Max y, evidentemente, también por Ara FM 96.9, la frecuencia modulada. Doctora, habla mucho de tu mamá. Ella. Bueno, de hecho que la mamá es única, ¿verdad?
1: Por supuesto.
0: Es insustituible e incomparable.
1: Así mismo. Mi mamá es la que se encargó de nuestra educación, de inculcarnos los valores. Mi papá es operador de máquina pesada. Ah, entonces mi papá siempre trabajó lejos de casa. Él es... como le dicen, trabaja en obras públicas, claro, en ruta, claro,
0: sí,
1: máquina. Entonces venía, generalmente ellos trabajan todo el mes y tienen recesos de 4 días en el mes.
0: Sí.
1: Entonces esa figura, por supuesto, de papá le respetamos muchísimo, pero mi mamá es la que en el día tras día nos inculcaba los valores y hacía de papá y mamá de alguna manera. Pero mi papá ahora... con más de 70 años quiere seguir trabajando.
0: Ah, ¿quiere seguir trabajando?
1: Sigue trabajando, es guapísimo. Entonces,
0: o sea que casi toda la vida trabajó, entonces.
1: Y no le cambias el estilo de vida, sí, es difícil. Ahora se está quedando porque le insistimos bastante, ¿verdad? Pero en cualquier momento nos dicen, "Jayegui tamba apo." Entonces, nosotros estamos acostumbrados al trabajo.
0: ¿Tu mamá se encargaba de ustedes?
1: Mi mamá se encarga siempre, sí. Se encargaba hasta ahora, sí, en la casa, siempre dentro de lo que pueda, ahí también siempre tenía su negocio, hasta ahora tiene su despensa mi mamá, entonces, tiene una despensa en el barrio. Entonces,
0: pero sigue habilitando ella la famosa libreta para
1: totalmente.
0: Y llegaste a tener
1: toditas
0: ahí,
1: hasta ahora si es que ella no está y quiere que se atienda o estamos de visita, nosotros la tenemos que atender.
0: Y así es que más o menos, lo que le pregunto
1: o lo que es más caro o más barato, y mamá, anotame nomás ya en la cuenta, le digo, porque es difícil, pero sí, le ayudamos a mamá siempre. Yo vivo al lado de la casa de mi mamá, sí. Tengo el privilegio de vivir al lado de la casa de mi mamá. Nosotros, cuando proyectamos, ¿verdad? Gracias a Dios yo siempre tengo el acompañamiento de Roberto, quien es mi marido, y cuando yo estuve más de 10 años por Ciudad del Este, cuando empecé a concursar para este cargo, para otros cargos en la circunscripción, por supuesto que con el apoyo de él, y sobre todo era porque queríamos regresar a la ciudad, al lado de la casa de mi mamá, y mis hijos, tengo 3 hijos, entonces todos son hijos de abuela. Queríamos regresar, gracias a Dios se dio. Y bueno, yo creo que nos preparamos bastante para llegar a este lugar, y hoy me toca estar gracias a Dios y a muchas personas que confían en mi capacidad.
0: La Así línea es que, principal es la capacitación, todo lo que concierne al conocimiento, doctora.
1: Yo siempre digo eso y le digo a las personas que me rodean, a quienes, a funcionarios, mis hijos, amigos, estudiantes, tenemos que leer, tenemos que estudiar, no hay otro camino, ese es el camino correcto. Podés llegar seguramente de alguna otra manera, pero eso no perdura en el tiempo. Y la satisfacción de llegar por tus propios méritos, porque uno se capacitó, porque uno estudia y seguimos estudiando, ¿verdad? Entonces, eso es, mirar atrás no tiene valor, ¿verdad? Entonces, solo a mí me queda agradecer, soy muy bendecida.
0: Ahora sí, ya llegaste a reflexionar, de repente evaluar, teniendo en cuenta tu trayectoria, la capacitación, la idoneidad, y por sobre todo la cosa, la conducta, ¿verdad? Es muy importante la conducta profesional. ¿Crees que, por lo menos, triunfó todo el sacrificio? Porque siempre vamos escuchando también de que hay gente que se queja cuando dice, bueno, me capacito, hago lo posible, y sin embargo no soy tenido en cuenta. En un concurso probablemente tengo que tener buenos padrinos políticos para que pueda por lo menos tener la posibilidad, y sin embargo hago lo posible para que pueda adquirir nuevo conocimiento y fortalecer mi conocimiento. Suele haber ese tipo de comentarios. En tu caso, doctora, yo creo que la gente que te conoce, nadie va a dudar de tu capacidad, de tu idoneidad. Hoy día podemos decir, a pesar de que puede haber tantos comentarios, ¿verdad?, de cuestiones de ocupar espacio de poder de este tipo, ¿acá triunfó el conocimiento?
1: En mi caso, yo puedo decir que sí, Luis, porque...
0: ¿Esperaba este momento?
1: Así mismo es.
0: Esperaba. Yo, ¿Nunca estuviste decepcionada de repente por las capacitaciones, por todo el sacrificio? Porque estudiar es un sacrificio, doctora. Yo por ejemplo trato de abrazar también el estudio, y si me dice demasiado da gusto estudiar, hay que ver hasta dónde, ¿verdad? Realmente, uno necesita de sacrificarse, de hecho que fijar objetivo, ¿verdad? Llegar a la meta, todo eso, pero no es fácil. Pues si fuese tan fácil y tan extraordinario como te da satisfacción, probablemente cuando uno llega al objetivo. Pero para decir de que no es algo espectacular, como diría alguno, a lo mejor no, ¿verdad? Porque requiere un sacrificio, doctora.
1: Y es un compromiso, sí. Es un compromiso con uno mismo, con los objetivos que se fijan, ¿verdad? Así como uno proyecta sus metas, y con el tiempo uno le toma el gusto, ¿verdad? Porque nosotros le tomamos el gusto a estudiar, a capacitarnos, a saber. Yo siempre digo, no me voy a los cursos, a cualquier curso que haya, no me voy por el cartón. Me voy porque quiero profundizar, quiero conocer más. Porque de aquí a un tiempo atrás también se da esto de los cartones. Sí. Yo tengo demasiados cartones, demasiados puntos.
0: Cartoncracia.
1: Mira, sí. Con que es así, ¿verdad? A veces uno se sorprende cuando ve estudiantes, mis alumnos que tienen doctorado ya. Y yo, sin embargo, estoy cursando el doctorado en casi 20 años. Sí. Y eso depende, ¿verdad?, de cada persona. Entonces, cuando uno de verdad va por el conocimiento, es diferente. Y vos sabés que da gusto estudiar. Sí. A mí me gusta. Nosotros estudiamos, sí. Nosotros a altas horas, por ejemplo, con el trabajo que tenemos, a veces te toca madrugar, toca trasnochar detrás de la lectura por los cursos que tenemos, y Con el acompañamiento que yo tengo con Roberto, seguramente es más fácil.
0: Claro.
1: Conversamos, esa facilidad yo tengo, ¿verdad? Esa ventaja, porque nosotros compartimos el mismo, la misma profesión hoy día, el mismo cargo. Entonces, comentamos casos, qué se puede hacer en esto, qué pasa en otro, a veces situaciones que yo no veo, él ve. Y es bueno cuando uno, al menos a mí me encanta el derecho. Yo leo y hago con gusto,
0: no,
1: ¿verdad?
0: De hecho, entonces, es apasionante.
1: Sí, es apasionante. Es apasionante. Ese es el trabajo que a mí me gusta, el jurisdiccional, el decidir, el estudiar. Uh-huh. Y trato de hacerlo de la mejor manera. Porque nosotros, como magistrados, tenemos esa legitimación ya al ser designados.
0: Sí.
1: Al ser designados por acto público, tenemos nuestro concurso, la resolución, el juramento ante la Corte, pero esa legitimación, que la material, la que nosotros tenemos que perseguir, tener, es el más importante, el que la sociedad esté conforme con nuestro trabajo.
0: Sí.
1: Por eso a veces yo me dedico un poco más para resolver, porque uno tiene que convencer con sus resoluciones. No basta con que vos resuelvas y ya está, sino que hay que darle respuesta al justiciable, al abogado que te presenta un escrito en la cámara, por ejemplo, te presenta lo que se llama agravios. Entonces, ¿cómo no vas a darle respuesta a sus agravios? ¿Cómo vas a nomás decir no es admisible, o de repente no es procedente, pero no se estudia? Hay que estudiar siempre, cada agravio, y hay que responder como tiene que ser. Y en lo posible sería ideal convencerle, ¿verdad? Ahí el Poder Judicial va a tener la legitimación material que hace falta. Yo creo que en muchos casos está logrando esa legitimación con la fundamentación, con la argumentación jurídica. Y bueno, eso es apasionante cuando uno hace, cuando uno va logrando y va resolviendo, es así.
0: Y también teniendo el conocimiento de causa, es
1: por
0: muy
1: supuesto.
0: Importante, porque, bueno, creo que puedo incluirme, ¿verdad? Yo creo, doctor, nosotros somos una generación privilegiada en el ámbito del derecho. ¿Por qué? Porque somos parte del proceso de tantas transformaciones. Somos una especie de metamorfosis jurídica. ¿Por qué? Porque hemos visto tantas transformaciones dentro del ámbito jurídico. Porque hoy día es otra dinámica, uno tiene que tratar de actualizarse. Nosotros somos el producto de lo convencional. Y hoy día es diferente. ¿Quién iba a imaginarse de que iba a implementarse un expediente electrónico, una firma electrónica? Y así, respectivamente, hoy día es todo digital, está lo que uno puede litigar online. ¿Quién iba a imaginarse todo eso? O sea que yo, por lo menos, si trato de ponerme un poco en el ámbito de lo que me gusta también el derecho, dejando un poco de lado el periodismo, incluso a lo mejor vamos a estar hablando hasta las 2 de la mañana, ¿verdad? ¿Por qué? Porque somos privilegiados, ¿sí? Yo calificaría que somos privilegiados porque somos de esa generación que hemos visto tantas cosas nuevas, por ejemplo, y no solamente en el derecho, ¿verdad? Yo creo que somos gente que vamos observando muchos cambios. Imagínense, si vamos a hablar de la tecnología, nosotros somos de la generación de la línea baja. Yo lo recuerdo, seguramente que en tu caso vos tenías una línea baja. Hoy día hay que ver si hasta dónde se utiliza la línea baja. Después comenzaron los celulares, y algunos nomás tenían los celulares, y es una especie de ladrillo, como le llamábamos. Y después vamos viendo.
1: Evoluciona,
0: vamos evolucionando,
1: así,
0: doctora, ¿eh?
1: Sí, yo tuve celular después de terminar la facultad, sí. Doctor. No teníamos, no había luego. Sí. Yo recuerdo la que salió, así, la StarTAC, ya me acuerdo. Sí, evolucionó bastante. Y el Poder Judicial también, el Poder Judicial en ese sentido mejoró el acceso, el servicio de justicia y el acceso a la justicia con la tecnología en el Poder Judicial ha mejorado bastante. Ahora uno puede presentar escritos desde su casa, puede revisar su expediente desde su casa, puede presentar recursos desde cualquier lugar del país donde hay expediente electrónico, y sí, Así mismo.
0: Y ese 20 años impensado,
1: impensable
0: era.
1: Y nos tocó a nosotros adaptarnos, sí. Así mismo.
0: Sí, pero la gran ventaja que usted tiene es que sí sabía cómo era antes. Hoy día los nuevos profesionales puede ser muy dinámico, pero no van a conocer ese tipo de pasos que tuvieron ustedes. Yo, sinceramente, respeto mucho la experiencia, porque eso se adquiere, la experiencia. Y ustedes tienen mucha experiencia porque vieron muchos cambios dentro de lo que significa el proceso, ¿verdad?
1: Así mismo es. Ese proceso mismo y también los lugares que nos toca ocupar, doctor.
0: Sí.
1: Yo vengo de ser defensora pública. Fui defensora pública en Hernán Darias y luego en Ciudad del Este. Y eso nos hace ver realidades también, ¿verdad? Realidades. Hice en todos los fueros, trabajé. Niñez, civil, laboral, penal. Entonces, y en Ciudad del Este. Allí terminé yo un semestre haciendo 100 juicios orales. Imagínense, con apelaciones y recursos de casación todos los días. Entonces, esa experiencia... es demasiado importante, así como vos decís, ¿verdad?
0: Muy importante.
1: Es fundamental y a veces los espacios que nos toca ocupar. Hoy me toca.
0: O sea, que ser defensor, por ejemplo, te da la posibilidad de conocer el microclima jurídico.
1: Totalmente. Uh-huh. Es más, por el elevado nivel de litigiosidad que se maneja en el lugar donde yo estuve y los conflictos, el nivel de conflicto, por supuesto. Por supuesto que uno en cualquier fuero maneja mucho mejor tanto el proceso como de repente precedentes judiciales, como cuáles son los mecanismos, cuáles son las tendencias. O sea que uno se actualiza muchísimo y totalmente con los cursos que hay que hacer, ¿verdad? Desde que yo me recibí, hice la escuela judicial, soy especialista en derecho penal, procesal penal, soy notaria escribana pública, también especialista en derecho civil, daños y perjuicios, magíster en derecho penal, procesal penal, también magíster en educación superior. Esa es la educación, si el derecho dejo, podría ser por la educación, siempre digo. Me encanta a mí. Es muy satisfactorio poder compartir con los estudiantes experiencias, porque eso es lo que hacemos. Todo el tiempo aprendemos de los estudiantes, ¿verdad? Y podemos utilizar diferentes metodologías para que justamente, como vos decís, ese estudiante se pueda adaptar a los cambios. Porque ¿qué es lo que nosotros resolvemos? Conflictos.
0: Sí.
1: Y el estudiante tiene que salir de la facultad pudiendo resolver conflictos. Uh-huh. Y cuesta un poco muchas veces, pero es así. Entonces, educación es otro de los ámbitos que a nosotros nos encanta, ¿verdad? A mí personalmente. Y bueno, entonces, por allí siempre estamos en lo que es el estudio.
0: Ahora, si lo que corresponde a la circunscripción, llegás al máximo cargo, doctora. Sí, porque el ser presidente o presidenta de la circunscripción es el máximo cargo dentro de una circunscripción. Después ya aparece otra figura, por ejemplo, la Corte Suprema de Justicia, por ejemplo, ¿verdad? Pero nosotros tenemos que saber y decirle a la gente, aquello que no maneja bien, que dentro de una circunscripción judicial el máximo cargo es presidir la circunscripción.
1: Así es, Luis, ese es un cargo de confianza que en este periodo me ha encargado el ministro superintendente, los ministros, superintendentes, que hoy día son dos, el doctor Manuel de Jesús Ramírez Candia y el doctor Gustavo Santander Danz. Y hoy me toca presidir la circunscripción judicial. Yo lo hago con la mayor responsabilidad. Me acompañan la doctora Lilian Servián, que es conocida, que es ya es inamovible porque ella está todos los años en el Consejo No sé si ustedes se dieron cuenta. Ella siempre está en el consejo.
0: Yo hace rato me di cuenta que en la Cámara de Apelaciones comanda a las mujeres. No, eso para matizar la noche no.
1: Y ahí el doctor Rogelio también. Entonces, si bien es un consejo, me toca presidir. Y así como en su momento le dije al doctor Manuel, asumo, no lo voy a defraudar. Es un cargo, si bien es cierto, de relevancia.
0: Porque es hoy día es la facultad que tiene el superintendente, ¿verdad?
1: Así mismo es.
0: Anteriormente, por el pleno de los cortes, creo que decidía. Hoy día creo que se le da la potestad y la atribución a los superintendentes de la circunscripción de tomar esa decisión.
1: Así mismo es. El ministro superintendente es quien toma la decisión. Y cualquiera de los miembros del Tribunal de Apelación pueden ser presidentes.
0: Claro, totalmente.
1: Y sabes que pueden ser también jueces de primera instancia y jueces de paz. En Casapá, por ejemplo, ya hay jueces de primera instancia quienes integran el consejo de administración, también en la zona occidental. Sí, y yo creo que esa es una tendencia que va a ir replicándose, ¿verdad? Ya escuché por ahí, escuchamos siempre las noticias, así como ustedes los periodistas ya nos enteramos un poco antes. Como dije, es un cargo que me toca hoy desempeñar y es diferente un poco a la función jurisdiccional.
0: Sí.
1: Es administrativo. Es una oportunidad, es un desafío, porque siempre hay un equipo que acompaña ya el consejo. Nosotros tenemos funcionarios administrativos, tenemos la administradora, hoy día la licenciada Blanco, quien es la administradora, tiene su equipo, presupuesto. Tenemos la unidad operativa de contrataciones a cargo de la licenciada Sonia Jacobi, después Teresa Morel, la licenciada que es la encargada de tesorería. Son personas extraordinarias que acompañan.
0: O sea, que es un buen equipo.
1: Totalmente.
0: Lo que pasa es que la responsabilidad recae
1: totalmente
0: en la figura de la presidenta.
1: Así eso mismo es. Entonces, claro.
0: Hay que tener su equipo.
1: Hay un equipo y sobre todo es garantizar que el servicio de justicia funcione.
0: Sí.
1: Eso es lo que hace un consejo, así como vemos las sesiones de corte.
0: Sí.
1: Eso se replica en las circunscripciones a pequeña escala, sobre todo en Caguazú, ¿verdad? Porque hay circunscripciones con mayor nivel de movimiento. Sin embargo, lo nuestro es mediano, ¿verdad? Comparado con otras circunscripciones. Entonces, lo que hay que es garantizar que funcione el servicio de justicia.
0: Claro.
1: Así como se ven juicios todos los días, tenemos resoluciones que se dictan todos los días, audiencias, pero para esas audiencias tenemos que tener computadoras, internet, hojas, bolígrafos, tenemos que tener en condiciones el edificio, tiene que haber energía eléctrica, tiene que estar limpio el lugar. Es una casa grande, yo suelo decirle a los funcionarios, y todos estamos a cargo, todos tenemos que ayudarnos, ¿verdad? De eso se trata.
0: ¿Qué le pidió el doctor Ramírez Candia? Que con eso, que conoce a cabalidad la circunscripción, fue miembro de la Cámara de Apelación en su momento.
1: Por supuesto que él.
0: ¿Qué le pidió? ¿Él le da la libertad para que uno pueda también simularse en el cargo? ¿O hay algunas recomendaciones de parte del superintendente? Porque allá al final también recae en la figura del superintendente cuando se trata de la circunscripción, no solamente en la figura de la presidenta, ¿verdad?
1: Claro. El doctor, nosotros tenemos independencia en el consejo, pero por supuesto que nosotros bajo la directiva del doctor, en cuanto a, sabes que el doctor, el primer valor para el doctor es la honestidad, el manejo transparente. En este caso nos toca manejar recursos económicos, el manejo transparente de los recursos económicos y, por supuesto, garantizar el funcionamiento eficiente del servicio de justicia. Como le digo, hay un equipo. Hay un equipo, es genial, es espectacular. Este equipo ha estado muchísimos años ya en el Poder Judicial y esto sigue funcionando. Como vos ves, cada año hay un cambio de presidente de circunscripción, sobre todo el doctor Manuel, cada año rota. Cada año. Entonces,
0: ahora sí, doctora, ¿cuál es su filosofía particular para el manejo de la circunscripción?
1: primeramente, así como, como el doctor, doctor Ramírez Candia ha encomendado el manejo transparente, en lo administrativo. Y por supuesto que el servicio de justicia sea eficiente. Sea eficiente en el sentido de que las resoluciones puedan dictarse a tiempo, pero no solo a tiempo, sino del modo más justo, y actuar con honestidad. Porque no nos sirve de nada jueces capaces pero que no sean honestos.
0: Totalmente.
1: Hay un dicho que dice, se prefiere la honestidad antes, antes que la capacidad muchas veces. ¿Por qué? Porque yo siempre le recuerdo al doctor Alvarado Belloso cuando decía después del juez, dice él, perdón.

0: ocupar, me hizo ver eso. Me hizo ver que tenemos ciertamente jueces comprometidos, porque todos los días el nivel de litigiosidad que manejamos es alto y es trabajar todos los días. El que no trabaja un día va a tener una mora importante. Esa es la realidad.
1: Es importante comprometerse, a mí me gusta eso, porque una cosa es estar involucrado y otra cosa muy diferente es estar comprometido. Puede haber jueces involucrados y no comprometidos. Tiene que comprometerse, tiene que estar comprometidos los magistrados.
0: Totalmente. Y aquí tenemos, como he dicho, magistrados comprometidos. Nosotros teníamos, por ejemplo, juzgados vacantes interinados por otros, sin perjuicio de funciones, y en los cuales no ha bajado la producción, por ejemplo. Y ahora mismo tenemos en Caaguazú dos jueces de sentencia que se jubilaron. El tribunal quedó integrado por uno. Interinan uno de Coronel Oviedo con otro de Campo 9. Sin perjuicio de funciones esto. Entonces, ellos cumplen. O sea, se siguen realizando juicios orales en la ciudad de Caaguazú. A veces coincide, a veces pedimos esa pequeña comprensión para el desarrollo, pero se siguen realizando. No hay un retraso ni una mora. Nosotros hicimos, no te pude traer resultados hasta junio porque todavía no cerramos hasta el 10 de junio, estadística cierra y pasa a los números oficiales, pero hasta mayo nosotros tenemos un 97% de producción, que es un nivel óptimo, ¿verdad? Es un nivel óptimo, entre 95 y 105 es óptimo el nivel. Entonces, hasta mayo los números oficiales son esos, ¿verdad? 95%. De 17.200, que era la meta hasta mayo, tenemos más de cerca de 16.800 resoluciones dictadas. Yo creo que a fines de junio sí o sí vamos a cerrar con el 100% y más seguramente.
1: Doctora, ¿qué hay algo que le preocupa? ¿Algo que vas a revisar, estás revisando? Porque en una administración no puede haber una administración perfecta, como se dice, ¿verdad? Si nosotros vamos a hablar de debilidades de la circunscripción, ¿cuáles serían?
0: Y es como toda circunscripción. Bueno, hay distintos, como te voy a decir, distintas aristas que podemos ver.
1: Claro, sí.
0: Por ejemplo, empezando por infraestructura en nuestra sede, ya nos queda a nosotras la infraestructura pequeña.
1: ¿Serio?
0: Así es,
1: Falta espacio
0: falta
1: físico.
0: espacio físico.
1: A pesar de que es
0: Ya.
1: un enorme edificio, ¿no?
0: Pareciera ser que es
1: Sí.
0: un. Si vos te fijas, Luis, los pasillos están mamparizados.
1: Sí, he visto.
0: Sí. Nosotros no tenemos un centro de convenciones, por ejemplo. Sabes que es importante capacitar a funcionarios, magistrados, abogados. Ese es un servicio que presta también el Poder Judicial. No tenemos un centro de convenciones. Nosotros solemos hacerlo en la Universidad Católica. Hace poco pedimos en la Politécnica, así es que muchas gracias
1: Qué
0: también.
1: buena idea.
0: Prestamos. No, no te, sería genial que nosotros contemos con un centro de
1: ¿Pero hay espacio
0: convenciones.
1: físico para la construcción, por ejemplo?
0: El pedido está. No se otorgó el año pasado, otra vez se hace este año. Ojalá se otorgue, si no, hay que insistir. Hay que insistir hasta que se
1: ¿Pero crees que
0: otorgue,
1: en el
0: nosotros nos
1: mismo predio se
0: merecemos.
1: puede dar?
0: Podría ser. Está como para ampliarse este predio.
1: O sea
0: Tiene
1: que.
0: las condiciones. Sí, hay un estudio que al menos dictamina que
1: Hay
0: tiene las
1: espacio físico,
0: condiciones. Así
1: entonces
0: mismo, podría
1: podemos
0: crecer incluso para arriba también.
1: para
0: Espacios,
1: arriba.
0: claro, también. Está preparado.
1: Está preparado
0: Sí,
1: para
0: está
1: eso.
0: preparado. Entonces, eso. Para empezar, luego siempre capacitación es otro tema, ¿verdad? Capacitación de funcionarios, siempre ese es un desafío que hay que tener en cuenta en toda administración. Luego, siempre es un desafío el tema de garantizar al servicio de justicia que todo funcione, desde que nosotros tenemos que tener, como dije, computadoras, no nos tiene que faltar hojas. Entonces, ese siempre es un desafío constante para el Consejo, ¿verdad? Ahora, por el momento, todo eso está garantizado. Nosotros hacemos las licitaciones públicas, ustedes siempre ven las transmisiones. Tenemos nuestra transmisión, también se equipó. la sala de

0: Juicios orales, es de conocimiento público ahora la transmisión del juicio del caso de relevancia
1: Tiene
0: social, que es
1: buenos
0: de María
1: audios.
0: Fernanda, claro. Y eso hemos logrado, eso sí. No teníamos esa capacidad, ahora tenemos también habilitado, porque creo que esto YouTube, yo no sabía, por cantidad de suscriptores y vistas, habilita que uno pueda transmitir en vivo.
1: Sí,
0: Y nosotros,
1: también.
0: sí, recién desde este año, hace la primera transmisión que hicimos fue justamente el inicio de este juicio, sí, porque teníamos ese inconveniente. Si se utiliza la plataforma o Facebook, ya no podíamos realizar otra transmisión a la
1: Sí.
0: vez, como las licitaciones que nosotros tenemos que hacer, estamos obligados. Entonces, se logró habilitar YouTube. Y
1: O
0: ahí
1: sea que el
0: vamos,
1: Poder Judicial
0: siempre hay.
1: cuenta con un técnico que maneja ese
0: Total,
1: tipo
0: así mismo,
1: de
0: tenemos,
1: servicio, porque ya al final por un servicio, ¿verdad?
0: claro, tenemos el departamento informático y un departamento de prensa, ¿verdad? Entonces, sí, así como digo, así como todos los días se ve ese trabajo jurisdiccional, pero detrás de ese trabajo jurisdiccional hay personas en la parte administrativa que están trabajando detrás para que eso se vea y funcione. O sea, el servicio de justicia no es solamente tramitar expedientes y si bien es cierto, nuestra Constitución Nacional dice que el Poder Judicial interpreta, cumple, hace cumplir la Constitución y las leyes, para que eso se cumpla, tiene que funcionar la parte administrativa. Es fundamental. Desde que el edificio esté limpio, en los alrededores, desde empezar con ello, es fundamental. Es fundamental el trabajo que se realiza detrás. Eso a mí me hizo ver la presidencia.
1: Muy bien.
0: Porque pareciera ser que uno se va, trabaja, resuelve y se retira. Y para que eso uno pueda hacer, garantiza, en este caso el Consejo de Administración trabaja muchísimo.
1: En cuestión de morosidad, a pesar de que escuché que es un alto porcentaje de producción, pero sigue habiendo alguna queja, algún pedido sobre cuestiones de morosidad y retardo.
0: Ciertamente yo no he recibido quejas. Eso es así. Yo no he, en cuanto a morosidad, no he recibido, nosotros en el Consejo este año no hemos recibido quejas de ningún, con relación a ningún magistrado. Es más, vos sabés, Luis, que antes las causas se extinguían. Imagínate, se extinguían porque los jueces no resolvían dentro
1: Sí.
0: del plazo de 4 años en lo penal.
1: Sí.
0: Y eso, obviamente, aparte de las directivas de la propia Corte Suprema de Justicia, de las sanciones muchas veces a abogados, a magistrados, a intervinientes que operan para que eso ocurra, entonces, no, al menos en
1: No
0: esta
1: hay que olvidar que
0: circunscripción,
1: hubieron ministros de corte que fueron enjuiciados por retardo
0: por
1: de justicia.
0: supuesto, por supuesto.
1: O sea, pero ¿por qué se da esto, doctora, hoy día? ¿Se da por la tecnología misma o los propios magistrados y funcionarios aporta una forma de decir para que no
0: Sí.
1: haya más morosidad?
0: Ambas cosas, ¿verdad?
1: Ambas cosas.
0: Es el, como dije, es el compromiso. Somos controlados también. Ojo con eso, ¿verdad?
1: Ah.
0: Somos controlados.
1: Hay un
0: Nosotros
1: control cruzado,
0: claro,
1: sí.
0: nosotros tenemos un tenemos metas de producción mensual y anual. Entonces,
1: Y eso se informa.
0: claro, cada juzgado informa su producción mensual, tribunales de apelación, jueces de paz. El Consejo eso controla conjuntamente con la Oficina de Estadísticas. Les recordamos por medio de resoluciones, de circulares, que tienen que cumplir esas metas. Si hay una producción inferior al 95%, hay que justificar. Claro, puede haber situaciones que justifican, como el bajo ingreso de casos, por ejemplo, podría ser. O una superproducción cuando hay demasiados casos que ingresan y hay que resolver. O podría ser que el juzgado realice alguna depuración de expedientes que no tienen movimiento o caducidad, por ejemplo. Entonces, en esos casos puede variar un poco la producción. Se justifica, pero allá al final de año es que tenemos los números definitivos. Entonces, sí, nosotros en la circunscripción, como digo, el compromiso, eso es fundamental. De hecho, el tema del expediente electrónico facilita el trabajo para todos, para profesionales, para funcionarios, para magistrados. Nosotros desde nuestras casas podemos trabajar hasta altas horas de la noche
1: Ahora
0: con el
1: sí,
0: expediente.
1: la anterior presidenta, la doctora Sandra, dejó una vara alta, o como uno tiene que
0: Sí.
1: probablemente administrar también eso, ¿verdad? Porque nosotros tuvimos la presencia del señor ministro de la Corte en Evolucionando en febrero pasado, y justamente él destacó el balance, el informe de gestión del 2025. Eso significa que se ha hecho bien el año pasado los deberes.
0: Totalmente. Sí, hubo una producción superior a la esperada, 135%, si mal no recuerdo. Un poco más de 36 mil resoluciones tenía que dictar en total tenía que dictarse en la circunscripción y se dictaron cerca de, si no me equivoco, 49 mil. Muchísimo, por eso es 135%, sí, y eso es mediante la gestión del Consejo, por supuesto, de la anterior presidenta, porque ese es justamente el controlar, el estar verificando si se cumplen, recordarles, es como cuando tu mamá te recuerda cómo tenés que comportarte, ¿verdad? Entonces, esa es la función, si bien es cierto, la decisión y el trabajo, hay que destacar, es de los magistrados. Es el magistrado el que se despierta temprano, el que no duerme, el que está resolviendo. El consejo, presidencia, lo que hacemos es controlar, recordarle, verificar que efectivamente cumpla, que se justifique, y así es. Y es más, el año pasado se habilitó. Los juzgados se habilitaron, perdón, los juzgados de J. Eulogio Estigarribia. Entonces, al haber una división de causas, de expedientes, de juicios, también eso generó esa producción. Porque este año, la meta para 2026, 2025 era 36 mil y un poco más, ¿verdad? Para este año es más de 48 mil la meta. En cuanto a cantidad de resoluciones, claro, porque como se aumentó en un 135%, entonces eso también hizo que aumente, o sea que mayor producción tenemos que tener. 48 mil es la meta, 48 mil y algo, ¿verdad? Tengo aquí 48.832 resoluciones, es lo que hay que dictar. A la fecha se dictaron 16.671 resoluciones. Entonces, hasta mayo no es un número igual para cada mes. Hay veces en enero, por ejemplo, un poco más de 1.000,
1: Sí,
0: en
1: por la ley de
0: febrero va
1: evolucionando.
0: aumentando 3.500, hay meses que son 4.500 y eso es así. Ese es el promedio que se maneja. Entonces, es un número interesante. Ojalá que podamos mantener ese nivel, ¿verdad? La doctora hizo un trabajo excelente. Sí se implementó un plan piloto de producción de funcionarios también para motivar y para que puedan rendir, para que se pueda verificar efectivamente la producción. Y eso creo que ha redundado en beneficio justamente de la producción. Y no es solo la producción, por decirlo de una manera, pareciera fría, ¿verdad? De números, sino se supone que nosotros tenemos menos casos cuando vamos resolviendo. Estamos dando solución a la ciudadanía, estamos resolviendo conflictos. Entonces decimos, estamos efectivamente cumpliendo con ese servicio de justicia. ¿Por qué? Porque eso es lo que espera el ciudadano cuando presenta un caso al Poder Judicial. Presenta y ya quiere que termine. No entiende que hay un procedimiento. Entonces, estas producciones reflejan el interés del Poder Judicial de dar fin a esos casos, ¿verdad? De que ingrese y de que efectivamente se resuelvan. Siempre hay situaciones, hay aislados casos donde se comenta, ¿verdad? Que hay resoluciones que tardan 10 años, hay procedimientos que tardan 15 años, se comenta. Pero yo creo que en esos casos hay que evaluar por caso y hay que ver la actuación profesional también. Porque hay una cuestión de que se carga mucho al magistrado y al poder judicial, pero hay que ver también la actuación de cada profesional, porque si un expediente se tarda tanto en resolver, hay tantos recursos y mecanismos que se puede utilizar, ¿por qué no se utiliza, verdad? Porque cuando uno no tiene solución, no tiene resolución dentro del plazo, puede ir a una queja, hay sanciones para las quejas, entonces. Hay que ver un poco cada caso si es que hay alguna queja. Siempre yo digo que hay que estudiar, pero toda queja hay que dar atención, hay que recibir, hay que investigar qué pasa.
1: En la relación con el colegio de abogados, ¿cómo sería? ¿Cómo es?
0: Yo
1: Porque
0: creo que,
1: generalmente suele también ellos monitorear un poco, ¿verdad?
0: claro,
1: En alguna medida.
0: Nosotros mantenemos esas mesas de trabajo, por ejemplo, con el Colegio de Abogados de la circunscripción, tanto aquí Coronel Oviedo como Caguazú, se hacen reuniones con el ministro superintendente incluso. Tuvimos la primera reunión después de que asumí, habrá sido, si no recuerdo, entre marzo y abril. Luego tuvimos la reunión incluso con los dos superintendentes, esta vez que hubo juramento de abogados, 28 de mayo. Entonces, siempre escuchamos, hay que escuchar de la propia fuente, ¿verdad? Estas quejas, y justamente es para tomar acciones, no es solo reunirnos, conversar. Siempre hay que dar respuestas, tomar acciones, si hay denuncias concretas, por supuesto. Vos sabés que el doctor Manuel eso toma y da respuestas. Eso es categórico.
1: Totalmente. Ahora sí, doctora, hay juzgados que está vacante en espera de la decisión de la Corte, del Consejo de la Magistratura, dentro de lo que corresponde a Coronel Oviedo, por ejemplo.
0: Nosotros, por lo menos en Coronel Oviedo, teníamos hasta hace poco el juzgado laboral,
1: Sí, laboral.
0: donde fue designada la doctora Huilda Cáceres.
1: Sí.
0: Sí, teníamos, estuvo bastante tiempo. Nosotros en una de las visitas de uno de los miembros del consejo pedimos encarecidamente que se estudie, porque mira que un juez que interina dos juzgados siendo juez civil con el nivel de expedientes que hay cuesta, funcionarios, actuarios. Y eso logramos que se complete. Tribunales de apelación tenemos completo, tenemos penal adolescente, ahora el que es interinado por el doctor César Narváez. Entonces él está cumpliendo a la vez de
1: O sea
0: garantías
1: que hay
0: y
1: un
0: penal adolescente.
1: juzgado entonces que está vacante.
0: Así mismo es, así
1: ¿Y
0: mismo
1: eso
0: es.
1: crees que se estudiaría?
0: Y yo creo que
1: No
0: el
1: hay
0: otro
1: todavía
0: año,
1: terna.
0: todavía, yo creo que el otro año se
1: Tampoco hay
0: llama el
1: edicto.
0: edicto, hay edicto.
1: Hay edicto.
0: Hay edicto en proceso, entonces yo creo que el próximo año, y Caguazú tenemos, como te comenté, dos miembros del tribunal de sentencia, que también seguramente va a ser el próximo año. Entonces, esas son las cuestiones que nosotros vemos en el Consejo, cómo congeniar mejor para los interinazgos, y vamos seguramente, vamos a ir rotando de manera a no afectar el servicio de justicia, porque eso es fundamental para nosotros, garantizar que efectivamente, por ejemplo, en ese caso se realicen juicios orales. Entonces, tenemos esos
1: ¿Cuáles son las
0: cargos.
1: causas, desde tu punto de vista, doctora, de la masiva salida del Poder Judicial, llámese de jueces, en especial los jueces, ¿verdad? Entiendo yo, evidentemente, ¿verdad?, de que hay la posibilidad para que uno pueda acogerse, llámese a la jubilación o llámese a una salida, ¿verdad? Pero, ¿cuál sería la causa? Porque nosotros hemos conversado con el ministro Ramírez Cándido al respecto. Porque había pues de por medio este tema de la caja de jubilaciones. Segundo, había el proyecto de ley. Y no sé si había una especie de temor a que iba a ser perjudicado o iba a ser perjudicial a aquel que tiene una trayectoria larga si es que se implementase la nueva ley. Por eso optaron en la salida. ¿O cuál fue la causa?
0: Yo creo que también esa es la causa,
1: Esa es la causa.
0: ciertamente, y es más, hasta ahora hay colegas que están en ese trámite, en ese trámite y viendo esa posibilidad de jubilarse bajo la ley anterior. Mira, te comento eso. Eso es así. Hay varios que ven esa posibilidad y si la encuentran, yo sé que van a renunciar. Porque sí hay bastante, con la modificación, es bastante lo que aumenta en cuanto al tiempo que uno tiene que permanecer dentro del Poder Judicial, los años. Entonces, ciertamente es un trabajo que implica mucho sacrificio. El ser juez implica, eso es así, es una vocación. Es una vocación, uno cuando está adentro únicamente sabe, si bien es cierto, tenemos un buen sueldo, sabemos al sueldo al que vamos a ganar también cuando asumimos el cargo. Ahora bien, somos seres humanos, eso desgasta dependiendo de la instancia, ser juez de sentencia, por ejemplo,
1: Pero no se pudo
0: realizar.
1: haber solicitado a través de la Asociación Jueces del Paraguay, por ejemplo.
0: Claro, no, ni
1: Hubo.
0: siquiera asociación de jueces, todas afectó bastantes
1: Porque acá
0: sectores.
1: tenemos que partir de la base también que existe la inamovilidad. Hay magistrados que son
0: Claro,
1: inamovibles.
0: totalmente.
1: Por igual se acogieron a la jubilación, a la
0: Sí,
1: salida.
0: sí.
1: Porque en el momento que uno tiene inamovilidad, a no ser que por ahí intervenga el jurado, que verdad, puede permanecer hasta los 75 años. Sin embargo,
0: Totalmente.
1: vamos observando que mu muchos salieron antes de los 75 años.
0: Por supuesto, generalmente no se alcanza esa edad. Ya es una edad en estos tiempos, sobre todo digo yo, como dijiste Luis, hubo cambios. Imagínate que no, las personas que no tenían ese manejo de el expediente electrónico tenía que migrar a manejar un expediente electrónico. Eso no es fácil. Para nosotros, como vos decís, que conocemos el procedimiento en formato papel y migramos medianamente bien al formato electrónico, para muchos magistrados no es así. Para muchos magistrados tienen que tener
1: O sea que le costó
0: asistentes,
1: ayornarse al nuevo
0: claro,
1: tiempo.
0: y muchos deben tener asistentes que vayan acompañando ese proceso. O
1: No,
0: sea,
1: eso no tenía
0: no
1: miedo.
0: es
1: Eso puede
0: solo,
1: ser una de las causas también
0: no
1: de la
0: es
1: salida.
0: solo, claro, no es solo, muchas veces no es solo el trabajo ahí en escritorio, implica muchísimo más. Yo puedo decir ahora en la Cámara de Apelaciones que llegan, si se apelaban 100 resoluciones, ahora se apelan 300, porque aumentó el nivel de litigiosidad también en el Tribunal de Apelaciones aumentó bastante, ¿verdad? Porque esa facilidad que se le brinda mediante la plataforma electrónica para presentar recursos se presenta desde donde uno se encuentra. Entonces es fácil muchas veces,
1: Ahora, si en la Cámara de
0: facilita.
1: Apelaciones no hay
0: Hay,
1: vacancia,
0: no, no hay.
1: son
0: No hay en el
1: nueve.
0: momento. Así mismo es. La primera,
1: Está completo.
0: segunda, sala está completo y el Tribunal
1: ¿Cuántas
0: de
1: mujeres
0: Apelaciones,
1: son?
0: niñas.
1: Yo ya perdí la cuenta.
0: A ver, somos 6 mujeres en la Cámara. Y 3 varones.
1: Mujeres. Ay,
0: Le
1: bueno,
0: tenemos. Ahí
1: yo.
0: quedó vivo el doctor Godoy, el doctor Alberto, en la segunda sala. Después le
1: Doctor
0: tenemos al
1: Feliceta.
0: doctor Soto y al doctor Rogelio. Así es
1: ¿Ellos
0: que
1: se
0: ellos
1: ayornaron al nuevo
0: hacen,
1: tiempo o no? ¿Están
0: claro que sí,
1: autorizados?
0: totalmente, más que nosotras.
1: ¿En serio?
0: Así
1: Eso no
0: es,
1: es un logro.
0: son geniales, son
1: Me
0: geniales.
1: hablaron que el doctor Feliceta estaría saliendo. Me
0: Yo
1: comentaron. Tengo que consultarle.
0: habría que
1: Entonces yo
0: consultarle, yo
1: me pregunté, ¿está por cumplir 75 años? Y creo que sí, me dijo mi fuente. No sé si es cierto, porque vos le mirás a él y no sé qué va a decir que
0: es
1: va a
0: más joven
1: tener.
0: que nosotros.
1: Sí.
0: No,
1: No, no, no pasaría por
0: yo
1: ahí, él estaría cogiéndose a la salida también, así como han hecho varios magistrados.
0: podría
1: Pero no
0: ser por
1: escuchaste
0: el tema.
1: todavía esa
0: No,
1: versión.
0: no,
1: Es la
0: yo no
1: primera que está
0: escuché
1: escuchando.
0: así mismo.
1: Ah,
0: Nos
1: mira.
0: saludamos todos los días, nos encontramos, yo estoy muy cerca de la oficina de ellos, no escuché, esa es la
1: A no
0: verdad.
1: ser de que sea cierto que
0: Claro.
1: ya está por cumplir 75 años.
0: Así mismo, podría ser, pero no. Ciertamente está feliz entre las mujeres
1: Me
0: ahí,
1: parece
0: dice.
1: bien. Doctora, ¿y la cantidad de funcionarios?
0: Aquí en Coronel Oviedo tenemos un poco más, cerca de 400 funcionarios, ¿verdad?
1: ¿Ya es lo suficiente?
0: Ciertamente falta.
1: Falta.
0: Ahora con este concurso público de oposición que vos sabés fue muy concurrido, mira que nosotros tuvimos más de 1.100 postulaciones, postulantes, perdón, que correspondieron a más de 6.600 postulaciones. Imagínate que una sola persona, un solo candidato, rindió más 3, 4, 5 y hasta 6 exámenes, ¿verdad? Es mucha la cantidad de gente que
1: ¿Cuántos
0: quiere
1: lugares hay en
0: trabajar.
1: Oviedo? Para Oviedo.
0: Tenemos 41 cargos,
1: ¿Y para la
0: es lo que
1: circunscripción?
0: se. Para la circunscripción, para
1: Ah,
0: Oviedo,
1: para la
0: sí, para la
1: circunscripción.
0: circunscripción. Si no me equivoco, es un poco más de 26 para Coronel Oviedo. Luego tenemos Caguazú y Campo 9 también, ¿verdad?
1: ¿Y se va a resolver cuándo?
0: Y esperamos que este agosto. Ahora pasó, desde este viernes se reciben las carpetas, pasa la etapa de recepción de carpetas hasta el 17 de julio, si no me equivoco, eso está publicado desde hoy en la página, se va a recibir aquí en la circunscripción judicial, en el Departamento de Recursos Humanos. Una vez que termina esa etapa, se evalúan carpetas, más resultados de exámenes que están publicados y ya quedaría la etapa de selección. Por supuesto, a cargo de nuestros ministros superintendentes.
1: Doctora, no crea que no me di cuenta, ¿verdad? Te quedó flotando ahí. Hablaste hace rato de cartoncracia. Y eso es un mensaje de parte de la presidenta que puede haber en Oviedo personas con título falso dentro de la circunscripción.
0: No, no quiero comprometerme. Yo no sé, no tengo conocimiento. No tengo conocimiento, doctor. Sí sé que hay varios casos en el país, nosotros sabemos. Sí hubo casos de abogados ovetenses quienes juraron, eso sí sabemos. Pero al menos dentro de funcionarios en la circunscripción, yo no tengo conocimiento, ciertamente.
1: Tampoco hay
0: No,
1: sospecha.
0: no, no, no. Yo no,
1: Perfecto.
0: no, no, más bien me refería a los concursos, de
1: Solo
0: repente,
1: concurso.
0: que los concursos y que más bien genéricamente a ello, ¿verdad?
1: Doctora, nosotros a veces, a lo mejor porque tenemos tantos temas que abordar con ustedes, de hecho que va a ir quedando mucho tema en el tintero, pero a mí me parece, doctora, que somos un poco ingratos con la gente de mediación. Nunca se habló de ellos, de la mediación. Yo soy de la escuela de mediación. Mediación como profesional, porque a mí nos enseñaron nuestros profesores de que hay que tratar de llegar a un acuerdo, si es posible, una salida rápida. Y a mí me parece que ocupa un espacio muy importante, me supongo, la gente de mediación del Poder Judicial de Coronel Oviedo.
0: Así mismo es, Luis. La gente de mediación hace un trabajo demasiado importante dentro del sistema judicial. Porque, así como dijimos, las personas presentan una demanda y esperan solución. ¿Cómo podría llegarse rápidamente a esa solución? Y en los procesos están previstos incluso la conciliación en etapas, ¿verdad?
1: Sí, también.
0: Entonces, a través de mediación. Mediación es fundamental. Y también allí están los facilitadores judiciales,
1: Sí,
0: ya que me
1: pero.
0: recordaste, mira que tenía eso en la cabeza.
1: Ah, mira vos.
0: Facilitadores judiciales también, facilitadores
1: Sí,
0: judiciales en las
1: muy importante.
0: comunidades,
1: Sí.
0: por supuesto. Y eso hace que el Poder Judicial funcione mejor también, porque los casos que llegan ya van a ser los que no pudieron solucionarse en esas instancias. Y en caso de mediación, incluso después de haber iniciado, que también puede pasar para la etapa de conciliación con mediación. Totalmente es fundamental. Ahora hay justamente llamados para cargos de mediación. Tenemos dos cargos de mediación y esperamos que sean personas realmente con la capacidad de brindar las herramientas a las partes para que puedan llegar a la solución de sus conflictos entre las partes simplemente, porque esa es la mejor manera.
1: Es importante llevar una estadística cuántos casos se ha llegado a un acuerdo, sinceramente, ¿verdad? Porque reitero, soy consciente, ¿verdad?, que generalmente, por lo menos nosotros en nuestra programación periodística, no solemos abordar el tema de los que son integrantes de la mediación, o llámese de la dirección de mediación, o llámese del departamento de mediación. Y creo que es el trabajo que desempeña es fundamental en varios aspectos. ¿Por qué? Porque nosotros pues, somos la escuela doctora por lo menos para que haya una rápida salida a un proceso. Está bien, ahora que puede haber alguno que va a querer alargar toda una forma de decir, ¿verdad? Pero a mí me parece que no es una idea descabellada, como se dice, a que haya una salida rápida, un proceso judicial, que haya un acuerdo, ¿verdad?
0: Así mismo, no. Esa es una tendencia hoy día, Luis. Sí. Esa es una tendencia porque es la manera en que las partes están más satisfechas. Porque cuando el juez decide, uno gana y otro pierde. Sí. Así es. No hay un empate aquí. Uno gana y otro pierde. O el accionante o el accionado. Sin embargo, en la mediación pueden ganar ambas partes. Sí. Porque ambas partes llegan a una solución promedio. Pero convengamos en que eso también muchas veces depende de los profesionales, ¿verdad?
1: También.
0: En su mayor parte hay veces que los profesionales se oponen
1: también
0: a que se llegue a un acuerdo, ¿verdad? Y ni tanto que se opongan, sino que por el asesoramiento no te conviene, va a ser mejor que, entonces suele pasar, pero eso depende también del servicio de mediación, ¿verdad? De que se pueda garantizar y se pueda esclarecer el caso y se pueda ver y garantizar que efectivamente pueda mediar y pueda realizar sus funciones de mediador y que efectivamente puedan las partes en su caso llegar a un acuerdo, ¿verdad? Pero sí, convengamos en que tenemos que tener la ayuda de los profesionales también.
1: ¿Cuántos mediadores tenemos nosotros? La mayoría son mujeres.
0: Así también.
1: Puedes escuchar, parece que comandan las mujeres ahora, ¿verdad? Pero la mayoría creo que son mujeres.
0: Es que sí. Somos mayoría femenina, sí. Luego, en población. Yo siempre atiendo y atendé vos en los colegios, en la universidad. Tenemos mayoría femenina, tenemos más egresadas en derecho mujeres que varones. En las clases, mis niños, por ejemplo, son menor cantidad de varones que mujeres. Sí. Yo digo que por eso vamos ocupando más los espacios, ¿verdad? Aparte que somos caraduras nosotras las mujeres.
1: Doctora, de hecho que va a quedar muchas cosas que hablar contigo. Para nosotros un placer conversar, tener su presencia en el programa. Y bueno, evidentemente nuestro deseo de éxito en esta función tan importante, tan responsable, tantos compromisos que uno asume, me supongo, como cabeza de una circunscripción. Y le tenía un compañero muy, muy bueno, con una trayectoria impecable, una conducta intachable, lo de Macorito. Todo porque él sea mi socio y mi amigo, digo. Yo no tengo ningún problema, yo siempre le agradezco a mis amigos que respeta el rol que nosotros cumplimos acá como periodista, como medio de comunicación, ¿verdad? Porque jamás me van a embretar porque para ser cómplice o llámese para encubrirle aquellos que hacen mal su tarea. Pero sí también nosotros tenemos la responsabilidad de destacar cuando los amigos hacen bien su tarea. Para eso estamos y yo me siento tan orgulloso de Roberto, en serio le digo, porque él fue actuario mucho tiempo, me supongo que habrá aprendido tanto ahí. A mí me encantaría ser actuario, sinceramente le digo, porque tantas cosas se aprenden, me supongo. Porque yo siempre le suelo decir a los estudiantes, si usted tiene la posibilidad, tiene que ir al Poder Judicial. Hacer pasantía, hacer ahí justamente por lo menos las gestiones pertinentes. Y por sobre todas las cosas, para aprender, ¿verdad? Porque suelo decir, y creo que siempre coincidimos también con Roberto, el tema de ser litigante. Es otra facultad en el Poder Judicial, doctora. Uno puede manejar al dedillo todos los artículos, todas las normativas, todas las legislaciones que pueda haber, pero ahí es otra cosa. Uno tiene que saber muchos aspectos dentro de lo que significa el Poder Judicial. Y Roberto fue actuario, yo recuerdo, nosotros lo conocimos cuando él era actuario judicial. Y después salió a litigar, ¿verdad? Y después tomó la determinación de entrar en el sistema judicial. Hoy día es flamante miembro de la circunscripción judicial de Alto Paraná. Así que un gran saludo para él, a lo mejor ya habrá llegado a Coronel Oviedo, es una figura muy importante. Y lo que más me gusta de ustedes es que ustedes no son trepadores, doctora. Yo le conozco, yo me hago cargo de lo que digo. Ustedes no son trepadores, ustedes probablemente no van a ser así, por ejemplo, no buscando la manera posible de pisar cabeza. Y porque posiblemente confía por su capacidad intelectual. Yo admiro mucho a la gente que por lo menos destaca y siempre pone en primer lugar su capacidad intelectual. ¿Por qué vos vas a estar teniendo mentalidad de cortarle la oreja como una forma de decir para no ser otra cosa a otro en cuestiones indebidas o incorrectas, ¿verdad? Por eso me parece que acá, en medio de tantos cuestionamientos, porque me supongo que ustedes también son conscientes, la sociedad también espera más del Poder Judicial, se habla mucho de las impunidades, se habla mucho de la injusticia, pero siempre tiene que haber también personas que puedan inspirar mayor confianza y la sociedad también pueda sentirse medio representado por ustedes, ¿verdad? ¿Por qué? Porque yo siempre les suelo decir a mis amigos, salen afuera a saber la temperatura. Yo tengo varios amigos, pero nosotros, nuestra generación, gracias a Dios, están llegando la mayoría, y son fiscales, jueces y compañía. Yo les suelo decir, en serio, le digo, salen ustedes a conocer la temperatura de afuera. ¿Por qué? Porque probablemente usted a veces, a lo mejor en su oficina, no siente verdaderamente de lo que pasa en la sociedad, ¿verdad? Y ya que estuvimos conversando contigo, que tuviste un proceso largo, ser defensora, probablemente compartís con la gente más golpeada, con la gente más humilde, la gente que no tiene la posibilidad de contratar un profesional abogado, a pesar de que también hasta eso se cuestiona a veces, ¿verdad? Que hay abogados profesionales que a veces realizan unos comentarios que ya no tiene trabajo porque ya agarra a todos los defensores, ¿verdad? Pero eso es harina de otro costal probablemente, ¿verdad? Si no estamos destacando nosotros la labor, y en especial la persona que tiene como principio fundamental la responsabilidad y la honestidad, doctora. Espero que hagas su trabajo así como corresponde siempre, y que la ciudadanía batense gane con tu figura, y que el Poder Judicial sea verdaderamente un Poder Judicial, que haya en esa institución una justicia. No quiero decir pronta y barata, ¿verdad? Porque la barata, de repente, la palabra a lo mejor a veces es medio chocante, ¿verdad? Claro. Pero que tenga acceso y que haya por lo menos una especie de que la gente pueda decir de que sí, acá se obra bien. ¿Por qué? Porque cuando se trata de un caso, pues ya están las partes. Y ni aunque vos seas el mejor abogado del mundo, y si no sos de esa parte, no va a destacar tu labor. Pero hay una línea que uno debe de respetar, eso es la línea correcta, doctor. Así que gracias de nuevo por su presencia, y pedirte tu mensaje final a toda la gente que nos sigue. Nosotros en Evolucionando te digo, Macorito, creo que sabe, él suele seguir el programa. Nosotros hace años no leemos más los mensajes, porque me ataca acá a tus seguidores que quiere que le llamemos los mensajes. Le demos lectura, entonces vamos a irnos hasta la medianoche. Así que, doctora, muchas gracias por estar, y reitero tu mensaje final a toda la gente que nos sigue.
0: Muchas gracias, Luis. Gracias por tus palabras reconfortantes. Gracias por el espacio. Y es mi compromiso de seguir en el mismo camino de honestidad, de laboriosidad que exige el servicio de justicia para que finalmente sea eficiente. Nosotros desde el Consejo de Administración hemos asumido desde este año y nos comprometemos a seguir manteniendo la excelencia como cada gestión, Luis. Cada gestión que ha pasado por el Poder Judicial se ha marcado por la excelencia. A veces nomás Con el perfil que nosotros tenemos, los magistrados, a veces no se nota eso. Y sí, es así, el año pasado sí, con la presidenta anterior, la doctora Sandra, y que es bueno porque, como vos decís, la sociedad tiene que ver,
1: Sí.
0: tiene que ver. Entonces, ella ha iniciado ese cambio.